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1: Juanchi, tenemos un problema. No vamos a poder salir con el audio en vivo. No están los cables de los instrumentos. No va a salir en vivo el audio.
2: Pasa nada, hacemos playback.
1: Ok, playback. Dale. Ah, para. Una cosa más. El estudio no está en condiciones de habilitación. ¿Puede haber alguna falla, algún problema?
2: Sí, si todos lo hacen, vamos. ¿Por qué no?

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Bueno, llegó el momento. Está bien, gracias. Le vamos a contar una historia de un marinero que quedó anclado en un puerto. Es un viejo romance, la historia de la sirenita y el lobo de mar.

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muchísimo antes de conocer la agricultura. 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

de vida a mi mamá. Ella aún está desaparecida. En este lugar idearon un plan macabro de robo de bebés. Acá hubo personas que se creyeron impunes, jugando conmigo y sacándome la identidad durante 25 años. Tuve mucho tiempo de búsqueda y hace 2 años, sin tener elementos fuertes, le puse nombre a lo que buscaba y dije, soy hijo de desaparecidos. Encontré la verdad hace 2 meses, soy el número 77. Cuando el análisis de ADN confirmó que soy hijo de Alicia y Damián, ahora sí puedo decir, soy mis padres, soy Alicia y Damián, les pertenezco y tengo la sangre de ellos.

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0: Solamente un minuto pasaron de las 9 de la mañana de este sábado 10 de octubre de 2026 y arrancamos Mirada. Vamos a estar hasta las 11 de la mañana en un sábado que por este lado del mundo está lluvioso, 12 grados de temperatura, húmedo, feo. La primavera, nos robaron la primavera hasta ahora. Voy a saludar ya al equipo casi completo porque el amigo Munarri se tomó el fin de semana largo. El profesor, soy Montaldo, buen día, ¿cómo le va?
1: Buenos días, querido. Andrés, un día pringoso.
0: ¿Pringoso?
1: Pringoso.
0: ¿Es brasileiro, es portugués? ¿Qué es pringoso?
1: No, eso es pringoso, es que pega todo, pegajoso.
0: Pegajoso.
1: Pegajoso.
0: Ahí está. Un día pegajoso para el Pato Canulli, que tiene la mano izquierda. No sé qué le pasó. Dice que fue boxeando.
2: ¿Qué tal? Buen día.
0: ¿Cómo
2: buen
0: te
2: día.
0: Va? ¿Qué te pasó?
2: No. Se me esguinzó el pulgar izquierdo. Como
0: pulgar,
2: les comentaba recién.
0: Hasta sí. El fondo, casi hasta la mitad del brazo.
2: Y no, pues estaba ahí en boxeo. Y en un momento queriendo meter un golpe. Cuando uno se corre, termino golpeándolo. Básicamente el pulgar con su espalda. Se me terminó yendo bien para atrás el pulgar. Lo sentí en el instante. Ahí en el instante dije, no, pará, frenemos. Y tuve que cortar y terminé yendo al médico un par de horas después. Y me dijeron, sí, bueno, vas a tener que usar un inmovilizador de muñeca.
0: De dedo, de muñeca.
2: Así que, nada, mínimo dos semanitas así.
0: Nicolás Lecano, usted está bien, no tiene nada.
3: No, al contrario.
0: Dígaselo a su cara.
3: Tengo, ¿cómo andás? No, bien. Tengo puesta acá una rodillera, ¿no la ven? Rodillera. Tengo un esguince de ligamento colateral medio hace más de dos meses, sigue existiendo.
0: Lindo grupo este.
3: Pará.
0: Lindo grupo.
3: Y quería avisar esto, sí. Creo que me acabo de esguinzar el otra pie vez. Izquierdo, porque venía caminando y como que no puedo pisar ya. Me duele muchísimo.
0: Eso ya es la edad, ¿viste?
3: No sé qué me está pasando.
0: Calambres de la nada.
3: No estoy teniendo mucha suerte.
0: Facu Lechea, buen día. ¿Usted que está del otro lado, algún achaque, algún problema? No, estamos bien. Yo no voy a contar los míos porque serían un montón. Pero bueno, así estamos. Vamos a estar hasta las 11 de la mañana tratando de hacerles compañía a ustedes que están del otro lado. En una semana, como toda la semana, ¿no? La Argentina es veloz. No es como Colapinto, después vamos a hablar del pobre Colapinto. La Argentina es más veloz que Colapinto, pasaron cosas. Mirá, internacionalmente, el domingo fueron las elecciones de Brasil. Parece que fueron hace 200 años. Flavio Bolsonaro se impuso sobre Lula. Habrá segunda vuelta el 25 de octubre. Es importante para la Argentina porque estamos dentro del Mercosur. Es importante porque quizás hay un cambio de ideología, un cambio de formato, más cercanía entre Milei y Bolsonaro que con Lula da Silva. Bueno, se dio el Premio Nobel de la Paz, vieron, ¿no? A una jurista sudafricana, sí. Navanete Mpilai, recibió el Premio Nobel por su trayectoria en la defensa de los derechos humanos y de la justicia internacional. Dentro de todas las noticias internacionales que hay dando vueltas, me parece que estaba buena. Acá en la Argentina, bueno, tenemos de todo. La Corte Suprema con el tema de la venta de tierras extranjeros, la privatización de AISA, otra noticia importante porque se vendió, se privatizó el 90% del capital de AISA, la compró un grupo entre extranjeros y locales. Hay un señor que se llama Mauricio Filiberti, que ya está en Edenor, que a través de Edenor está en Metrogas, que ahora está en AISA y que además es proveedor de AISA. Después, algún día lo analizaremos con más detenimiento. Novedades con el juicio por la muerte de Diego Maradona. El traslado de la cárcel de Devoto a Marcos Paz. Es un tema, pasa como desapercibido, inadvertido, pero es un tema importante, me parece. Ese. Pero bueno, despedida de Lionel Messi. Estuvimos hablando fuera de micrófono con Nico, la vergüenza, el papelón. Después, Pato, si querés, ampliamos un poco de todo lo que fue la organización. No sé,
2: sí,
0: Messi
2: parte
0: semejante desorganización.
2: Sí, por parte también de la productora que organizó
0: la
2: el evento.
0: La productora, la AFA, River, no sé.
2: Que empezaron a hincharse la culpa, sí, a tirarse la pelota. Un rato vamos a contar más en detalle qué es lo que verdaderamente ocurrió.
0: Contemos después porque Colapinto abandonó, ¿no? En la carrera, en el sprint. Bueno, vamos
2: que le pasó prácticamente a la mitad de los que corrieron.
0: Ah, mira, porque hay lluvia,
2: está
0: lloviendo.
2: Fue una mañana muy accidentada allí en Singapur, también vamos a estar ampliando eso.
0: Bueno, una mañana lluviosa como acá también. Hoy para hoy se plantea una mínima de 13, ¿cuánto me dijiste? 12, o sea que ya...
2: Sí, rompimos la mínima.
0: No, sí, nada que ver. Una máxima de 17, dicen que a la noche recién va a mejorar, mañana domingo mínima de 12, máxima de 19, lunes que es feriado, buen tiempo en general, cielo parcialmente nublado y sin lluvias previstas. Con una temperatura también entre 13 y 18 grados. ¿Qué se conmemora hoy? Hoy es el Día Nacional de la Danza. se recuerda a unos bailarines de Teatro Colón, una tragedia que hubo con un grupo de bailarines de Teatro Colón.
1: Pará.
0: En 1971, sí.
1: Norma Fontella.
0: Sí.
1: Y José
0: Neglia.
1: Neglia.
0: Sí.
1: O sea, es que se cayeron en un avioncito,
0: claro.
1: Despegó de Aeroparque y se cayó en el Río de la Plata.
0: Uh-huh.
1: Y bueno, cayó, como el Río de la Plata está un poco profundo, se pegó ahí, murieron todos, creo que eran ellos dos, eran dos pilotos y uh-huh. ellos dos,
0: sí.
1: Murieron los cuatro. El avión, es una avioneta, diríamos, un avión chiquito, lo sacaron y lo pusieron en tierra pegado al alambrado de lo que es hoy Central Puerto.
0: Mira.
1: Mi papá trabajaba ahí. Entonces nos llevó un día a la usina de Secva, era en ese momento, y a través del alambrado vimos el avión pegadito ahí, y yo tenía menos de 9 años, me acuerdo de eso, y ahí quedó, bueno, fue muy renombrado sí, esa... Sí.
0: Hoy
1: esa,
0: también, después vamos a hablar, tragedia. Porque también hoy es un día que se conmemora otra tragedia aérea, la mayor tragedia aérea de la historia de la aviación argentina, después se las voy a contar. Hoy también es el Día de la Aeronáutica Argentina, la inauguración de la Fábrica Nacional de Aviones en Córdoba en 1927. Hoy es el Día del Industrial Panadero, así que
1: saludos.
0: Vaya nuestro saludo a todos los panaderos, siempre tenemos cada uno de nosotros la panadería preferida.
1: Tiene mala fama las harinas hoy día, pero mala prensa, ¿no? Pero bueno, igualmente rico, está bueno, una facturita, un pancito.
0: Día Mundial contra la Pena de Muerte, justo mira cuando hubo una polémica grande en Estados Unidos con Donald Trump y la televisación de un fusilamiento de un tipo que mató 13 personas, un psiquiatra en una base naval.
2: Y de cómo hace poco esta mujer sobrevivió las dos inyecciones letales en Estados
0: Unidos.
2: ¿Y
0: cómo sobrevivió las dos?
2: Que estaba la paradoja de decir, lo sobrevivió las inyecciones letales, pero... Después fueron y la asistieron los médicos, y entonces es...
0: O la dejás morir o la dejás vivir.
2: Bueno, es raro.
0: Es muy raro. Hoy es el Día Internacional también de una profesión que creo que ya casi no existe. El repartidor de diarios.
1: No debe existir.
2: Casi no. Yo creo que sí existe.
0: Yo a la vuelta de casa todavía hay un kiosco de diarios.
1: A la vuelta de mi casa también y traen los
0: pero
1: diarios.
0: Pero si llevan los diarios...
2: Hay que verse el mismo. Creo.
0: No sé, pero vieron, viste que antes te llegaban, te golpeaban la puerta. No sé si acá mucha tradición había, porque nosotros somos acá en Argentina de ir a buscar el diario al kiosco, o éramos. En otros países, ese chico en bicicleta que iba con el diario y te lo revoleaba.
1: En el Gran ¿no? Buenos Aires todavía te tiran el diario así en la puerta.
3: Pepper Boy.
0: ¿Qué?
3: Pepper Boy.
0: Pepper.
3: Paper boy.
2: Paper.
1: Bueno, en algunos lugares se pronuncia.
0: En la escuela de.
3: Paper boy.
2: Quizás en Minnesota se dice Pepper.
0: Claro.
3: Bueno. Doctor Pepper de pimienta.
0: Claro. Bueno, yo ya terminé de contar todo lo que tenía que contar. Vos, en el tema musical, ¿por dónde vamos a ir? Salvo que quieran hablar algo de qué les pasó en la semana, cómo están, cómo estuvieron, algún tema en especial, ¿o no?
3: No.
0: Qué silencio.
1: Estuvimos muy, muy bien.
2: Mi highlight de la semana no es muy bueno, así que.
0: Bueno, entonces, vamos a la música.
3: Estuve esta semana, esta es una temática musical muy buena, muy divertida, me parece, muy arriba, nos va a gustar, creo que va a acompañar bien
0: muy humilde
3: este día, sí, pero es porque básicamente en la semana estuve escuchando y revisando un poco diferentes géneros musicales y demás, como que dije, bueno, a ver, vamos a poner esto, y me planteé ahí en el pop noventas. Dije, pop 90, bueno, vamos a hacer un popurrí, estaría bueno llevarlo al programa. Así que vamos a arrancar esta temática musical que les va a encantar, seguramente con la princesa del pop. Estoy hablando de Britney Spears, que en el 1998, en el sencillo debut, justamente de su álbum homónimo, genera esta canción que llega al puesto número uno de la Billboard y es la canción insignia que luego llevaría su carrera a la fama. Estoy hablando de Baby One More Time, Britney Spears, y así comenzamos Mirada.

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0: 17 minutos pasaron de las 9 de la mañana. Como les comentaba al principio, cuando hablamos de por qué era el día de las danzas, y yo le trajo a colación ese accidente aéreo donde fallecieron dos bailarines del Teatro Colón. El 10 de octubre de 1997 se produjo la mayor tragedia aérea de la aviación, sí, estoy trabadito.
1: Me imagino que habrá sido el vuelo a Córdoba.
0: No, fue un avión que, es más, la tragedia involucra a la Argentina y a Uruguay. Era un McDonnell Douglas DC-932 que cayó cerca de Fray Bentos, murieron 74 personas, 69 pasajeros, 5 tripulantes. El avión venía de Posadas, Misiones, iba al aeroparque. Parece que se le congelaron los tubos de pilot, que serían como unos sensores de velocidad.
1: No, son los tubos de pitot.
0: Bueno, pilot, pitot.
1: No, pitot. No es pilot.
0: Pitot, entonces. Sí. Y bueno, la falta de una alarma obligatoria confundió al piloto, hubo algunos problemas. Y bueno, se cayó a pique. Es considerado el peor accidente aéreo en la historia de la aviación comercial de la Argentina. Es mayor que el del APA, porque en el del APA murieron menos, 64, creo.
1: Sí, es cierto.
0: Pero bueno, décadas de reclamos, procesos judiciales contra directivos de la empresa, miembros de la Fuerza Aérea, responsabilidades en la habilitación, mantenimiento de la aeronave, y todo como pasa en la Argentina, quedó siempre en la nada.
1: Creo que finalmente terminaron cobrando algo los deudos.
0: Igual no hay dinero que alcance para reponerte de semejante tragedia.
2: Vamos a hablar un poco de lo que está sucediendo en los portales.
0: Sí,
2: título principal, por lo menos Infobae, las prioridades internacionales de Milei que contrastan con un calendario que se agota. En Casa Rosada hablan de división de tareas para justificar la decisión del presidente de volcarse al plano internacional en medio de una semana de definiciones. Las diferencias internas y las negociaciones con los gobernadores con octubre como límite.
0: Bueno,
2: eso habla
0: Clarín. En línea con eso, lo lleva para el lado doméstico y dice: la economía lejos del despegue imaginado por Caputo, porque el primer semestre cerró con números rojos, actividad, consumo, empleo siguen en retroceso, riesgo país que mide el humor de los mercados, quedó muy cerca de los 600 puntos, del otro lado se atenuó la inflación, los dos factores que pisan la reactivación según el ministro Caputo. Yo la semana pasada en el coloquio IDEA que estuve participando, donde van...
2: ¿Cómo estuvo?
0: La mayoría de los empresarios argentinos, en realidad, la mayoría de los empresarios ejecutivos de la Argentina, porque los dueños, ya hace rato que este coloquio de día no van, los dueños de las empresas, digo, no van. De hecho, esa semana fueron a París a acompañar al presidente Milei a lo que fue la Argentina Week en París.
2: Ah, claro.
0: El círculo rojo, digo, ¿no? Y una de las conclusiones que me traje, charlando con muchos, es que la reactivación o la esperada reactivación o el esperado efecto derrame recién se puede llegar a dar a partir del segundo semestre del año que viene. Y acordate que ese semestre del año que viene es electoral, es político, porque va a haber elecciones presidenciales. Con lo cual, me parece que la economía argentina, más o menos por un año más, va a seguir estando complicada.
2: El segundo título tiene que ver con lo que decía Pato antes. Colapinto abandonó en la sprint de Singapur. Verstappen ganó una carrera de Fórmula 1 que tuvo un accidente insólito entre los McLaren en el final. Ese es el título. No sé si tenés algo para decir, Pato.
3: No, lo que veníamos diciendo, una carrera muy accidentada, condiciones climatológicas muy complicadas en Singapur realmente. Un Colapinto que se viene cruzando con un muy mal presente en la Fórmula 1, viene de sufrir dos de sus peores fines de semana por las sanciones que tuvo que cumplir, por bueno, el accidente que
0: pero
3: tuvo
0: la
3: que generó.
0: La semana pasada no estuvo bien.
3: A ver, subió muchos puestos.
0: Si
3: el tema es,
0: si lo analizás con respecto a las sanciones y a lo
3: teniendo
0: que
3: en cuenta desde dónde arrancó, terminar decimotercero no es malo.
0: No,
3: ahora
0: mal.
3: Es otro fin de semana en el que no suma puntos, que era algo esperable teniendo en cuenta la sanción que tenía que cumplir. Ahora Colapinto tiene que aspirar a sumar puntos para que Alpine pueda meterse en el top 5 de la Fórmula 1.
0: ¿Cómo es el contrato? O sea, ¿él ya tiene un contrato asegurado o lo pueden rajar si...
3: Colapinto tiene un contrato asegurado. El tema es que se tiene que ir viendo año por año el tema de si es uno de los pilotos titulares. De momento ya tenemos confirmado que va a ser el titular en 2027. Ya tiene su lugar asegurado de la Fórmula 1 el año que viene, sí, por eso... Bueno, es bueno que este accidente y que se no haya venido en mayo, cuando aún no está definido esto, que se definió hace poco menos de un mes, pero si Colapinto su lugar en la Fórmula 1 para el 2027, ya está asegurado.

0: Nicolás Pinto en la quali para bueno, el Gran Premio.
1: Después la ampliamos. ¿Algo más, Nicolás, querido?
2: El retorno de la ruta Punta Arenas-Malvinas anticipa una escalada de la tensión entre Argentina y Chile. Esto como una noticia internacional, digamos, respecto a esto. Mucho de Colapinto, de lo que pasó con los McLaren, y no mucho más. Y bueno, el tema de la lluvia en AMBA, que sigue el tiempo, porque la verdad que venimos con lluvia por bastantes días.
1: Esperá, ¿y la que hizo subir el riesgo país?
2: Sí, la tengo, claramente. No, la economía va a ir al segundo semestre en el que viene por esto.
1: A ver.
2: Sofía Gonet reveló su insólita condición para volver...
1: Paréntesis.
2: No sabes quién es.
1: No. ¿Quién
2: es Sofía? Es una influencer, Andrés. Yo te digo, ahora, es así, ahora. Tapa de Infobae, esto no digo yo, lo dice Infobae. Sofía Gonet reveló su insólita condición para volver a estar con un hombre. Nunca podría ser Sugar Baby. Dijo Sofía Gonet, dijo que no estaría con hombres mayores, claro, con hombres mayores.
1: Como nosotros.
2: Sí, salvo, dice, con lo cara que soy, con lo que gasto.
1: Claro, salvo
2: que...
1: billetera.
2: Sí, y que se deje maltratar, dijo. Una cosa rarísima, pero bueno. Lo dijo Sofía Gonet.
1: Bueno.
2: Vamos a la siguiente canción, me parece,
1: sí,
2: ¿no?
1: Mejor, por favor.
2: Bueno, pasamos por la princesa del pop, vamos a esto, podemos decirle los principitos del pop. Estoy hablando... de los Backstreet Boys, la canción Lo Quiero De Esa Manera, I Want It That Way, Backstreet Boys, 12 de abril de 1999 también, del disco Millennium, una canción que, como Britney, también llegó al puesto número uno en todas las listas, en más de 25 países, nominada al premio Grammy del año, incluyendo mejor canción y mejor grabación del año, así que Backstreet's Back, en mirada.

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0: Me cae muy bien Luis Fonsi, ¿eh? Me cae muy bien. Están buenas las canciones, están lindas. 10 de octubre de 1856 falleció Vicente López y Planes. ¿Por qué lo traigo a colación?
1: ¿Es el día del himno hoy?
0: No es el día del himno. Escribió la letra del himno nacional argentino. Y lo traigo a colación porque además de ser el himno argentino, yo creo que ya es una de nuestras canciones que nos identifica en todos los mundiales de fútbol. O en donde vas, creo que también es. Mundiales de rugby, entonces, más allá de que, y sí, cuando ya es como el himno ya es una canción de guerra en la cancha. Para mí es así, y hay tantas versiones adaptadas para la cancha ahora que me encantan. La música la compuso Blas Parera, y fue adoptado el 11 de mayo de 1813 por la Asamblea del año 13. Hay una historia detrás de dónde salió la letra. El tipo parece que fue a ver una ópera. Había un grupo ahí dando vueltas que cantaba, no sé qué, le dio la inspiración, mucho no me acuerdo, pero creo que tiene que ver con algo por el estilo. No sé usted, profesor, que sabe de todo, si sabe de dónde salió la letra del himno nacional argentino.
1: No, no lo sé, no quiero hablar porque ¿por qué? No quiero saber, ser un sabelo todo. Lo que sí es que Juan Pedro Esnaola, un gran músico.
2: Sí, el dulce batata es riquísimo. Yo compro ese.
1: Sin duda. Un gran músico argentino, sí. Allá hacia fines del siglo XIX, arregló el himno, lo achicó, no le cambió la letra, pero hizo arreglos sobre la música, y es la versión actual del himno, en la que escuchamos,
0: es muy largo,
1: dada por ese gran músico argentino que fue Juan Pedro Esnaola.
0: Es muy largo y hay un momento, para quienes no lo conocen, que parece que termina y arranca de nuevo, ¿no? Y viste que en los mundiales muchas veces se da la versión abreviada.
1: Muy abreviada.
0: Está bueno,
1: sí. Sí, qué sé yo.
0: Bueno, ya que estás conversando, profesor, contame algo.
1: Bueno, estamos en fin de semana largo, turismo, viajes. Y bueno, muchos se dirigirán al aeropuerto de Aeroparque acá en Buenos Aires o a los distintos aeropuertos. Y esta semana, Aeropuertos Argentina, lo que era antes Aeropuertos Argentina 2000, cambió el nombre hace menos de un año, año y pico. Anunció un plan de inversiones que está sujeto o que está vinculado a la extensión de la licencia que obtuvo. Ellos lograron extender la licencia por 11 años más, la concesión la llevan hasta el 2049 y tiene una posible prórroga hasta el 2056. Me sonó un poquito raro, porque si la tenés hasta el 2049 y te la prorrogaron por 11 años, quiere decir que vencía en el 2038.
0: 38, sí.
1: Faltan 12 años para el 2038. Yo digo, bueno, me imagino que pues son inversiones a largo plazo y hay que tener un buen horizonte y demás, pero 12 años faltan.
0: Espera, yo te cuento por qué. Esto pasó en el 2020 con la pandemia, cuando se derrumbó obviamente todo el negocio de lo comercial, o sea, no había vuelos, estaba todo frenado. La ecuación económica de la compañía, que Aeropuertos Argentina, en ese momento era Aeropuertos Argentina 2000, tiene la concesión de los 35 principales terminales aéreas de la Argentina, se cayó a pique. ¿Qué hicieron? Le dijeron a Alberto Fernández, che, nos está pasando esto, ¿qué hacemos? Bueno, hagamos una cosa, yo ya te renuevo el contrato por unos, no importa que te venzan el 38, yo ya te lo renuevo por 10 años más a cambio de una promesa de inversiones que empieza a arrancar. Eso pasó, eso se firmó, llegó el gobierno de Milei y alguien dijo, no, pará, vamos a revisarlo porque yo no lo firmé esto. Lo revisaron, estuvieron ahí negociando, conversando, bla, bla, bla, bla, y ahora se acaba de firmar hace un par de semanas y a raíz de la firma de esta renegociación es lo que vos estás contando que empezó a pasar. Básicamente por eso fue que se extendió antes de la fecha que se tenía que empezar a negociar.
1: Sí, me parece muy loable. La pandemia realmente puso muchas causas. Fíjate que, por ejemplo, las 11 licenciatarias de gas natural, cuya licencia vence el 28 de diciembre del año que viene, 10 todavía no tienen renovación de licencia.
0: No, tenés dos nada más.
1: Una sola, TGS.
0: No, y Petrobras.
1: No se la dieron todavía.
0: Sí, sí, ya se la dieron. Ya la firmaron. Sí, ya la firmaron. Ya está dada la semana pasada, ya se la extendieron. Sí, sí.
1: Ah, ok. Bueno, vais a hablar con la privatización.
0: Igual tenés dos.
1: Tenés dos de 10 y vence dentro de un año y dos meses.
0: Sí,
1: ¿no?
0: Totalmente.
1: Yo digo, qué sé yo, inversión, es raro, sí. Es raro todo. Bueno, de cualquier manera, vamos a hablar un poquito de esto, que son buenas noticias. Va a haber un compromiso de inversión de 1.500 millones uh-huh. de dólares para el 2020, entre este periodo que va del año que viene, 2027, hasta el 2031, son sí, cuatro señor. Años. Uh-huh. El programa, bueno, apunta a modernizar, ampliar y tecnificar los 35 aeropuertos del Sistema Nacional de Aeropuertos. Y realmente, bueno, realmente es un ambicioso plan de inversiones en aeropuertos Argentina, así que para mí es una excelente noticia para dar. Y bueno, mirando esto, me puse a investigar un poco cómo viajan los argentinos. Primero, ¿qué tamaño tienen nuestros aeropuertos? Nuestros aeropuertos, entre los dos, el hub más importante, que es Aeroparque Ezeiza, mueven alrededor de entre 25 y 27 millones de pasajeros por año. Ahora, ¿cuánto mueve el aeropuerto más grande del mundo? Mueve más de 100 millones de pasajeros por año, que es el de Atlanta, uh-huh. en Estados Unidos. El segundo, el de Tokio, mueve 90 millones, y el de Heathrow, en Londres, 84 millones. Acá es como un segundo nivel de cantidad de pasajeros, entre Aeroparque y Ezeiza, esos 25 a 27 millones de pasajeros uh-huh. por año. A nivel... ¿Y de qué? ¿Cómo viajan los pasajeros? ¿Por qué viajan los pasajeros? Básicamente, los pasajeros de Argentina son turistas. El 60% de los que toman un avión, entre el 55 y el 60%, lo hacen por turismo. Entre el 20 y el 25% lo hacen por negocios, y entre el 3 y el 5% de los pasajeros son jóvenes que van a viajar a Europa o Estados Unidos, pues, y lo hacen por motivos de estudio. Bueno, nada, esto es lo que pasa hoy día, y buenas noticias de aeropuertos
0: hecho,
1: argentinos.
0: Yo estuve ayer en la presentación del plan de inversiones que se hizo en una oficina de aeropuertos argentina en Aeroparque. De hecho, este plan es más amplio, son 7.500 millones de dólares para toda la concesión, y ellos están planteando que de acá al final de su concesión el tráfico aéreo va a aumentar un 114%, sobre todo lo que vos decís, en la parte turística, mucho viaje de turismo. Están planteando mucho de la renovación de los aeropuertos, desde pista hasta infraestructura, hasta mejores locales gastronómicos, hasta el check-in, digamos. Yo vi, por ejemplo, el render de Ezeiza, si es como lo van a hacer, va a quedar, pero más lindo de lo que está. Yo creo que Ezeiza ya está lindo porque ya se han hecho obras, pero va a quedar hermoso Ezeiza porque se está planteando la llegada de muchos más millones de pasajeros a la Argentina.
1: Pero una nueva terminal están haciendo.
0: Están
1: una
0: casi
1: nueva
0: haciendo
1: terminal
0: una nueva
1: internacional.
0: Terminal.
1: Sí, sí, sí.
0: En Aeroparque lo mismo. Bueno, van a ampliar también, van a modernizar y modificar mucho San Fernando, que es un aeroparque satélite, si querés, acá en la provincia de Buenos Aires, que no está muy utilizado, pero van a meter 20 millones de dólares para casi hacerlo de nuevo y transformarlo también en un satélite de lo que es Aeroparque.
1: Ahí puede viajar a Dorni, volaba por ahí, ¿no?
0: Por ejemplo, sí, exactamente. Y bueno, está bueno. Yo lo que hice ayer fue una pregunta más política, digo, teniendo en cuenta que vos en el 2, como vos dijiste, la concesión terminaba en el 2038, te sentaste con el presidente Alberto Fernández en ese momento porque la pandemia te estaba generando problemas, te lo extendió. Vino un gobierno que dijo, che, yo no firmé esto, lo quiero revisar. Estuvieron negociando, estuvieron conversando, hubo algunos problemas. Digo, recordemos que Milei en algún momento fue empleado de Arnequian. Recordemos que Milei fue empleado del dueño de Aeropuertos Argentina en algún momento. Se llegó a un acuerdo, es más, la extensión de Alberto Fernández era más larga. Ahora le sacaron, pero como para maquillar un poquito el tema. Yo mi pregunta era, ¿vos vas a poner en la Argentina 1.500 millones de dólares como obligación de la renovación del contrato de concesión? ¿Y qué pasa si el año que viene otro gobierno y también hace lo mismo que hizo Milei?
1: No,
0: ¿cuál es la seguridad jurídica que tiene la Argentina? No, ya sabemos que no. La ley, los decretos, todos se cambian, se borran.
1: Lo mismo
0: te voy a preguntar a vos después con el RIGI.
1: Bueno, las tendrán empresas... RIGI, tal vez tengan RIGI o RIGI.
0: No se planteó eso, pero yo siempre digo, en la Argentina, el inversor internacional siempre mira a la Argentina con ese recelo. Digo, yo vengo, meto guita, acá, o el inversor local también, en miles de millones de dólares, en esto del RIGI. Porque digo, ya ha habido algunos discursos de decir, che, nosotros si somos gobierno, esto del RIGI lo vamos a ver y quizás lo eliminamos. Entonces, eso genera temor en los inversores. No, bueno, vos dudás. Yo no dudo porque ya ha pasado en la Argentina. Sí, las reglas, las leyes no se respetan, se cambian, se modifican.
1: Por eso, por ejemplo, riesgo país no baja de 500 puntos. ¿Por qué? Porque 8 veces defaulteamos la deuda, bueno, y eso es no cumplir compromisos.
0: Y para la gente que no sabe, riesgo país lo que tiene que ver es con eso, de la confianza de los inversores internacionales en la Argentina, que significa venir, poner plata acá, generar trabajo, derramar economía.
1: Por eso no me gusta el discurso agorero al respecto.
0: Bueno, pero es lo que pasa. En la Argentina siempre ha pasado lo mismo. Acá no llegamos. Otra de las cosas que yo vi en IDEA, por ejemplo, es, estuve como invitado en la calle Pau, el presidente de Uruguay, y hablaban de lo que es la estabilidad de un país como Uruguay, o como podemos decir, digo, hablamos de Brasil, va a pasar quizás de un gobierno de izquierda de Lula a un gobierno de derecha de Bolsonaro, y no cambia nada. Las raíces, las macros, las decisiones de largo plazo en esos países no se cambian. En la Argentina viene un gobierno y rompe todo lo que el gobierno anterior hizo. Y así ha pasado 70, 80 años, no sé. O sea, digo, no es agorero lo mío, es realista. Yo creo que es real. Ojalá tengamos de acá en adelante 20, 30, 40, 50 años donde sepamos que ciertos o determinados aspectos del plan de país hay que mantenerlo, no importa la ideología que siga. El RIGI, por ejemplo, funciona, bueno, mantengámoslo. El petróleo funciona, mantengámoslo. Las inversiones en minería,
1: totalmente de acuerdo.
0: La inflación, mantengámosla baja, bajémosla más todavía. El superávit, bajémoslo, mantengámoslo. El riesgo país, digo, pongámonos de acuerdo de alguna vez por todas, no importa de dónde vengas del partido, pero este es el camino que la Argentina tiene que seguir de acá a 20, 30 años para de una vez por todas ser un país serio
1: pero,
0: y creíble.
1: Pero sepamos que es un camino duro, que es un país empobrecido, bueno, y que tiene... Pero lo empezaste diciendo, bueno, hablé con alguno que dice que la economía el año que viene no despega, y no.
0: No, pero eso no significa ser agorero.
1: Sepamos que es duro el camino, y que no va a despegar por... No despegar... Va a ser duro por varios años.
0: Pero que un país no despega en 4 años.
1: Exactamente.
0: En 2 años. Yo lo que te dije es lo que los empresarios piensan, y eso no significa que tengas que cambiar el gobierno, porque también hay políticos, y hay gobiernos que te mienten,
1: pero
0: que
1: se
0: te subsidian la economía y te regalan los servicios. Entonces la gente se cree que esa es la realidad de la que vos vivís. Entonces viene otro gobierno y te dice, che, mirá, esto no es la verdad. Esto no es la verdad. Hay que arremangarse.
1: Hay que laburar. Hay que trabajar mucho, sí, señor.
0: Pero bueno, es para otra conversación y otra debate. Pero es así. Bien. La Argentina es así.
2: Vamos a la siguiente canción. Un 7 de septiembre del 99, la actriz y cantante Jennifer López, G-Lo para los amigos, en su álbum debut, tercer sencillo, hace esta canción, se llama Waiting for Tonight, que también tuvo su versión en español, se llamaba... ¿Cómo llamaban en español? Tu noche, para tener un nombre que no era Waiting for Tonight.
3: No era Esperando para esta noche.
2: No, Una noche más. Una noche más. Bueno, ganó el premio MTV Mejor Grabación Dance, ganó el Mejor Canción del Año en lo que tiene que ver con Dance, fue puesto número uno también en la Billboard, como venimos escuchando, así que Waiting for Tonight, Jennifer López.

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0: 9:41 de la mañana. Ustedes que están cerca de la tele, la temperatura, Patito, que vos estás
1: 12
0: cerca,
1: grados 8 décimas.
0: 12 tenemos. Grados 8 décimas. Me mandó un mensaje de nuestro amigo Gustavo Arnejo, para vos más que nada, Nicolás, ¿no? Me dice, tengo algo para Nico, salió un nuevo Robert Soul Box 2026.
2: Robert Soul, sí. El 2 de octubre los Beatles, bueno, lanzaron, la gente que trabajó en estas nuevas películas que hizo Peter Jackson, genio director de cine, lo ayudaron a remasterizar, hicieron una remezcla y sacaron unas super ediciones para lo que le gusta, uno de los discos emblemáticos de la historia de los Beatles. Hay disco deluxe, super deluxe, hasta 5 vinilos, CD, cómo hicieron toda la grabación. Pero un material de archivo inédito espectacular. Para los fans de los Beatles, desde el 2 de octubre pueden comprar esa nueva versión.
0: Bueno, muy bien.
2: Gracias, igual.
0: No, muy bueno. Un buen dato, ¿no?
2: Sí.
0: Bueno, el 10 de octubre de 2009, yo no sé si Messi jugaba en esa época en la selección, no me acuerdo, 2009.
1: 2009, sí, Messi debuta en la selección argentina, incluso en el 2005.
0: Pero en el partido que Argentina le ganó a Perú 2-1 bajo la lluvia en el Monumental.
1: Messi incluso asiste el primer gol.
0: ¿Y quién fue el héroe?
1: Martín Palermo. Bueno,
0: hoy se están cumpliendo años y aquel recordado partido y aquella palomita, ¿no? De
1: Martín. No, la empuja por abajo. La empuja abajo del arco. Sí, la empuja abajo del arco. De hecho,
0: Argentina estaba quedando afuera.
1: No, es que lo que pasa es increíble porque Argentina arranca ganando ese partido con lo que es el primer gol de Gonzalo Higuaín con la camiseta de la selección argentina, asistido por Lionel Messi aquella noche en el Monumental. Después arranca, creo que la lluvia más fuerte que vi en mi vida en un partido de fútbol.
2: Fue una sudestada tremenda.
1: Nunca vi un partido de fútbol en el que llueva tanto. Realmente, he visto partidos con la cancha mojada, pero ahí fueron 20 minutos que llovió torrencial.
2: Perdón, la palomita que habla él y la de Maradona con se tira.
1: Claro, Maradona, que festeja esa, después de palomita.
0: Me estaba confundiendo, sí, la palomita es de Maradona. Que
1: llega el
0: Maradona
1: gol,
0: era el técnico.
1: Claro, era de los, no sé si los primeros partidos de Maradona, pero bueno, son esas eliminatorias que el Diego dirige a la selección argentina.
0: ¿Y Argentina en ese momento o iba a repechaje o quedaba fuera?
1: No, Argentina lo que necesitaba era ganar para mantenerse en puesto de clasificación. Okay. De todas formas, igual le termina ganando 4-10 después a Uruguay como visitando 1-0, gol de Mario Volatti, recuerdo. Argentina igual se iba a terminar clasificando si no se le daba ese resultado, porque bueno, los que tenían que ganar no ganaron. Pero recuerdo el empate peruano que llega minutos antes, un centro que sale mal Chiquito Romero, el cabezazo, y algo que poca gente recuerda, Perú después del gol de Palermo, saca desde el medio, le pegan de mitad de cancha y la pelota revienta el travesaño, desde la mitad de la cancha. Hubiese sido lo más anticlimático de la historia de este deporte. Muy poca gente lo vio porque incluso la transmisión oficial casi que ni lo muestra. Solo te muestran a un Chiquito Romero reaccionando un poco. Después de la repetición, para la euforia del momento, poca gente se percató de que Perú casi le hace un gol de mitad de cancha a la selección argentina.
0: Sobrevaluado Chiquito Romero, ¿no?
1: A mí nunca me gustó.
0: Porque se convirtió en héroe, nada más.
1: No, el tema es que Chiquito Romero tuvo dos grandes momentos en su carrera, que son los dos penales atajados, pero después nunca fue titular en un equipo top. Yo creo que ha dejado pagando a la selección en algún que otro momento, el Mundial de Sudáfrica, por ejemplo, igual era bastante joven. Pero a ver, yo creo que el Dibu Martínez es el primer arquero top mundial que tiene la selección argentina en 40 años más o menos.
0: ¿Después del Pato?
1: Y después del Pato, sí. Yo creo que desde el Pato Filiol que Argentina no tiene un arquero top mundial. Y ahora tenemos, bueno, al arquero del Chelsea, nada más y nada menos, que fue galardonado dos veces con el premio Levy Agin al mejor arquero del mundo, nada más y nada menos.
0: Bueno, contame algo más.
1: Bueno, está habiendo todavía mucha controversia con este tema que lo comentábamos antes de la despedida de Lionel Messi. Yo estoy muy contento de que volvió el fútbol a nivel clubes. Ya estamos con, bueno, el fútbol argentino. Ayer un rato vamos a hablar de este empate de Boca, de la lesión de Leandro Paredes, que preocupa mucho al pueblo xeneize porque parece que es un desgarro. Y hay que ver incluso si llega al Superclásico, porque estamos a 3 semanas de que se dispute, pero un desgarro para un jugador como Paredes, que ya viene complicado. Bueno,
0: es más largo que
1: lo dificulta bastante. Pero claro, recién terminó la fecha FIFA y tenemos el tema de la despedida de Messi, que se generó mucha polémica, mucha controversia desde la parte organizativa. Bueno, todos vimos ese show de drones con ese sponsor, que la gente, incluso en el propio Monumental, no entendía mucho lo que estaba ocurriendo. Pero claro, hubo acusaciones, hubo gente que le apunta con el dedo a la otra. Una relación rota, me animaría, entre River y la AFA, porque a partir de ahora la selección argentina no va a jugar más en el Monumental.
0: Me está jodiendo.
1: Va a dejar de hacer de local en la cancha de River.
2: ¿Pero cómo? ¿Por qué?
1: Mira, hay dos motivos muy fuertes. El primero es este mal vínculo que hay entre River y la AFA, entre Stefano Di Carlo y el Chiqui Tapia, entre los presidentes de ambas instituciones. Y ya hacen que esto ya
2: pero eso, ¿qué culpa tiene el hincha? La selección, perdón, no importa, yo no soy de River, pero estadio de River es el estadio de la selección argentina, es así.
0: ¿Quién decide, River o la AFA?
1: No, en este caso la AFA.
0: La AFA.
1: A ver, River se puede
0: ¿Y dónde va a ser sede?
1: va a empezar a jugar en el Estadio Único de La Plata.
0: Hay no, dos no, es un, para, no es un feo estadio, no, es muy lindo estadio, pero queda lejos.
1: Hay dos cuestiones a analizar igual acá. Una, la selección argentina, ¿llenaría el Monumental ahora?
0: Sí. ¿Sin Messi, decís
1: con,
0: vos?
1: Sí, sí. Con Burkina Faso no lo hizo.
0: Pero era un partido con Burkina Faso.
1: Claro, pará. Pero la selección argentina, teniendo en cuenta que seguramente de acá hasta un año no haya eliminatorias. Está la fecha FIFA de noviembre, está la fecha FIFA de marzo. Esos amistosos, Argentina, y no viene a jugar España como pasó en 2010, por ejemplo. Eso ya no pasa. Pero
2: estoy de acuerdo que cambien a veces de estadio, eso está bien para dar lugares a otros. No, pero
1: aunque jueguen en el Mario Alberto Kempes.
2: Está bien, pero si no juegue más en River como un castigo porque está peleado con River,
3: y es bien de chiquita.
2: ¿Qué tiene claro?
0: Y además, vos me estás planteando un tema de capacidad. ¿Y cuántas veces la selección argentina pasó eso y siguió jugando en River?
1: Claro, bueno, hasta antes de. Yo no quiero decir que la selección argentina es una moda, pero antes de 2021 los estadios no se llenaban para ver a la selección.
2: Es verdad.
0: Pero se jugaba en River.
1: Sí, se jugaba en River. Se jugaba en River.
2: Siempre se jugó en River.
0: Eso, no estamos hablando.
1: A ver, la Argentina levantó la Copa del Mundo en el Monumental.
0: No estamos hablando de un problema de capacidad.
1: No, estamos hablando
0: de otra cosa.
1: Yo creo que hay una cuestión.
3: Sí, había partidos que se llenaban.
1: Sí, generalmente era, no se llenaba el Monumental.
0: Era otro River con otra capacidad más chica también. Ahora.
2: Es verdad, ahora se amplió.
0: Pero ni por,
1: y se está ampliando cada vez más. O sea, el Monumental de acá a 4 años va a tener capacidad para 100.000 espectadores.
0: Está bárbaro, digo. ¿La otra opción, la otra razón cuál es?
1: No, hay una razón también, de vuelta. La cuestión de que, a ver, de la capacidad. Tenés el tema de la pelea. No sé si por un tema político también.
0: ¿En qué sentido?
1: En el sentido de que, bueno, lo llevas a la provincia de Buenos Aires, el vínculo que tiene Tapia con Kicillof, yo creo que ahí puede haber algo. También hace poco hicieron una publicación en redes mostrando al Diego Armando Maradona, lo bien que estaba el estadio, porque el Estadio Único de La Plata se llama Estadio Diego Armando Maradona, y estaban Tapia y Kicillof.
2: Es verdad, hay una foto. Exacto.
0: Perdón, también te expones a que te pase en el Estadio Único de La Plata lo que te pasó el otro día en River, Chiqui Tapia Botón.
1: Claro.
2: Bueno, no pudo bajar a darle nada.
0: No fue la barra brava de River.
1: Se cantó de los cuatro costados.
3: Bueno, la hipótesis de que Chiquita vaya preso y tenga que dejar la AFA, o tenga que dejar la AFA porque está procesado. Esa hipótesis no existe.
0: No existe. No hay justicia que meta preso al Chiquita.
2: Yo te lo aseguro. Hay algo que sucedió, Pato, el otro día. Es un dato, bueno, vos tendrás mejor información, pero Messi estuvo en la oficina de Di Carlo y sacó una foto, recibió una remera de River, y eso también parece que lo enfureció al Chiqui Tapia, porque Messi podía haber dicho que me traigan la camiseta al vestuario. Sin embargo, tuvo la gentileza y el respeto de ir hasta la oficina.
0: Pero después se puso los anteojos negros con el Chiqui Tapia. A veces también me parece que metemos
2: lo que demuestra
0: la humildad de Messi.
2: Que Messi no está metido en ninguna rosca de Chiqui Tapia, Di Carlo, nada. A mí no me metan en esto. Ustedes se pelean.
1: Lo que pasó
2: es
1: que la AFA también se enojó porque River básicamente no le pidió permiso. Como si, no sé, la AFA fuera el tutor legal.
2: Claro.
1: Para ser socio honorario a Messi de River. Bueno. O sea, la AFA quería que le pida permiso River. Y aparte está la polémica de el comunicado que emitió Marketing Sports.
2: Echándole la culpa a River.
1: Sí, claro.
0: ¿De quién es Marketing Sports?
3: Y de Chiqui Tapia.
1: Marketing Sports es una empresa que se fundó cuando el Chiqui Tapia se volvió presidente de la AFA. Es la encargada de todos los eventos de la Asociación del Fútbol Argentino, de la selección.
0: ¿Pero vos estás diciendo que es del Chiqui Tapia o que tiene algo que ver con el Chiqui Tapia?
1: Y me sorprendería mucho que no. Claro. Me sorprendería mucho realmente. Bueno, pero hay una cuestión con este comunicado que, a ver, dice varias cosas. Ya arranca mintiendo con cosas muy comprobables. Hay una parte clave del comunicado que básicamente dice que River arrancó a desmontar la pantalla del Monumental 3 días después del anuncio de la despedida. La despedida se anunció el 15 de septiembre.
0: Y River anunció que lo desmontaba el 28 de julio, creo.
1: El 8 de julio. Pero no solo es que anunció que lo desmontaba. Todos los partidos que River jugó de local este campeonato los jugó sin pantalla.
0: Sin pantalla.
1: Cualquiera que haya visto un partido de River o haya ido al Monumental, me hace así que nadie de la AFA fue al Monumental en los últimos 3 meses a parar un partido de River de local y se enteró, che, no hay pantalla. Sí, no sé. O sea, ya arranca mintiendo el comunicado con algo que es muy fácilmente comprobable. Y lo que te dicen de River es, si arrancó el comunicado mintiendo, imagínate todo lo demás.
0: Todo lo demás.
1: El sí, tema sí. de que River no dejó que se quiera, que se meta una pantalla, que quisieron boicotear la despedida de Messi jugando un poco River. Los sonidos, sí, que River quiso boicotear la despedida de Messi. Por eso también desde la AFA están tan enojados, porque ellos lo ven así, porque este comunicado no sale así sin la aprobación de la AFA.
0: Claro, fue una vergüenza, fue vergonzoso, inmerecido para Messi la organización de ese evento. Desde que una empresa que pueda haber puesto la plata para que sobrevolaran todos esos drones se ponga primero, Sancor seguro, yo creo que Sancor, yo este es un caso, yo que hago periodismo de negocios, histórico para investigación de marketing. De
3: marketing y comunicación.
0: Y comunicación, exactamente.
1: La gente que te dice que no hay mala publicidad, me parece que acá no aguanta.
0: No. Después del Sancor Seguros viene el escudo de la AFA. Después lo ponen a Messi pateando con la derecha.
1: Con la derecha,
0: o sea, me van a decir que todo eso.
3: Ha hecho goles de derecha.
1: Ha hecho goles de cabeza también.
0: Claro.
3: Pero si la Messi llegó en la cabeza, ¿habría dicho algo?
0: Una vergüenza es, una vergüenza el sonido, una vergüenza. Que el grupo que le habían llevado como sorpresa le cortaron el audio, todo fue vergonzoso. ¿De quién es la culpa?
1: Y encima estamos obviando.
3: Si es una berretada todo.
1: Estamos obviando que se jugó contra Benin encima.
3: Además, es que nació todo mal.
1: Igual el otro día noté un parámetro muy particular, y es que Argentina jugó con tres selecciones cuyo nombre empieza con B larga, pero que aparte las tres tienen tres colores en su bandera: rojo, amarillo y verde. Los tres países que, no sé, me pareció un parámetro particular.
3: Para ahí, rojo, amarillo y verde.
1: Rojo, amarillo y verde, los colores de sus banderas.
3: Sí.
1: ¿Y de tanto entonces? De Benín como de Burkina Faso, como de Bolivia.
0: Dato nomás. No, claro.
3: Pero en África la mayoría de las...
0: Tienen rojo, amarillo y verde, más o menos. El verde seguro.
3: Sus herencias, bueno.
1: Sí.
3: Bolivia también. Pero, ¿eso lo asocias con algo? ¿O de, no, es una casualidad?
1: Era una casualidad, particularidad que noté. No, por ejemplo, no entró Birmania, por ejemplo, también país ahí de África, porque tiene una estrella blanca, por ejemplo. O sea, ya si tenés otro color, no calificado.
0: Sí, yo el tema del partener de esa despedida, la verdad que es lo de menos, porque era la despedida de Messi, pero no se merecía todo.
1: No, por supuesto.
0: Básicamente.
1: Por supuesto.
0: Nico me dice que la despedida de Messi va a ser cuando se retire del fútbol, creo que me dijiste eso.
2: No, yo digo que para mí va a ser ahí, y un partido mucho más importante con Messi contra sus amigos,
1: sí,
2: el resto del mundo,
1: homenaje.
2: Con Neymar, Ronaldinho,
3: hay 3 años gente que muy... retiró, como es
2: claro.
3: Tevez no va a ser la despedida ahora de
0: claro.
3: Tevez.
0: Sí, pero se retiraba de la selección.
1: Sí, se retira del fútbol.
2: Yo creo que Messi puede hacer, Messi lo va a hacer en Barcelona.
1: Tiene
2: creo.
1: Contrato con Inter Miami, sí, también
3: debería ser varios.
1: Pero sí, su partido de despedida, su partido de homenaje debería ser en el Camp Nou. Debería.
2: Claro.
1: La verdad es que la relación con el presidente del Barcelona hoy no
0: creo
1: es buena.
0: Que la pueda hacer ahora.
1: No, a ver, ahora no, pero de acá a 5 años, ¿quién te dice si la Porta sigue o no como presidente del Barcelona?
0: Yo creo que tendría que hacer una despedida tipo, como giras, como hacen
2: claro,
0: los grupos.
2: Es probable.
0: Una despedida en Europa, una despedida en América, una despedida en Asia, una en África.
2: Claro.
0: Digo, es así. Que... un tour mundial de despedida de Messi.
3: La otra vez dije acá en esta mesa, el sábado pasado, que Tapia está destruyendo el fútbol argentino. Mm. Por los 30 equipos, por la cantidad de campeonatos que hay, torneos, copas y todo eso que sabemos. Esto es nada más que la demostración, un emergente más de alguien que hace muy mal las cosas, de manera muy berreta, de manera muy corrupta. Y bueno, esto va a seguir pasando, o sea,
0: ahora,
3: lo próximo será otra cosa vinculada,
0: okay.
3: Porque cuando haces todo berreta y todo mal y todo corrupto, terminan pasando estas cosas.
2: Yo, pero aparte, no la imagen simbólicamente que el presidente de la Asociación del Fútbol Argentino no pueda bajar, no pueda salir a darle un reconocimiento al jugador más grande de toda la historia de la selección que se está despidiendo, ya está, nos demuestra y expone lo peor.
0: Del otro lado hay alguien
3: es una condena social muy importante.
0: Alguien que te puede decir del otro lado, te dio un mundial, te dio una final, te dio dos finales, te dio copas
2: América,
0: te dio finalísima, te dio torneo, te dio campeonato, te dio millones de dólares. La AFA hoy creo que es la AFA más millonaria que yo he visto en el mundo, en la Argentina. Pero me están haciendo, sí, tengo que redondear, un minuto pasado de las 10 y tenemos que ir a la tanda.
2: Tanda.
0: Música después.
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1: 3:50 a.m, polémico programa de Mirada. Hoy estamos debatiendo todo.
2: ¿Por qué polémico?
1: Debatimos todo, pero está bien, digo, ¿no? Hay puntos de vista, estamos debatiendo y está bárbaro que así se haga. 10 de octubre de 1985, 85. Nicolás, querido, sí, falleció en Hollywood, uno de los, creo, director, actor, guionista más importante del cine de los Estados Unidos. Tenía 70 años. Célebre por dirigir El Ciudadano Kane, por ejemplo.
2: Ah, Orson Welles. Claro. Está bien, sí.
1: ¿Está bien o no?
2: En 1985, sí, claro. Supuestamente la mejor película de toda la historia del cine, según los críticos, por encima del Padrino, pero bueno. Porque tenía 20 y pico de años, era un jovencito, pero la forma de filmar, puesta de cámara, técnicas que utilizó, son hasta el día de hoy enormes. Bueno, hablando de todo un poco, les traje un par de cosas. Justo da la casualidad, tiene que ver con la prepa, colegios, universidad o secundarias, qué sé yo. Bueno, dos cosas distintas. Una, la serie que acaba de estrenar Amazon Prime, basada en una película muy reconocida. Obviamente, cuando yo les diga el nombre, van a decir, ah, sí, claro. En 1974... Stephen King escribe su primer novela, se llamaba Carrie. Esa novela, su primera, fue la que sentó las bases luego del universo terror y Stephen King, bueno, hiperfamoso escritor y demás. Pero dos años después, en el 76, Brian De Palma hace la película basada, adaptada en el libro de Stephen King, Carrie. Y la recuerda, ¿no?
1: Sí,
2: telequinesis, todo el mundo, baño de sangre. Y la fiesta, la fiesta de fin de año, donde le tiran un balde con sangre de chancho y ella se enoja y directamente los calcina a todos. Bien, ¿qué pasó? Amazon estrena la serie Carrie. Carrie la serie. Mira. En este caso, en varios episodios, pero tiene una crítica enorme. La serie se acaba de estrenar hace nada, poquitos días. Estuve ya viéndola. La recomiendo muchísimo. Está hecha como en este momento, mucho más actual, pero un poco, bueno, todo refiere, los personajes son los mismos. La única diferencia inicial, ponele que en la película el padre de Carrie estaba muerto, en este caso muere al principio de la película y ella te das cuenta que tiene 16 años, vive con su madre, que era hipercatólica, encerrada en su casa y se educaba, nunca había salido a la casa, no tenía como vida social. Entonces, como que la asistencia social le dice a la madre, tiene que ir al colegio. La mandan al colegio y ahí empieza todo con cosas de hoy. Ciberbullying, fake news, que la filman y la hacen de todo. Bueno, ella como Carrie, obviamente, vestida muy modosita, la abusan, hacen, bueno, está la escena muy famosa como existe en la película acá, que es cuando ella se hace señorita, digamos, y todas le tiran tampones y toallita femenina. Bueno, la cuestión que la serie está muy bien.
1: Bueno,
2: está también mezclan un poco,
3: pero es medio de miedo, así
2: encima de suspenso,
3: de suspenso,
2: sí,
3: digamos.
2: Sí, y de intriga, de todo esto, sí, terror, claro, obviamente, porque tiene su telequinesis.
3: Te
2: das cuenta, lo que pasa que es como si
3: es una sátira.
2: No, esto que está sucediendo ahora se me viene a la cabeza, ejemplo, Harry Potter la serie, nada que ver lo que estoy diciendo, pero van a entender por qué el formato de que a una película basada en un libro la convierten en serie en episodio más grande. ¿Qué quiere decir?
4: Claro.
2: Que uno la va macerando despacito, como que te van desarrollando más los personajes, la mejor amiga, quién es la mala de la universidad que siempre la carga.
1: O sea, sabes qué va a pasar, sabes cómo va a terminar.
2: La serie arranca con todo ya el incendio, pero no
1: del final,
2: pero no del colegio. Se vuelve. Sí. Y empiezan como que la televisación empieza a hacer un documental y a entrevistar a las personas que fueron testigos de eso. Y hay gente que entiende que acá hay algo más fuerte que está sucediendo, que no pueden explicar.
1: Bueno, recomendable.
2: Sí, Carrie. Ahora, si quieres algo mucho menor, en Netflix estrenó una película de universidades, pero es una comedia romántica mucho más tranquila, se llama ¿Cómo perder tu popularidad? Si les gusta estas comedias románticas, ¿de qué va? Ellie es una chica que es como la nerd de la universidad y tiene su novio nerd, pero se pelean. Entonces, un poco para darle celos, agarra al chico más popular, llamémosle el que hace bullying, pero que eres re facherito y es el chico. Bueno, lo agarra y le quiere hacer competir contra su exnovio nerd la presidencia. ¿Viste que siempre compiten por la presidencia de la universidad? A ver, sí, quiere, bueno,
1: el centro de estudiantes.
2: Exactamente, el centro de estudiantes. Entonces dice, yo te ayudo a vos a ser presidente, porque a vos no te va a votar nadie si no te ayudo, pero es como pararle celos. ¿Y a qué no sabes lo que pasa?
1: Se enamora.
2: Muy bien, Andrés, no, la verdad es una locura lo tuyo. Se enamoran. Así que si quieres ver una película Netflix mucho más liviana que Carrie, ¿cómo perder tu popularidad?
1: Yo te iba a preguntar, si no sé si la trajiste por ahí, porque ayer dejé de verla, porque me aburrió, una película de Ben Affleck.
2: La vi completamente, la tengo para la segunda parte. Digo, del
1: porque
2: programa.
1: La película,
2: Animales se llama.
1: Sí, Animales, no solo Ben Affleck, sino que la que hace de esposa de Ben Affleck, es una gran actriz. Yo he visto algunas series donde ella participó, no me acuerdo el nombre de
2: actriz. Sí, no me acuerdo tampoco.
1: Bueno, pero la he visto en series importantes. Hay otra.
2: La película está dirigida por Ben Affleck.
1: Bueno, y me pasó que al minuto 15 más o menos dije, chao.
2: ¿En serio?
1: Embole esto.
2: ¿Por qué?
1: Y porque me emboló, no sé, porque no pasaba nada. No pasaba nada. Y porque además, no sé si será mi pensamiento, es como si ya sé cómo va a terminar. No sé si después termina después, si querés, porque no quiero spoileársela a la gente. Pero bueno, vos la viste toda.
2: Animales,
1: y es recomendable.
2: Sí.
1: Bueno, entonces después.
2: Dirige muy bien también Ben Affleck.
1: Fuera de micrófono.
2: No, pensé que te había gustado mucho.
1: No,
2: imaginaba que te iba a gustar.
1: No la seguí mirando.
2: Bueno, vamos a seguir con nuestra temática musical de pop musicales. 90s. Y voy a ir con Cher, que en 1998 hace esta canción Believe, que también no solo llega al puesto número uno en un montón de países, sino que relanza la carrera de Cher, y sino también que por primera vez se genera ese efecto con el software que se llama Autotune, que tanto se nombra ahora.
1: El Autotune.
2: Sí, ella fue la primera con esta canción. De hecho, a ese efecto del Autotune se le llama efecto Cher, porque fue la que innovó en esa con la tecnología. ¿Vale? La cuestión que la canción se llama Believe, tiene un récord Guinness, escuchémosla.

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0: Tendría que haber arrancado el bloque, tendría que haber pedido Facu una ópera. Yo creo que al profesor le gusta la ópera. ¿Te gusta la música clásica?
1: No, no, más, ¿no la música clásica sí, la ópera no.
0: La ópera.
1: Pero tampoco es que no me guste, no.
0: No te gusta. No. Otro tipo de galletita te gusta, la ópera no. Bueno, es un chiste.
1: Ah, pero qué bueno.
0: Buenísimo. ¿Sabes por qué? Porque el 10 de octubre de 1813 nació un señor que se llamó Giuseppe Verdi. Por eso, pensé que te gustaba. Nació en Italia, cerca de Parma, compositor de ópera más importante, ¿no? Este Rigoletto, La Traviata, El Trovatore, Aida, Nabucco, Otelo. Falleció el 27 de enero de 1901. Vivió bastante para esa época, ¿no? En 1813, en 1901, falleció bastante.
1: 90 años casi, ¿no?
0: Y uno dice, Verdi, siempre hay alguien, digo, Pato, que es un pendejo, digo, le digo quién es Verdi, seguramente sabe, aunque esté mirando ahora el partido de fútbol.
2: No, pero sí.
0: Pero sí, Giuseppe Verdi, digo, los pibes, todo el mundo sabe.
2: La Traviata, sí, claro.
0: Bueno, así que no te gusta, me equivoqué.
1: No, no, Giuseppe Verdi, nada, son genios que no, no sé si hay más, no sé por qué no salen más de esos tipos ahora. Yo no sé si son equiparables un músico, y no sé, no sé.
0: ¿Hoy quién sería un Giuseppe Verdi?
1: Sí, sí. ¿Quién? ¿Hay? ¿Existen tipos que estén haciendo música a ese nivel?
0: No sé.
2: No, ya tendrías que ir a productores musicales.
1: Pero bueno, en los 90, no, en los 80.
0: Bad Bunny.
2: No, bueno, por favor.
0: Pero bueno.
1: No sé, bueno. Y me quedé enganchado esta semana con. Mencionaste así al pasar, pero que el premio Nobel de la Paz.
0: Sí.
1: Me parece importante rescatar eso. La Academia de Ciencias de Oslo, capital de Noruega, otorgó el Premio Nobel de la Paz esta semana, antes de ayer, a Navanedem Navi, le dicen, Pillay. No sé cómo se pronuncia el nombre, Pillay. Esta mujer, de 85 años, abogada, es de origen indio, es de una familia, sus padres eran procedentes de la India, de aparte de una secta pequeña en la India, no de la mayoría, y que habían emigrado a Sudáfrica hacia fines del siglo XIX, sus abuelos en realidad, sus padres también eran de la misma etnia, obviamente, porque bueno, venían de sus abuelos, y ella nació hace 85 años, nació el 23 de septiembre de 1941. Yo digo esto, el 23 de septiembre nació del potro y nací yo también, entonces me di cuenta de eso. No importa, no es importante, dato, pero bueno, un dato. Esta mujer fue galardonada por el Premio Nobel de la Paz, como dije el otro día, y la verdad que generó muchas ripideces, sobre todo, primero hizo un chiste cuando la estaban aplaudiendo, cuando se enteró, la estaban aplaudiendo, y dice, aplaudan un poco más y tal vez le dé la medalla a Donald Trump.
0: A Donald Trump, sí.
1: Acordándose lo que había hecho la ganadora del año pasado, María Corina Machado, la venezolana, que terminó dándole la medalla a Donald Trump. Esta mujer, de ser de una etnia distinta, casi de color, no negra, pero un color más oscuro que la raza blanca que domina en Sudáfrica, fue una gran luchadora en contra del apartheid y defendió a muchos gente afectada por el apartheid en la época cuando esta modalidad de gobierno regía en Sudáfrica. Bueno, de ahí hoy, cuando lo defendió, entre otros, a Nelson Mandela, y cuando Mandela llegó a presidente, la nombró jueza. A partir de ahí, continuó trabajando con esos temas y defendiendo o siempre fallando en favor de o en contra del apartheid. Estaba en Nuremberg, Nuremberg es el lugar donde se llevaron a cabo los juicios de Nuremberg. Estaba en Nuremberg en este momento cuando ella se entera.
0: Todo un símbolo, ¿no?
1: Símbolo. Y ahí se enteró que había ganado el Premio Nobel de la Paz. Bueno, quería traerla acá. Ha generado rispideces no solo en Trump, sino en Netanyahu, porque fue ella una de las que dirigía un estudio sobre la afectación de los derechos humanos en la Franja de Gaza, e hizo un informe muy contrario a la política israelí al respecto, y eso, bueno, generó ripideces. Netanyahu tuiteó muy duro contra ella. Bueno, yo la rescato, más allá de que rescato porque por todo lo que hizo antes, no desconozco exactamente, y puede haber posiciones encontradas al respecto.
0: El Premio Nobel de la Paz habitualmente es polémico. Para un lado, para el otro, siempre genera algún efecto de polémica, no deja contentos a todos. Creo que es, dentro de los premios Nobel, el más polémico de todos, porque los otros son mucho más técnicos, si querés, ¿no? El Premio Nobel de Medicina, los otros
1: premios... El de literatura, a veces, ¿no?
0: Por ahí
1: porque
0: también
1: es más opinable.
0: Sí, es más opinable. Sí. El de literatura es opinable, el de la paz es polémico. Y los demás, como muchos no sabemos de lo que pasa,
1: La paz es polémico porque es muy político,
0: claro,
1: ¿no?
0: Político. Ha sido muchas veces político.
1: Es cierto.
0: Hemos tenido premios de la paz en la Argentina que también son cuestionables, ¿no?
1: Sí, sí,
0: en su
1: claro,
0: momento, digo.
1: Sí,
0: Pérez
1: sí.
0: Esquivel, qué sé yo, digo. Hay
1: tuvimos dos, Saavedra claro, Lamas y Pérez Esquivel.
0: Por eso, sí. Pero uno más polémico que el otro, me parece. Entonces, me parece que siempre pasa eso. No significa eso que no se lo merezcan a quienes se los dan, más allá de las posiciones que tengan. Obviamente, esas posiciones no van a dejar conformes a todos. Pero me parece que eso pasa. ¿Algo más?
1: No, nada más.
0: Bueno, vamos a la música entonces.
2: Vamos a seguir con la reina del pop ahora, con Madonna, quien el 20 de marzo de 1990, después de armar la banda sonora de la película Dick Tracy, es una banda sonora espectacular que la super recomiendo, un disco único que lo tengo. Hace esta canción que fue número uno en más de 30 países, vendió 6 millones de discos, triple platino, y se convirtió también, bueno, además de ganar 3 premios MTV, es como una canción de lo que se llama allá en Estados Unidos ballroom para la comunidad afroamericana. Una canción muy linda, filmada el video que ganó tantos premios por David Fincher, ni más ni menos que David Fincher, director de cine de Pecados Capitales, El Cruel de la Pelea y demás. Así que estoy hablando de la canción Vogue, uno de los grandes éxitos de Madonna.

0: 10:25, perdón que los interrumpa, pero tenemos que seguir haciendo programa de radio. Yo sé que están en una charla muy interesante entre Pato y Joe. Nico, no, estabas ahí con el.
1: No, estaba escuchando lo que hablábamos.
0: Yo no sé de qué estaban hablando.
2: De cómo Pochettino habla español un poco ya con un acento inglés.
1: Claro, de tantos años, cómo le pasa eso. Y yo decía, y Messi hace 30 años que habla rosarino y no le sale una palabra.
0: No, la S le falta a Messi.
1: Claro, y sí.
2: Espectacular.
0: Bueno. A ver, traje una efeméride que no tiene que ver con el fútbol y tiene que ver con el rugby.
2: A ver.
0: Para el profesor. El 10 de octubre de 1988 nace o debuta en el recuerdo un histórico Puma.
1: Ya está, lo tengo.
0: Dejó huella en los Pumas, Mundial de Francia 2007. Obvio. Felipe se llama.
1: Felipe,
3: mira, Felipe
1: contempó
3: el mellizo. Mira
0: vos. Te traje un. Efeméride,
3: gran chico. gran pibe Felipe.
0: De esa Pomi, pelota
3: y el hermano también.
0: Que no es redonda, sí. Y que yo siempre digo que el deporte, la pelota tiene que ser redonda, si no, no es.
2: Mira.
1: Y un saludo al Bebe, que hizo grandes programas como La Viola, no, y el programa de
0: siempre
1: música,
0: en línea,
1: rock.
0: Bebe, ¿no? Siempre en línea musical. No, en línea musical, no, sí. Ahora está, no, ya se retiró.
1: Nah, sí.
3: Hoy mencionaste un accidente aéreo.
0: Sí.
3: Por esa época, un poco antes, se cayó un avión que iba hacia Posadas, y en el vuelo ese iba un entrenador de rugby con su mujer a dar unos cursos de rugby. El entrenador de rugby del SIC, se me borra el nombre en este momento, y era un tipo joven, tenía 40 y pico, menos de 50 años, y dejó 4 hijos. Ese matrimonio muere y deja 4 hijos.
0: Ah, el matrimonio entero murió.
3: Claro, murió los dos, él y ella, que se cae ese avión, un avión, y esos 4 hijos fueron adoptados por los Contempomi.
0: Mira.
3: Entonces pasaron a tener los Contempomi, que eran 5 hijos, pasaron a tener 9. Mm. Y los admitieron como, los adoptaron, no sé si legalmente en ese momento, por ahí ya eran más grandecitos, pero bueno, y vivieron, fueron hermanos de los mellizos y
0: bueno, todo tiene que ver con todo en este programa.
3: Sí, me acordé de ellos.
0: Bueno, querido.
3: Pato. Era el Beco Villegas, el entrenador que cayó ahí.
0: Pato querido.
2: Bueno, decíamos antes que ayer jugó Boca un muy atractivo partido frente a Instituto de Córdoba en el Mario Alberto Kempes. Qué lindo es el fútbol con 2 hinchadas, la verdad.
0: Sí,
2: me gusta mucho el fútbol con 2 hinchadas. Lamentablemente en el fútbol argentino hace 13 años estamos acostumbrados a que no haya visitantes generalmente, a menos que haya alguna excepción, y siempre fuera de la Ciudad Autónoma de Buenos Aires, en Capital Federal no puede haber visitantes, a menos que sean partidos de índole internacional. Copa Sudamericana, Copa Libertadores, pero fútbol argentino no lo tenemos permitido. Pero bueno, cuando juega River, Boca, tienen que viajar a otras provincias, generalmente sí hay visitantes. Y ayer empataron 2-2 Boca e Instituto, un Boca que jugó con gran mayoría de suplentes, teniendo en cuenta que el martes va a recibir al Vasco da Gama por la ida de las semifinales de la Copa Sudamericana. Y ayer en un momento el Vasco Arruebarrena medio que tuvo que arriesgarse, se la tuvo que jugar, tuvo que tomar una decisión. El partido estaba trabado porque lo arranca ganando la Gloria, lo termina empatando el Cenice, un gol insólito de Ener Valencia. La verdad es que el arquero del Instituto ayer,
3: boludo,
2: una cosa, se comió los 2 goles, básicamente.
0: ¿Qué dijo ya? No escuché la palabra bien.
3: No, la verdad me dio bronca porque el arquero sale y se cae.
2: Sale a cortar un centro, se choca con un compañero.
3: Pegale un puñetazo, hermano.
2: Y cuando termina cayendo, se le escapa la pelota y...

0: Ener Valencia hizo de los goles más fáciles de su vida, tan solo tuvo que empujar al ecuatoriano.
1: Yo le voy a decir algo a Joe Montaldo, como ex arquero, no profesional. Nunca se le pega golpe de puño a la pelota. Hay que ir a buscarla y si hay que romper un compañero, hay que romper un compañero. Pero la pelota se agarra, no se pega puñetazo. Los puñetazos de los arqueros es de maricón. Así se lo digo, mire, sí, es así.
2: Estamos bien, ¿eh?
0: Tanto que hablamos de Chiquito Romero, él siempre salía a cortar.
1: Sí, ya sé, por eso nunca un arquero que sale con puñetazo no le da seguridad a la defensa. Eso está clarísimo.
0: La verdad
1: no
0: que
1: te
0: sí.
1: da seguridad.
0: Después, ya en el complemento, Jonathan Galván marcó el 2-1, terminó saliendo Ener Valencia al minuto 55 por Miguel Merentiel, que tan solo un minuto después puso el 2-2. También una reacción muy débil del arquero de Instituto. Y también el Vasco se la jugó poniendo a Leandro Paredes después. Poniendo a Leandro Paredes para destrabar un poco el encuentro. El bueno jugador franquicia de Boca, la gran figura, futbolista de selección argentina. Y así como ingresó Leandro Paredes a los 55, también fue reemplazado al minuto 71. Y a falta de un parte médico oficial, parece que se habría desgarrado Leandro Paredes. Por lo que está prácticamente descartado para el partido de ida frente al Vasco da Gama. De hecho, lo dijo el propio Vasco Arrobarrena. No, imagino que Paredes el martes no va a jugar. Y es muy probable que tampoco juegue contra Talleres de Córdoba el próximo fin de semana. Igual es una cuestión lógica de que, suponete que va a estar recuperado, no lo vas a arriesgar de vuelta. Teniendo en cuenta que lo importante ahora es la Copa Sudamericana. Si bien Boca está peleando todos los frentes, porque está la Copa Argentina. Y porque aparte está peleando dos frentes en el fútbol argentino. Uno es clasificar su octavo de final, que se va a meter dentro de los mejores ocho, y otro es pelear la tabla anual, con equipos como Independiente Rivadavia, Vélez, Argentinos Juniors, Rosario Central, que también se quiere sumar allí un poco, pero empató el Xeneize, y yo creo que la peor derrota para Boca es esta lesión de Leandro Paredes, porque podría perder a una de sus grandes figuras. Hoy continúa también el fútbol argentino, juega 15:45 Barracas frente a Huracán en el estadio Chiquitapia, un partido a las 17 en Santiago del Estero, duelo de... y equipos con ideologías muy distintas, Central Córdoba y Estudiantes. Entonces equipos enfrentados casi que políticamente, se podría decir. 7:15 se enfrentan Tigre y Banfield, allí en Victoria. Y por último, 21:30 en el Estadio Monumental, River recibe a Estudiantes de Río Cuarto. Si River hoy le gana a Estudiantes de Río Cuarto, tenemos el primer deceso confirmado.
1: Sí, claro, totalmente, ¿no?
0: Sí, igual es... Está. Virtualmente, Estudiantes de Río Cuarto y Aldo Civi ya descendieron.
1: Eso te iba a preguntar, no sé, porque no leí cómo salió. Cómo
0: ayer Aldo Civi perdió. Aldo Civi perdió ayer temprano en Mar del Plata, cayó 3-1 frente a Sarmiento, está prácticamente descendido también. La realidad es que necesita un milagro, porque es ganar todo lo que le queda y que los que están arriba pierdan todo lo que les
1: tenemos
0: queda.
1: Tenemos que ir a la tanda con la música. Sí,
2: ah, después, le quería hacer una pregunta.
1: No, después quiero que sigas con la fecha.
0: Sí,
1: hacemos
0: supuesto.
1: Música, tanda y después.
2: ¿Y le puedo preguntar por después, Cristiano Ronaldo?
1: Después.
2: Dale.
1: Dale.
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Lo que estás escuchando es Recibe lo que das, Andresito. You get that you give. Así se llama, 1998. New Radicals cantan esta canción que habla de la reciprocidad en la vida, critica la superficialidad del mundo moderno, el consumismo y la fama. Escuchémoslo.

0: Bueno, muy lindo tema musical, 10:38. Ya que estás, ¿algo más de este tema? ¿Querés saber?
1: No.
0: Bueno, ya que estás charlando.
2: No, yo quería decir algo de hoy, por favor. Sí, no pongas
0: profesor,
2: cara.
0: ¿Cómo pasó?
2: ¿Cómo está? No, porque
0: pero ahora
2: Pato otro... habló de Boca. Sí. Y
3: Boca, verdad, Boca.
2: Yo, vos sabés que soy de River, pero sí, tengo que hablar de este chico Flores. Un segundo, es buenísimo. Listo, nada más, no digo
1: eso,
2: más nada. Es buenísimo. Listo, perdón.
0: Es muy bueno y yo creo que tiene futuro. Boca tiene ahí una joyita que... Fortuna. ¿Qué pasó?
2: No, cortala.
0: Ah, ¿la corto ahora?
2: Claro, que okay.
0: No, está bien, pero ahora tengo ganas de hablar de Flores.
2: No,
0: es muy bueno de verdad. Yo creo que Boca ahí tiene millones de dólares acumulados ya en una cajita. Y me parece que tiene un gran futuro de selección ese chico.
3: Estamos sí, tirando presente flores. De selección.
0: Estamos tirándole flores a Flores.
3: Sí, que aparte viene a jugar, que fueron 4 partidos en una semana.
0: Claro. ¿Cuántos años tiene?
3: No, 19.
0: Ah,
3: sí, es un pibe.
0: ¿Es el más tantuno de Boca?
3: Y a su edad más tantuno ya juega en el Real Madrid.
0: Se calla, no habla más, profesor. Dice que no quiero hablar más en este bloque.
1: Bueno. Antes, ya que estamos hablando cosas y cada uno se saca cosas de encima, le quiero decir algo, un saludo a Luis Ventura, porque...
0: ¿Por qué?
1: Veo las nominaciones de...
0: No, vas a decir,
1: no voy a decir
0: no
1: nada,
0: vas a
1: pero
0: decir
1: digo...
0: Nada.
1: Nada más digo esto, Luisito, que te llega a veces un poco, no sé, algún cassette con... Mejor programa de interés general, porque
0: no, pero eso
1: Colonia todo, no. También existe, nada más.
0: Colonia también existe. Vos lo decís por un...
1: No, yo digo nada más eso, no. Digo que hay, veo tantos nominados, Colonia yo, también está, existe, nada más.
0: Yo creo ahora, en esta...
1: ¿En la que viene?
0: No.
1: Para el 2027.
0: Esta que pasó...
1: Esta temporada.
0: Sí creo que hay, viste, cuando haces así, para decir la billulla, en las nominaciones... Creo que hay algunas que se garpan.
1: Bueno.
0: No voy a decir nada más.
1: Hablando de cultura y demás,
0: sí.
1: Quiero recomendar esto. Desde ayer, 9 de octubre, hasta el 13 de diciembre, 9 de octubre, 13, en el Palacio Libertad, ex CCK, va a estar la muestra de Walt Disney Animation Studio, La Magia de Crear. Recomiendo absolutamente... que vayan al Palacio Libertad, más allá que es muy bonito, sí. A ver esta muestra de Walt Disney, donde está separado en 4 pabellones, de diferentes películas y demás, muestran un poco cómo se crearon, un montón de cosas, pero muy lindo para llevar a chicos. Tengan en cuenta esto, entren en esta, recuerden esto, Fever, se escribe con B corta, como... Ahí es para poder sacar entradas. ¿Por qué lo digo? Porque solamente las entradas, si bien es libre y gratuito, pero obviamente no puede ir tanta, es limitada la capacidad, los lunes habilitan entradas. Entonces, recuerden, el lunes que viene, cada lunes habilitan para la semana. Al siguiente lunes para la otra semana. Y así van habilitando. O presencial si van al Palacio Libertad. Sí. Pero la muestra está muy buena.
0: ¿Qué es la muestra?
1: Es toda de Disney, de animación. Hay bocetos, bueno, muestran, no sé, hay figuras de personajes, Frozen. Y todo esto también tiene que ver porque se va a estrenar una nueva película dentro de poco. A fin de año se va a estrenar una película que se llama, ya te digo, no me acuerdo el nombre, che. Pará, ya te lo
0: hablemos nosotros, profesor.
1: No, hechizo, no me acordaba la... Por eso era una palabra, hechizo. Y un poco es como si yo te dijera que también, más allá que están películas muy conocidas de la historia de Disney, la idea es también al finalizar que promocionar esta nueva película que se va a estrenar dentro de poco.
0: Bueno.
1: Nada, eso. Lo otro cultural es que primero de noviembre, 2 de la tarde, Teatro Astros. Escuchá, primero de noviembre... 14 horas, Teatro Astros. Entradas, 40.000 pesos. No me parece una locura. Una propuesta se llama Michael Jackson, la leyenda. Va a haber toda la historia de Michael Jackson, bailarines, gospel, acróbatas. Todo es como una función especial sobre la vida en el Teatro Astros. Así que,
0: va a estar,
1: fíjense, pongan Michael, la leyenda. Y ahí van a poder comunicarse con...
0: ¿Va a estar el que contrataste en tu casamiento?
1: Parece que sí, puede ser, muy probable. Leo Blanco, se llama el mejor imitador de Michael Jackson.
0: ¿Vos decís?
1: Sí.
0: No, te curro la guita, me parece.
1: Disney Plus acaba de estrenar, recuerden que todavía, es más, hay algunos cines donde todavía lo siguen dando, Oasis Don't Look Back in Anger, que es los conciertos, la historia de Oasis de Cuando vuelven, recuerden, 2009 se pelean ellos en París, se separan y 16 años después, hasta el año pasado, estuvimos viendo un comunicado donde supuestamente se habían amigado los hermanos Noel y Liam Gallagher. Sí. Y bueno, todo ese recorrido con un material de archivo y demás, Disney Plus lo subió, para los que tienen la plataforma pueden verlo, así que es un documental genial.
0: Una pregunta, ¿qué tienen que ver? Porque yo vi el avance del documental, no vi el documental todavía, la hinchada de San Lorenzo en ese documental.
1: Porque muestran, ¿te acordás que la hinchada de San Lorenzo cantó las canciones?
0: Sí, reversionaba.
1: Bueno, y ellos, imagínate que toda la gira que promocionan para Oasis Argentina es uno de sus lugares emblemáticos. Sí. Aman Argentina.
0: Y ponen
1: y aparecen canciones. Exactamente.
0: La famosa Buteler cantando una de las canciones.
1: Sí, igual vos querías decir que San Lorenzo le ama.
0: Y pues ya que no estamos, no competimos por nada. Pato, el columnista de deportes no nombra a San Lorenzo, al Barcelona de Boedo, porque no jugamos a nada. Yo por eso los interrumpí antes, porque le iba a preguntar a Pato cómo sigue la fecha, porque quiero saber cuándo juega San Lorenzo, con quién juega.
1: Ya te lo voy a decir.
0: Claro,
1: ya
0: aunque,
1: te lo
0: sea, voy a decir. Aunque sea que diga eso después.
1: Bueno, por último, Animales, la película de Netflix que se estrenó ayer, que Andrés a los 15 minutos abandonó, en mi caso no, la he abandonado. Una película dirigida por Ben Affleck, básicamente trata de la historia de Mark Kimball. Ben Affleck la protagoniza. ¿Quién es Mark Kimball? Un político próximo candidato al ser alcalde de Los Ángeles que, habiendo gastado un montón de plata para su campaña, de golpe en esa situación secuestran a su hijo. Entonces tiene que juntar una suma de dinero enorme, 7 millones de dólares. Aparece una especie de negociadora que le dice: che, yo te presto la guita, pero me das una comisión y demás. La cuestión que en el medio de todo ese caos en el que está sucediendo eso, aparece un poco de secretos íntimos con su pareja, con su esposa, y por otro lado descubren que el hijo no está secuestrado, se habían equivocado de niño. Y ahí donde aparece, digamos, la parte
0: la
1: más...
0: La trama.
1: Sí, la trama de la película, porque es un debate un poco moral de que el tipo, ¿qué es lo que tiene que hacer? Porque el hijo que secuestran es el hijo de su jardinera, de su ama de llaves y demás, el cual es latino. A él le faltan unos puntos para poder ganarse un poco el voto latino que le falta para poder ser alcalde. Y, bueno, todo ese peso encima de, che... igual, rescato al pibe aunque no sea el mío, no lo rescato, me va a servir para poder ganar las elecciones. Bueno, un poco así, un thriller que aparece político y de suspenso. Bueno,
0: yo quería contar o recordarles que hoy se están cumpliendo años del estreno de una de las películas para mí más lindas de Quentin Tarantino. Fue el 10 de octubre del 2003, Kill Bill Volumen 1.
1: Kill Bill Volumen 1 y 2, no son dos.
0: Con una Uma Thurman
1: hermosa.
0: Sí, señor.
1: Dicho esto, vamos a la siguiente canción.
0: Sí, sí.
1: La canción se llama Kiss Me, es una canción de la banda Sixpence None the Richer, lanzada en 1997. Una canción preciosa, muy bonita, la van a reconocer.

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0: Como dice la canción, me viene espectacular porque un 10 de octubre de 1993 el Dios volvió a la Argentina. Diego Armando Maradona.
1: Para vestir la camiseta de Newell's.
0: Camiseta de Newell's. Después de haber jugado y ganado todo en Europa.
2: ¿De dónde vino? ¿De qué club venía?
0: Vos sabés que no.
1: Del Sevilla.
2: Sevilla fue
1: del listo. Sevilla, estuvo suspendido después un tiempo y vino a jugar al fútbol argentino 7 partidos.
2: ¿Ahí lo dirigió Bilardo, Bilardo, en Sevilla?
1: Sí.
0: Ya que estás hablando, contame de San Lorenzo, ¿cuándo jugamos? Por favor, te lo
1: Bueno, pido. San Lorenzo está en una situación muy complicada.
0: Pero espera,
1: hablamos
0: recién cuando jugamos. Después decímelo.
1: No, San Lorenzo va a estar jugando mañana en el nuevo gasómetro. 14:45 recibe Deportivo Riestra, duelo de equipos muy necesitados.
0: Necesitados.
1: Porque Riestra, a ver, está 11º y San Lorenzo 12º. Ambos tienen 11 unidades. San Lorenzo tiene peor diferencia.
0: ¿Nos podemos ir a la B?
1: No. Este año no. Los dos descensos no están confirmados. Hoy seguro se confirma el primero y el próximo fin de semana seguro se confirma el otro.
0: ¿Quiénes están entre los que se
1: Estudiantes de Río Cuarto y Aldo Civi no están entre los que van a descender. Son los que van a descender. Me jugaría un brazo a que descienden Estudiantes de Río Cuarto y Aldo Civi.
0: ¿Son dos o tres los descensos?
1: Dos.
0: Dos descensos.
1: Dos. Hoy te digo dos. Quizá mañana el Chiqui Tapia se despierta y dice, bueno, vamos a anular un descenso porque la verdad es que los equipos no... Y bueno, te anulan un descenso. Bueno.
2: ¿Y suben dos también o no suben?
1: No, subir suben dos. Sí. De subir suben dos. De momento son Ferro y Tristán Suárez los líderes de la Primera Nacional. Sí. Ferro que, a ver, está ante que la mejor chance en 20 años de ascender a la Primera División. Igual viene de perder Ferro el último fin de semana, una derrota insólita que sufrió frente a Deportivo Madryn como local. Mañana visita a Central Norte, la provincia de Salta, pero la verdad es que Ferro está con muy buenas chances. El tema es que Morón está ahí nomás, acechándolo a tan solo 3 puntos. En la otra zona está Tristán Suárez como líder, perseguido por Temperley y Atlanta. Recordemos, los dos ganadores de cada zona se enfrentan en una final para ver quién se queda con el primer ascenso. El segundo es con el reducido, con todos los otros equipos. El perdedor.
0: Un quilombo,
3: No fue un quilombo, la dificultad que tiene un equipo para ascender.
0: Salís primero y no ascendés.
1: Es durísimo.
3: Es durísimo,
1: realmente.
0: Demasiado, me parece.
1: Sí. Pero bueno, metiéndonos también en lo que son el resto de los partidos que tenemos mañana, porque la jornada se abre con este San Lorenzo Deportivo Riestra. 17 horas mañana tenemos clásico y sin público. Platense recibe a Argentinos Juniors. Platense que no está teniendo el mejor pasar en el campeonato local. Argentinos es de los mejores equipos, si se quiere, el fútbol argentino este año, por segundo año consecutivo. Está ahí peleando bien arriba en la tabla anual el bicho colorado de la Paternal. Así que si Argentinos gana mañana el clásico, podría ganar incluso como líder de esta tabla anual, a falta de lo que pase con Independiente Rivadavia y Mendoza, que juega a la misma hora contra Rosario Central en el Gigante Arroyito. Un muy lindo partido porque también Central está sexto en la tabla anual, tiene 47 puntos, está a 3 de Argentinos y está a 5 de Independiente Rivadavia. Si la Lepra Mendocina gana este partido, se despega y se pone 4 puntos por encima de Boca en la tabla anual, a falta de que tan solo se tengan que disputar 12 puntos en lo que queda este torneo clausura. Así que una buena chance para ser el campeón de la liga en esta cosa insólita que tiene el fútbol argentino, de entregar un título en una liga en la cual no te enfrentas a la mitad de los equipos.
0: ¿Y qué más? ¿Hay más? Porque River lo dijiste.
1: Sí, Río juega hoy 21:30 con Estudiantes de Río Cuarto. Y mañana también nos quedan 2 partidos más. Racing va a recibir a Belgrano de Córdoba, 19:15 en el Cilindro Avellaneda. Un Racing que viene de 2 victorias a salir por el campeonato local, aunque sufrió la derrota en Copa Argentina. Y Talleres que está muy mal porque viene a perder el clásico frente a Belgrano. Y Talleres viene a jugar, pero Belgrano juega con Racing. Talleres juega con Independiente. Esto que tiene el fútbol argentino de que si Talleres juega con Independiente,
0: Belgrano juega con Racing.
1: Y 21:30, también en el Mario Alberto Kempes, allí en Córdoba, Independiente, que viene a sufrir una goleada 4-1 contra el Instituto, visita Talleres de Córdoba, que está último en su zona. Y tenemos 2 lindos partidos también el lunes. Desde las 4 de la tarde, Lanús recibe a Vélez. Y 18:30 en Mendoza, Gimnasia recibe a Newell's.
0: Muy bien, ahí termina la fecha.
1: Ahí termina
0: esta. ¿Cuántas fechas faltan?
1: Faltan 4 después de esta. Esta es la número 12. Y ya después quedan 4 jornadas de etapa regular que se van a jugar de acá a la próxima fecha FIFA. Y ya post jornada de selecciones se juegan las etapas definitorias del campeonato: octavos, cuartos, semis y final.
0: Bueno, 10:54, vamos a hacer el último bloque.
3: Sí, claro.
0: También, ¿no? Así que yo sigo con vos. ¿Qué te ha quedado?
2: Sí, me quedan varias preguntas para Pato, pero no importa, la vamos a leer por otro lado. Y quería, este miércoles 7, Argentina despidió a una de sus voces más queridas, más reconocibles, más profundas, que en algún momento me marcó en mi juventud, lo escuchaba bastante. Se llamaba Antonio Franco de Benedictis, en realidad se llamaba Pedro o Piero Antonio Franco de Benedictis, uh-huh. y era conocido simplemente como Piero. Murió el 7 de octubre, como dije, a los 81 años, donde murió en el hospital italiano.
4: Y sí.
2: La vida. Bueno, estaba enfermo, una prolongada enfermedad que lo tuvo mal en los últimos días. Piero deja un legado muy grande, un legado inmenso, canciones como Mi Viejo, como Para el Pueblo, lo que es del pueblo, un himno de la lucha y la conciencia social, estuvo en algún momento prohibido en Argentina. Canciones como Soy Pan, Soy Paz, Soy Más, que es una declaración de humanidad que cruzó fronteras. Bueno, su obra acompañó éxitos, tuvo que sufrir exilio, regresos, dictaduras, democracia, la verdad. Un tipo que, bueno, muy argentino, muy muy argentino del siglo XX, digamos. Sí, Así que nuestro recuerdo para Piero desde acá.
0: Yo, hablando de eso, quería recordar un gran amigo periodista que ha fallecido también, Carlos Clerici, fue durante muchísimos años. Ahora estaba en Ecomedios, pero bueno, tiene una trayectoria larguísima como periodista, como locutor, como la voz de un montón de publicidades y de varias radios, así que un saludo para la familia porque ha pasado esta semana también. Bueno, Nico, ¿me quedas?
3: No, una noticia más que nada para los que les gusta el cine de superhéroes y vieron la película Batman, la última de Matt Reeves. Está armando la secuela, la segunda parte, que es muy esperada, esa película Batman parte 2. La cuestión que el director Matt Reeves tuvo que dejar de urgencia el rodaje, así que se va a posponer, tiene un problema grave familiar, no quiere, hay un hermetismo enorme, nadie quiere tampoco hacer un comunicado porque parece que es algo complicado, así que nada, se suspende la segunda parte de Batman por el momento. Y lo que te iba a dejar es la última canción con la cual nos vamos a despedir. Dale. Que es de Blondie, de 1999, fue puesto número uno en Inglaterra, estoy hablando de María, un simple éxito de Blondie con esta preciosa canción.

0: nos olvidamos, che, nos teníamos que despedir. Son 10:59. Claro, sí. Nos encontramos el sábado que viene.
1: Por favor.
2: Por supuesto.
3: Por supuesto.
0: Bueno, entonces, pórtense bien, sean felices. Chau.
3: Chao. Chao.

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1: Vamos a tocar una obra muy profunda que se llama Chip Chip.

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2: Dale.

0: Vos seguís el automovilismo.
1: Hola, hola, ¿qué tal? ¿Cómo les va? Buenas tardes para todos. Bienvenidos a Vuelta Previa. Nosotros continuamos en San Martín, en la provincia de Mendoza, para vivir y contarles esta nueva presentación del Turismo Nacional, la décima fecha del campeonato, que hoy tuvo actividad. Hoy comenzaron los entrenamientos, tanto para la clase 2 como para la clase 3. Para la clase menor, Tomás Vitar se quedó con lo mejor, fue segundo Julián Módica y tercero Tomás Martín. Mientras que para la clase mayor, el mejor luego de dos entrenamientos fue Facundo Chapur, segundo quedó Bautista Damiani y en la tercera posición Mauricio Lambiri. El tema tiene que ver con un accidente, con un fuerte golpe en el arranque de la actividad para la clase 2 del tenis. A la hora de entrenar, trompo de Tomás Marchesín, no lo pudo esquivar Gastón Llanza, un golpe importante que en un ratito vamos a estar detallando. Aquí en San Martín, Mendoza, tenemos el cielo cubierto, hay algo de viento, no ha caído ni una sola gota, pero el cielo está amenazante y la temperatura es de 20 grados. Me voy a la zona de boxes. Primer pantallazo, Jorge Bonano, buenas tardes.
2: Hola, Mauro, ¿cómo te va? Buenas tardes. Y yo cerca de los dos autos que se golpearon en a la hora de entrenar, en el primero de los dos ensayos que tuvo la clase 2 del TN. Por la calle interna, el auto de Tomás Marchesín, que ya está arriba del tráiler, que se van a retirar del autódromo, un auto que quedó muy golpeado sobre el lateral derecho y precisamente sobre la suspensión del lado derecho. El otro auto también golpeado, el de Gastón Llanza, que está en la calle principal de boxes, el Peugeot 208, 0 kilómetro del equipo JPM, bueno, motor afuera, intentaron repararlo, pero el auto está también muy, pero muy golpeado.
1: A nivel nacional, no solamente tenemos actividad aquí en Mendoza con el TN, en La Pampa, en el circuito de Tuay, se presenta el Turismo Competición 2000, la Fórmula Nacional. Miki Santangelo, buenas tardes.
3: Muy buenas tardes, Mauro. En La Pampa, en el autódromo de Toay, clima mayormente nublado, con 13 grados de temperatura. Hay alguna posibilidad de lluvia mínima, un 20%, pero es posible que alguna llovizna tengamos en el día de hoy. Por el lado del TC2000, Emiliano Stang se quedó con el mejor registro en el primer entrenamiento. Lucas Carabajal hizo lo propio en el segundo y fue el mismo piloto que se quedó con el mejor tiempo en el shakedown. En un rato se habilitará la pista para la clasificación de la Fórmula Nacional en su séptima fecha.
1: A nivel internacional, en la madrugada de este sábado para nosotros aquí en el Río de la Plata, se disputó el sprint de Singapur para la Fórmula 1. Fue victoria para Verstappen. Segundo Hamilton, tercero Leclerc, lamentablemente debió abandonar Franco Colapinto. Y más tarde se realizó la clasificación, que es ordenamiento de partida para la carrera de mañana. Y de nuevo, el de Países Bajos, Max Verstappen, se quedó con lo mejor aquí. Franco Colapinto tuvo una clasificación que no fue la mejor y quedó en el puesto 16. Vuelvo en San Martín, Mendoza, a la zona 12. Los saludamos a Diego Arbizu. Buenas tardes.
4: ¿Cómo te va, Mauro? Buenas tardes para vos, buenas tardes para todos. Calle principal de boxes en la entrada. Boxes, el primer boxe de Leandro Carducci. Sí, está auto levantado, están trabajando la parte delantera. A su lado es el auto de Andrés Calderón, allí hay un mecánico. En la parte delantera también, sobre todo, fundamentalmente, en la parte izquierda delantera se trabaja en el auto de Andrés Calderón y lo propio en el de Jonathan Castellanos. Déjame decirte, porque hablábamos con Jonathan Castellanos y están trabajando intensamente en la parte delantera, auto levantado, cuatro llantas para allá, me decía Jonathan Castellanos, no fue el entrenamiento que realmente quería. Bueno, así están tratando de trabajar, notó una diferencia importante con respecto a lo de adelante, igual van a tratar de mejorar para lo que va a ser la clasificación de la 3.
1: A nivel internacional también hubo MotoGP en Indonesia. En la madrugada de este sábado se disputó el sprint, fue victoria para Marc Márquez, segundo a Iogura, y en la tercera posición terminó Fabio Di Gianantonio. De todo esto estaremos hablando a lo largo de esta tarde de sábado y por supuesto de los argentinos en diferentes lugares del mundo. Momento de saludar en los estudios de Radio Colonia M550, nuestro locutor, Daniel Santibáñez. Buenas tardes.
5: Hola, Mauro, ¿cómo te va? Muy buenas tardes para vos y para todos. El tiempo en el sábado porteño, la temperatura 15 grados 6 décimas, la humedad 76%, el cielo está cubierto. El Servicio Meteorológico Nacional indica para lo que resta de esta jornada sabatina, condiciones de lluvias aisladas por la tarde, mayormente nublado en la noche, una máxima estimada en los 16 grados. Quique Fraquelli, los controles, musicalización puesta en el aire, Gabriel Mogle en la producción. 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
1: Ya está habilitado para todos los oyentes de Vuelta Previa el WhatsApp 11-34-98-0550.
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1: Y aquí por ahora calma total, cuando digo aquí en San Martín Mendoza, con esta décima fecha del año del turismo nacional. Se terminaron los entrenamientos para ambas divisionales y ahora habrá que esperar hasta las 3:10 de la tarde, momento en el que se va a habilitar la pista para la primera tanda clasificatoria de la clase 2. Posteriormente, la única tanda clasificatoria para la clase 3 y a partir de las 5:15 de la tarde, la segunda y definitiva clasifica para la clase menor.
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1: Y aquí nos ocupa saber un poco más sobre lo que ha ocurrido en el entrenamiento de la clase 2, el accidente de Tomás Marchesín, de Gastón Llanza. Por eso vuelvo a la zona de boxes. Dale, Tota.
6: Gracias, Chapi. Por aquí está Tomás Marchesín. Primero, saber cómo estás vos después del golpe en los entrenamientos, en el primer ensayo.
7: Buenas tardes. Buenas tardes. Un poco dolorido, pero bien, nada grave. Parte grave se la llevo más en el auto, que está bastante roto. Y no vamos a ser parte de la carrera, así que nada, un poco amargado por eso.
6: Bueno, contame, ¿te acordás cómo fue?
7: Sí, entro entre la curva 1 y 2, se me pone de costado. Gastón venía bastante atrás, porque ahí fui a ver la cámara y él venía bastante atrás. Y nunca dejó de acelerar. Y es el único tránsito por el que tenemos que ir y nunca levantó y me pegó. Y nada, no entiendo lo que quiso hacer un piloto como él, la verdad.
6: ¿El auto se rompió mucho?
7: No, me lo rompió todo. No vamos a ser parte de lo que queda el año por lo que vimos. Así que vamos a ver cómo seguimos.
6: Tomás, gracias. A vos. Tomás Marchesín.
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1: Vuelvo al otro sector de boxes con Diego Arbizu.
9: A ver, me voy a meter dentro del boxe Jonathan Castellano. Decíamos, no había quedado muy conforme con los entrenamientos. ¿Puede ser, Jonathan? Un segundito. Bueno, muchas gracias. Ahora sí, estaba hablando con la... analizando todo lo que ha dejado de entrenamiento. Y la cara lo dice todo, Jonathan. Bueno, tratando de mejorar un poco lo que ha dejado de entrenamiento. Buenas tardes.
10: ¿Qué tal? Buenas tardes. Sí, no tuvimos un buen entrenamiento. El primero se nos complicó con una falla, así que no pudimos girar mucho. Y el segundo no encontramos un auto equilibrado. Y bueno, más allá de eso me sorprende la diferencia, ¿no? Quedamos muy lejos de lo que es la punta.
9: ¿Qué falla? ¿Se puede saber?
10: Había sido un inyector, así que nos privó gran parte del entrenamiento
9: último. Extraño, ¿no? Esto de ahora, el auto no iba como vos querías, no te pudiste adaptar rápidamente.
10: Sí, a ver, el auto tiene alguna tendencia de cola en el ingreso, de trompa con tracción, pero no, dentro de todo algo normal para no estar tan lejos. Y estamos lejos, así que evidentemente nos falta velocidad de curva.
9: Te vi que recién mirabas en la pantalla y decías, ¿cómo algo para tratar de acercarme a estos tiempos, no?
10: Sí, por ahí redondeando una vuelta nos podemos meter dentro de los 10, pero muy lejos de pensar pelear bien adelante, que nos han hecho una linda diferencia.
9: Gracias, Jonathan.
10: Gracias, un abrazo grande.
9: Jonathan Castellano.
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1: Aquí no hay actividad en pista, pero sí cerca de la pista, ¿eh? Porque como siempre ocurre en este autódromo de San Martín, es una zona, ustedes conocen, muy árida, se aproveche este impasse de actividad para que los camiones regadores mojen y asienten la tierra, ¿eh? Lo están haciendo en este momento alrededor de la curva 1, 2 y en otros sectores de la pista, dejando todo en condiciones para las 3 y 10 de la tarde, momento en el que va a comenzar nuevamente la actividad, en este caso con clasificaciones para la clase 2 y clase 3.
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1: Vuelvo a la zona de boxes, aquí con el TN, dale Tota.
6: Gracias, Chapi, en el equipo JPM Racing. Por aquí está Gastón Llanza, que ha vuelto al autódromo después de haber pasado por el sanatorio. Hoy por la mañana el golpe con Marchesín. Primero, Gastón, ¿cómo estás?
11: Bien, dolería, me duele mucho la espalda, la cervical, las costillas. Pero bueno, bien dentro de todo.
6: Sí, el auto que quedó muy roto y habrá que repararlo ya para la próxima.
11: Sí, sí, quedó muy muy roto. Se rompieron elementos como la caja, que son muy caros. Así que bueno, nada, intentaremos ver cómo costeamos eso primero y bueno, después ver si podemos seguir corriendo.
6: Sí, Gastón, ¿qué te acordás de la maniobra?
11: No, que Tommy se va fuera en el último sector y sale de la tierra y vuelve a abrir vuelta cuando pensamos que, o yo pensé que se iba a meter a boxe porque estaba fuera de pista, y llega a la curva 1 y se vuelve a hacer un trompo y bueno, ahí ya no lo pude esquivar, quedó justo arriba de la pista y venía muy cerquita yo atrás de él, así que intenté levantar y entré en trompo y por suerte Valerini, que venía atrás mío, me pudo esquivar porque creo que, bueno, ya con el golpe ese estuve al borde del desmayo y si me pegaba Santi de atrás iba a ser peor. Así que, nada, por suerte, en tema de salud salimos ileso y bueno, ahora obviamente intentar ver cómo podemos ir.
6: Sí, ¿pudiste hablar con los comisarios deportivos hace un rato que estás acá?
11: Sí, hablé recién, vengo de ahí, hablamos un poco de la maniobra, me dijeron que obviamente no era mi culpa, fue un infortuno de los dos. Yo lo único que tengo por ahí para cuestionar es que Tommy sale de hacer un trompo y estar en la tierra y vuelve a abrir vuelta, que tendría que haberse metido a boxe. Y después que nada, que cuando fue a abrirme la puerta, que yo estaba dolorido porque pensé que me había fracturado las costillas, me preguntó cómo estaba y le dije que estaba, me pensé que me había fracturado las costillas y me empezó a cagar a puteada. Así que creo que eso por ahí un poco cuestionable de él como persona. Después el resto, ya, son daños materiales que obviamente vamos a intentar. Hoy no tengo mucha esperanza, pero bueno, mañana vamos a ver qué podemos hacer para repararlo y bueno, a ver si podemos ir a la carrera que viene.
6: Gastón, gracias.
11: Dale.
6: Gastón Llanza.

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2: Continuamos desde San Martín, en la provincia de Mendoza, con el Turismo Nacional. Vuelvo a la zona de boxe con Diego Arbizu.
3: Porque ahora estábamos hablando acá con Martín Leston, terminó séptimo en los entrenamientos de la clase menor. Y me contabas, Martín, el auto, bueno, aparte de ser primera vez en el circuito, lleva mucho de cola en forma pronunciada. Están trabajando en eso. Buenas tardes.
4: Hola, buenas tardes para todos. Sí, estamos laburando mucho con el 208. Estamos con una tendencia muy grande de cola, así que ahí bajando toda la información que podamos, la cámara y edición de datos, y empezar a trabajar con la puesta a punto. Trabajamos bastante desde el primer momento de la mañana, así que confío mucho en los chicos que lo podemos sacar adelante.
3: Decía recién y me quedé con esta frase, es desafiante el circuito, me decía, por primera vez con variantes, con cosas que se atreva a jugar al límite.
4: Sí, tal cual, bueno, primera vez en el circuito, como decís, desafiante porque tiene curvas muy muy rápidas, de mucha velocidad, y curvas también muy muy técnicas, como es la 4 y la 5, como el sector 3, así que la verdad que me gusta mucho el circuito. Además me siento medio local por toda la familia Torín, que era mucha gente que lo viene a ver, y realmente digo que es como unos fanáticos heredados por el auto, así que, y por el equipo, así que muy contento. Y muy cómodo acá en la ciudad de México.
3: Una parte que me decía, salgo de la 1, como ahí me cuesta un poquito más, tengo que trabajar más en eso.
4: No, la realidad es que me cuestan las curvas rápidas, ¿no? Por el tema de la cola, como te digo. Después en lo sinuoso y en lo trabado venimos muy bien. Tengo muy buen auto en esa parte, así que seguramente que si podamos resolver el tema de la cola para el parcial 2, vamos a ser protagonistas sin duda.
3: Buena clasificación, Martín.
4: Muchas gracias, déjame agradecerle de vuelta a toda la familia en Perín por todo el trabajo que venimos haciendo, y bueno, a toda mi familia que son acá, ya acaban de llegar, así que yo mi viejo, así que llega el plus de velocidad que necesitamos.
3: Martín Lesto, déjamelo, Mauro Cachito, saludos Diego, bienvenido acá a Mendoza.
5: ¿Cómo estás? ¿Todo bien? Súper bien, llegamos, así que bueno, esperemos que ande todo bien.
3: Gracias Diego.
5: Saludos a todos.
3: Diego Lesto, el papá, acaba de llegar para saludarlo a Martín Lesto, que será parte de la clasificación de la clase 2.
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2: Y ahora vamos a ir con números y nombres. Empezamos por la clase 2. En el primer entrenamiento, Tomás Martín, el mendocino, se quedó con lo mejor. Una pista que estaba con algo de suciedad, con un poco de tierra, que después fue mejorando. Por eso en el segundo entrenamiento, Tomás Vitar, que bajó en 29 centésimas el tiempo de Tomás Martín, se quedó con lo mejor. Luego de él presenta números y nombres de la General de Entrenamientos de la clase menor.
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2: El local, Tomás Vitar, se quedó con lo mejor a la hora de entrenar aquí en San Martín, Mendoza, para la clase 2 del TN, marcando minuto 38 segundos 6 centésimas. Segundo quedó Julián Módica, 30 centésimas. Tercero, Tomás Martín, a 31. Cuarto, Francisco Coltrinari, a 46. Quinto, el puntero del campeonato, Ezequiel Bastidas, a 55. Sexto, Santino Valerini, a 57. Séptimo, Martín Leston, a 62. Octavo, Juan Eduardo Creit, a 70. Noveno, a la misma distancia, Juan Ignacio Canela. Décimo, Andrés Calderón, a 74 centésimas de Tomás Vitar.
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2: En el undécimo lugar de los entrenamientos de la clase 2 del TN quedó Juan Martínez Luchán. 81 centésimas lo separaron del mejor Tomás Vitar. Puesto 12 para Bruno Pase, a un segundo exacto. Quedó 13 Brian Reynoso, 14 Sergio Fernández, 15 Valentino Cuatrochi, 16 Santiago Robledo, 17 Tomás Marchesín, 18 Thiago Ferrari, 19 Franco Romano, puesto 20 para Pablo Collazo, 21 Marcelo Guevara, 22 Gastón Llanza, 23 Bautista Roqueta, 24 Martín Blasig, 25 Agustín Bonomo, 26 Martín Mura, puesto 27 para Nahuel de la Santina. Entrenamientos de la clase 2 del TN aquí en Mendoza, que fueron dominados por Tomás Vitar.

0: en San Martín, Mendoza, donde ahora se ha elevado un poquito el viento, seguimos con cielo cubierto, temperatura agradable, 20 grados, vuelvo a la zona de boxe con Jorge Bonano.
1: Bueno, Mauro, te voy a comentar algo que tiene que ver con la situación de Gastón Llanta. En un principio le dijeron que por consecuencia no iba a poder ser parte de este fin de semana, ¿sí? Por consecuencia de que se retiraba el auto de Tomás Martes. Bueno, Gastón Llanta está hablando con los comisarios deportivos y ahora y le pidió al equipo que reparen el auto y ver la posibilidad de estar largando mañana, ya que él quiere comprobar que no había sido culpa suya. Así que no te extrañe que si el auto está listo y pasa las medidas de seguridad, pueda estar siendo de la partida mañana el piloto de San Vicente. Por aquí está Tomás Vitar, que dominó el entrenamiento de la clase 2. Qué linda forma de arrancar y aquí de local. Tommy, ¿cómo te va? Buenas tardes.
2: Buenas tardes, sí, contento. Hemos pegado un salto con el auto. No me quiero entusiasmar porque varios fines de semana nos pasó que arrancamos muy bien en el entrenamiento y después nos complicamos. Pero bueno, lo sentí bien el auto, lo sentí muy firme a la hora de volar, más que nada en la curva rápida. Así que bueno. Le dije que no toquen nada, que directamente cambiemos la nueva y vamos a tratar de hacer una buena vuelta en la clasifica y que viene adelante.
1: Una pista que fue cambiando y para mejor, pues se iba limpiando.
2: Sí, se va limpiando. Mendoza tiene esa característica, que está muy sucio, por lo menos las primeras 10, 15 vueltas, que se levanta esa tierra cuando pasamos con el auto. Pero nada, se va a ir limpiando y yo creo que la mejor clasifica va a ser la segunda.
1: ¿Y cuánto bien debe andar el auto para decir, no toquen nada, pongan las cuatro gomas nuevas y listo?
2: No sé si es por el flujo que tenemos con el auto, porque estamos traumados de tocar el auto y venirnos para atrás. Es un poco de las dos.
1: Y qué linda forma de arrancar en esta pelea por el campeonato. Ya está por delante de sus rivales.
2: Sí, sí, arrancamos bien. Arrancamos un poco más firme que ellos, pero siempre en la clasifica se ajusta todo. Así que vamos a tratar de estar lo más fino posible para no perder.
1: Con esto de que se va limpiando la pista, ¿es una sola vuelta o puede llegar a permitir una segunda y una tercera?
2: Es lo que hablábamos recién, para mí serán dos vueltas, estoy seguro. El clima acompaña, la goma no desgasta tanto en este circuito que no hay curvas tan lentas y tanto tonaje brusco. Así que yo apuesto que pueden llegar a ser dos vueltas. Mejor, dale una raza.
1: Tomás Vitar, quien dominó el entrenamiento para la clase 2 del TN.
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0: En el otro sector de boxes, Arbizu.
4: A ver, porque lo tengo por acá, Maurito, a Franco Romano, que no pudo... Bueno, estuvo en la primera tanda de entrenamiento de la clase 2, después con algunos inconvenientes. Franco, ¿cómo estás? Buenas tardes.
5: Hola, ¿qué tal? Buenos días. Bueno, como sigues a vos, seguimos bien, despertando dentro del segundo casi, punto 14. El segundo entrenamiento no pudimos redondear una vuelta, un problema de freno nos dejó girar, pero bueno, ahora veremos si se solucionado, si nos van matando.
4: Recién hablábamos, también con un problema en la cola, ¿no? Te va el auto mucho de cola.
5: Sí, totalmente, en la segunda tanda no se va marcada de cola, unos ajustes para la tanda, pero pudimos verlo bien, pero sí, la cola acá en este circuito es bastante detenida.
4: Bueno, motivado para la clasificación, recién te veía hablando con el equipo, tratando de mejorar en algunos sectores.
5: Sí, totalmente. Tenemos bastante claro dónde podemos mejorar. Hay que hacer una vuelta prolija. Tenemos tanda, que es lo bueno. Así que confío que anda bien.
4: Gracias, Franco.
5: No, muchas gracias.
0: Franco Romano.
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0: Y ahora vamos a hablar de Fórmula 1, porque se disputó en la madrugada de este día en Singapur el sprint de la Fórmula 1, que fue victoria para Max Verstappen. No tuvo mucha fortuna, Franco Colapinto debió abandonar, se paró literalmente su auto cuando estaban detrás del auto de seguridad en un parate de la carrera. Verstappen se quedó con el triunfo, segundo Lewis Hamilton, tercero Charles Leclerc, cuarto Kimi Antonelli, terminó quinto Liam Lawson, sexto Oliver Bierman, séptimo Nico Hülkenberg, octavo Lando Norris, noveno Pierre Gasly, décimo Esteban Ocon, puesto 11 para Fernando Alonso, 12 Carlos Sainz, y en el puesto 13 terminó Arvid Lindblad. No terminaron el sprint, quedó a una vuelta clasificado en el puesto 14 Oscar Piastri. En la última vuelta fue tocado, ¿saben por quién? Por su compañero Lando Norris. Tampoco vieron la bandera cuadros Alex Albon, Gabriele Bortoleto, Valtteri Bottas, Isaac Hatcher, George Russell, Checo Pérez y Lance Stroll. Luego del sprint, Franco Colapinto dijo: había una oportunidad en estas condiciones, fue una lástima. no estaba bien el clima, estaba lloviendo, por eso el arranque también se había retrasado en unos 30 minutos aproximadamente. Sobre el inconveniente dijo tuvo un problema en el auto ajeno a nosotros, se apagó absolutamente todo, se paró el motor y no hubo nada para hacer. Esto es lo que comentó Franco Colapinto luego del sprint que ganó Max Verstappen. En un ratito nos vamos a meter con la clasificación de la Fórmula 1, que es ordenamiento de partida para la carrera de mañana, donde Verstappen volvió a ser el referente de la categoría, en donde Franco Colapinto quedó en el puesto 16.
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0: En Mendoza, vuelvo.

0: me comentan que nada, que tomando esa decisión quedo yo como culpable. Y nada, me dice, yo para nosotros no soy el culpable, entonces bueno, me dijeron que si reparamos el auto, estamos en carrera de nuevo, obviamente hoy no vamos a llegar a la actividad. Que mañana, si está todo bien, una hora antes tenemos que presentar el auto a la técnica. Y si la técnica habilita, podemos correr la sesión.
1: Pues ser culpable es ir a la CAF también el martes y todo lo que implica eso, que capaz que está atrasando.
0: Claro, a eso un poco yo me referí cuando en la charla que tuvimos al principio, que cómo quedaba lo de la CAF, porque entendía que por ahí podía ser citado penalidad. Y bueno, nada, me dice que por ahí tomando la determinación de que no corra, quedaba como un culpable cuando ellos no veían un culpable en la maniobra. Así que me habilitaron a correr.
1: Gracias. Gastón Llanza recién termina de hablar con los comisarios deportivos. Y bueno, si reparan, están en condiciones de continuar con el fin de semana.
2: Tema cerrado, Tota, y tema aclarado con buen final, si es que terminan con el auto para Gastón Llanza, ya pensando en la actividad de mañana.
1: De todas formas, Chapi, termina, porque esto no lo dijo Gastón, tiene que ir a la técnica, porque el auto se golpeó mucho, y tiene que ir a la técnica, primero revisar los elementos de seguridad, y una vez aprobado va a ser habilitado para poder largar mañana.
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2: Dale Arbizu, en el otro sector de boxe.
4: Lucas Tedeschi, que estuvo entrenando la clase 3. Bueno, me contaba que primera vez en el circuito, y bueno, analizando todo, Lucas, ¿cómo te va? Buenas tardes.
5: ¿Qué tal? Buenas tardes para vos, para toda la audiencia, sí. Habíamos tenido un buen primer entrenamiento. En el segundo, por ahí, nos alejamos un poco del pelotón de punta, creíamos que íbamos a estar un poco más cerca y, bueno, pudimos aprovechar el grip de la goma nueva. Así que, nada, trabajando un poco en el equilibrio del auto, nos falta un cachito más de velocidad en el curvón acá de la 1 y la 2. Y después, estar un poco más equilibrado a la hora de doblar en lo lento, como está entre el viento y la pista, que está un poco sucia con la tierra que vuela, nos cuesta parar la cola en los ingresos, así que nada, trabajando para mejorar, a ver si podemos dar un salto.
4: Me ha gustado, tengo circuito, tiene cosas interesantes, sí, realmente es lindo para manejar, es como muy fácil equivocarse, hay un par de sectores que son difíciles, así que nada, hay que estar muy concentrado ahora a la hora de clasificar para enfocar la vuelta con el brillo de la goma, que es donde mejor provecho se le puede sacar, así que nada, ojalá que salga una buena vuelta.
1: ¿Cómo se busca la vuelta? Y ahora con todos estos cambios tenemos un trecho así de peleando, adelante, buscando el tiempo.
5: Sí, por ahí pelear los puestos de vanguardia sería un sueño porque estamos un poco lejos, pero bueno, buscamos al acercarnos a ese pelotón central de la categoría para no largar tan atrás la serie, así que nada, ojalá que salga una buena vuelta. Entonces, hicimos cambios importantes en el auto, cambiando varias cosas de suspensión, así que nada, ojalá que nos permita dar ese salto.
1: Se trompa, me decías, al entrar a la curva y después se va de cola, también ya en el tránsito.
5: Sí, depende en qué sector, por ahí el auto tiene una tendencia un poco diferente, por eso te decía, trabajamos un poco para equilibrar el auto en los ingresos, porque no me permite darle tránsito y terminamos bajando mucho la velocidad mínima en algunas curvas, así que bueno, trabajamos para eso, ojalá que lo logremos en la clasificación.
1: Gracias, Lucas.
5: Dale, gracias, un abrazo para todos y saludos a todas las publicidades y a todos los seguidores del tema.
1: Lucas Tedeschi.
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2: Y ahora es momento de hablar de la clase 3 del Turismo Nacional. También en la jornada de hoy tuvo dos entrenamientos. En el primero de ellos, el uruguayo Mauricio Lambiris fue el mejor. En la segunda práctica, aquí se bajaron todos los tiempos, Facundo Chapur bajó en 57 centésimas el tiempo de Lambiris y se quedó con lo mejor en la general. Luego de él presenta números y nombres de los entrenamientos de la clase 3.
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2: Facundo Chapur marcó el mejor tiempo en los entrenamientos de la clase mayor del Turismo Nacional. Minuto 34 segundos 46 centésimas, la vuelta del cordobés. Quedó segundo Bautista Damiani a 24 centésimas. Tercero Mauricio Lambiris a 57. Quedó cuarto el campeón Julián Santero a 59. Quinto Leonel Pernía a 68. Sexto Javier Merlo a 70. Séptimo Facundo Márquez a 71 centésimas. Octavo Facundo Arduzo a 96. Noveno Lucas Vicino a 1 segundo 07. Y en el puesto 10 se acomodó Fabián Gianantuoni.
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1: Quedó en el puesto 11 aquí en Mendoza a la hora de entrenar para la clase 3 del TN Alfonso Domenech, 12 Ever Franetovic, 13 Brian Quevedo, 14 Thiago Martínez, 15 Jorge Barrio, 16 José Manuel Urcera, 17 Jeremías Olmedo, 18 el puntero del campeonato Agustín Canapino, 19 retornando a la categoría Gonzalo Antolín, en el puesto 20 Miguel Ciaurro, 21 Leandro González, 22 Jonathan Castellano, 23 Matías Muñoz Marchesi, 24 Leandro Carducci, 25 Adrián Percaz, 26 Leonel Larrauri, 27 Juan Cruz Benvenuti, 28 Sebastián Gómez, 29 Lucas Tedeschi, quedó en el puesto 30 Ramiro Cano, 31 Valentín Aguirre, 32 Joel Gassman, 33 Matías Cohen. Facundo Chapur, el más rápido en San Martín Mendoza, en los entrenamientos de la clase 3 del TN.
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1: La última vez que estuvimos aquí en San Martín Mendoza fue el año pasado, para fin de año. Se definía el campeonato de la clase 2, que lo tenía como gran favorito a Gonzalo Antolín, que venía ganando y consagrándose campeón, rompió el motor y el campeonato fue para Bautista Damiani. Y otro local como Julián Santero ya llegaba acá con el uno pintado, porque se había consagrado anteriormente en la clase 3. Estaba estallado de público el circuito de San Martín Mendoza. Ese fin de semana es diferente. Estamos a 3 fechas del final del campeonato, los dos están abiertos con candidatos, pero también es buena la cantidad de público. Ayer algunos fanáticos se iban acomodando en el circuito. Hoy el panorama es completamente distinto y ya hay mucha más cantidad de gente transitando calle de boxes e instalada alrededor de la pista. Vuelvo a la zona de boxe con Jorge Bonano.
4: Le voy a molestar a Ever Franetovic. Analizan algunos datos junto a Fernando Bula, todo el equipo. Ever, ¿qué dejó estos entrenamientos pensando en la clasificada? Buenas tardes.
5: ¿Qué tal? Buenas tardes. Nada, bien, bien. Puesto 9 y creo que puesto 11 en el segundo. Quizá en el primero estábamos un poquito más cerca, en el segundo quedamos un poco más lejos, marcado una diferencia, los dos adelante, después tercero Pernilla, que por ahí también es nuestra referencia al tema del Ford, estamos ahí a medio segundo. Así que bueno, nada, creo que podemos hacer una clasificación analizando un poco con el equipo los cambios para hacer. Así que esperemos, que den resultado y hacer una buena vuelta.
4: ¿Y esos cambios son muchos o no?
5: Son pequeños cambios, pensando más que nada en el balance general del auto. Parcial 1, que no estamos tan mal, pero bueno, venimos bastante colgados de cola.
4: Soy curvón.
5: Curvón, sí. Y después adentro, por ahí cuando aseguramos un poco el auto para esta parte, adentro nos está costando bastante doblar y traccionar, así que hay que buscar ese equilibrio que no, la verdad que no es fácil.
4: Es una pista que se va limpiando. ¿Y es la primera vuelta la del tiempo?
5: Sí, yo creo que sí, sin duda, porque también por la exigencia de la pista, la traccionada, la curva rápida, ya por temperatura se pueda llegar a dar una segunda vuelta, va a haber que por ahí que intentarlo, dependiendo de cómo estamos en la primera. Así que, y ver también cómo se encuentra la pista. La verdad que en estos dos entrenamientos la pista, autos que se iban afuera, el viento que traía toda esta suciedad, la piedra también que hay, entonces bastante cambiante. Hay que por ahí tener un poco también de suerte en esta hora para dar la vuelta con la pista bien.
4: Bien, gracias.
5: Vale, gracias. Agradecer a todo el equipo profesional que está en competición, a Gustavo Carlos, Cristian Mazón, a todo el equipo, Fernando Bura, a todos los ingenieros, los chicos del equipo, a la Bruce Racing, a los sponsors y a los hermanos Reyes.
4: Ever Franetovic.
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1: Aquí quedan 34 minutos para tener bandera verde y pista habilitada y que comience la clasificación de la clase menor, la primera tanda. Van a estar clasificando en este orden: Grupo A, el de los protagonistas del año, Grupo B y Grupo C, posteriormente la clase 3, única tanda clasificatoria, como siempre, y cierre el espectáculo de 17:15 a 17:55 en la clase 2 con la segunda y definitiva tanda. Vuelvo a la zona de boxe, dale Diego.
5: Fui para el lugar de la motorhome, acá lo voy a molestar un segundito, que está almorzando, y que nos ha hecho un lugarcito para hablar con nosotros, Mauro, Facundo Chapur. Bueno, Facundo, gran trabajo, qué manera de arrancar. Felicitaciones por lo que has hecho en los entrenamientos con el mejor registro. Buenas tardes.
6: Sí, buenas tardes, bien. La verdad que, bueno, arrancamos creo que dentro de todo bien, con un buen balance. Aprovechamos ahí que se cortó antes la tanda y justito pudimos hacer la vuelta rápida con la goma nueva, y muchos que no la pudieron hacer, pero bueno, creo que en definitiva una linda vuelta.
5: ¿Cómo sale la vuelta?
6: No, justito. La verdad que no es fácil balancear el auto acá, con un curvón tan rápido, pues con curvas que necesitas que rote, que traccione, así que nada, creo que salió justo.
5: Pues recién me decía, el auto tiene una tendencia, o sea que ese tiempo también se puede mejorar en la clasificación aún más.
6: No sé si se puede mejorar. Se pueden jugar, se pueden quebrar, pero nada, le venimos con los...
5: Se va de trompa, se va de cola, recién me contaba, se va para todos lados.
6: Pues depende de la curva 1, de cola, la recta, un poco de trompa.
5: Bueno, compartimos la clasificación, Facundo, gracias. Facundo Chapur, el más rápido en los entrenamientos de la clase 3.
1: Perdón que lo interrumpa, Arbizu, ¿qué almuerza Chapur? Porque hace exactamente una semana, el sábado pasado, a esta hora... A esa misma hora estaba con un asado enorme PC Motorhome de Faín.
5: Responde.
6: No, fideíto nomás, lo de siempre, todos los mediodías.
1: Lo de siempre. ¿Está bien?
5: De arriba, bueno. ¿Fideo solo?
6: Fideo solo, un granito que tomamos.
5: Fideo solo, respondido, Mauro.
1: Muy bien. Si le seguimos preguntando, le sigue agregando cosas. Muy bien.
5: Vos sabés que nos sacamos un cachito de... Allí estaba arriba del semi comiendo, nos sacamos un cachito, ya la gente se amontonó, allí está...
1: Y sí,
5: y
1: claro.
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1: Volvemos a hablar de Fórmula 1, ya quedó atrás el sprint que ganó Verstappen, luego llegó el momento de clasificar, buscando un lugar en la grilla de la carrera de mañana, y de nuevo el piloto de Red Bull fue el mejor. Se quedó con la pole, segundo Charles Leclerc a la hora de clasificar cerca de Verstappen, a tan solo 5 centésimas. Tercero Lewis Hamilton a 12, cuarto el puntero del campeonato Kimi Antonelli a 18, quinto quedó el campeón Lando Norris a 33, sexto George Russell a 37, séptimo Oscar Piastri a 48, octavo Liam Lawson a 85, noveno el de Alpine Pierre Gasly a 99 y en la décima posición Arvid Lindblad a 1:40 de Verstappen. Luego se ubicaron en esta clasificación de Singapur en el puesto 11 Nico Hülkenberg, 12 Oliver Biermann, 13 Esteban Ocon, 14 Carlos Sainz, 15 Gabriele Bortoleto, 16 Franco Colapinto, 17 Fernando Alonso, 18 Alex Albon, 19 Lance Stroll, 20 Checo Pérez, 21 Valtteri Bottas y en el puesto 22 Isat Hatchar. Mañana, recordemos, a las 9 de la mañana del Río de la Plata, hora 20 en Singapur, la carrera nocturna, 62 vueltas para la Fórmula 1, y allí estará Franco Colapinto. Hago un punto, párrafo aparte, seguimos hablando de Franco Colapinto, clasificó 16, pero mañana larga 15, recordemos, la penalización, debe largar desde el fondo, George Russell, por cambio de elementos en el motor, así que avanza un lugar en la grilla, mañana Colapinto larga 15.
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1: En San Martín, Mendoza, volvemos a la zona de boxes, Jorge Bonano.
5: Con un auto listo para Miguel Fiaurro. Lo único que falta es cambiarte a vos, después está el auto listo. Miguel, ¿cómo te va? Buenas tardes.
8: ¿Qué tal? Buenas tardes. Sí, me saqué el frame un poquito para estar tranquilo. Y bueno, acompañando acá a los chicos que están laburando con los detallecitos para la clasificación.
5: Bueno, auto, como digo, listo, ya con los neumáticos colocados. Hay que esperar con un tiempo largo de espera, pero hay que esperar por la verde.
8: Sí. Está bueno, viste, uno hacemos un poquito de sociales, algunos que otros conocidos, invitados acá en Mendoza, que tenemos muchos amigos, y bueno, también un poquito de tranquilidad para planear bien y poner la puesta a punto, que venimos creciendo con el auto, pero en un circuito donde yo no lo conozco y por ahí viene bien a analizar todo.
4: ¿Cómo funcionó el auto a la hora de entrenar?
8: Bien, bien, anduvo muy bien. Arrancamos como casi con la misma puesta a punto de Río Cuarto. No nos anduvo acá porque principalmente en el curvón se ponía muy inestable. En las curvas, en el curvón es conta de dos curvas y después tenía una curva más rápida con un frenaje cerca. Y ahí realmente estaba muy inestable el auto, así que cambiamos la puesta a punto para el segundo entrenamiento, mejoramos y bueno, estamos en un decoroso puesto 19 para las pocas vueltas que tenemos acá.
4: Una pista que fue cambiando, porque se va limpiando por la tierra que tiene y va mejorando. ¿La clasificación es la primera vuelta o habrá que esperar?
8: Ah, yo creo que no va a ver, la pista sí se está limpiando, pero no se va a terminar de limpiar, hay mucho polvo como de mucho tiempo, ayer hubo mucho viento, hoy calmó un poco, pero sinceramente no creo que se termine de limpiar. Y la vuelta creo que no va a ser la excepción esta, va a ser la primera.
4: Ah, es lo mejor.
8: Bueno, muchas gracias, déjame agradecer a todos mis sponsors, a todo mi equipo por el gran laburo, a mi familia, a mi mujer Antonella, a Valentino, a Amparito, y por supuesto a todo el Car Show y a toda la gente que nos apoya, un gran abrazo.
4: Miguel Ciaurro.
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1: Seguimos hablando de Fórmula 1. Recién dábamos a conocer la clasificación de Singapur, en donde Franco Colapinto quedó en el puesto 16. Y esto dijo el argentino, tras la misma, de los peores balances que tuve en mucho tiempo. La Q2 fue muy mala. Iba de cola, Rosel Paredón, la verdad, un desastre. Esperemos estar mejor mañana a la hora de correr. Las palabras de Franco Colapinto luego de la clasifica de Singapur.
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1: Vuelvo a Bruxe, dale Diego.
9: Están analizando acá con Martín Mura. Bueno, está sentado, luego vamos a mostrar un segundito a Sergio Fernández. Bueno, Sergio, analizando, mirando los videos, vamos a tratar de ir mejorando un poco la cosa. ¿Cómo estás? Buenas tardes.
10: Hola, muy buenas tardes para vos y toda la audiencia. Sí, la verdad que sí, estamos analizando, a ver, va cambiando la pista, era medianamente, sabíamos que iba a empezar a suceder eso, pues se va engomando como en todos lados, pero bueno, tiene sectores rápidos, en donde por ahí la tendencia, nosotros quedamos un pelito de cola en el segundo entrenamiento, así que estamos trabajando como para salir a la primera clasifica a tratar de ser rápido en los lugares donde es importante acá en este circuito de Mendoza. Así que bueno, pero creemos que es positivo, el auto está en su lugar, hay que hacer pequeños toques y tratar de ser lo más prolijito posible.
9: ¿Qué toques?
10: De sujetar un poquito la cola, en nuestro caso, y después, bueno, lo importante es tratar de ser 8 puntos en todos lados, por ahí no ir un poquito de más, sino tratar de ser parejito y contundente. Yo creo que ahí es donde sale la vuelta acá en este circuito.
9: Sergio, teniendo en cuenta que, bueno, es la primera vez que giras en este circuito, yo ¿qué te ha gustado? ¿En dónde se atrapa más? Recién te veía intercambiando una información como con Mura también, con el equipo.
10: Sí, la verdad que sí, me gustó.
9: Me gusta.
10: Me gusta que tiene una parte rápida, a mí por lo general me gustan los lugares que son un desafío, que son donde tiene que ir bien el auto y vos te tenés que animar a ir arriba del auto, así que me gusta la parte rápida que tiene este circuito, y a la vez combinado con frenajes donde necesitas que el auto pare bien y tener una buena tracción, creo que tiene una combinación de las dos cosas, donde el objetivo es tanto para el piloto como para la gente que hace el chasis, ¿viste? Que realmente funcione bien en todos lados. Así que yo creo que es positivo. Es muy entretenido Mendoza.
9: Gracias, Sergio.
10: Muchas gracias a vos.
1: Sergio Fernández.
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1: Y ahora hablamos del Mundial de Motos en Indonesia. En la madrugada del Río de la Plata se disputó el sprint y ganó Mar Márquez. Ahora el español es el nuevo líder del campeonato. Segundo, Ayo Gura. Tercero terminó Fabio Di San Antonio. Cuarto, Jorge Martín, que había llegado como puntero a esta fecha. Quinto, Alex Márquez. Sexto, Pedro Acosta. Séptimo, Fermín Aldeguer. Octavo, Peco Bagnaia. Noveno, Fabio Quartararo. Y en la décima posición terminó Alex Rins. Victoria para Mar Márquez. Mañana a las 4 de la mañana, la carrera principal serán 27 vueltas.
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1: Qué rápido se va pasando esta primera hora de la trama, en cualquier momento la bandera verde y la pista habilitada, y de ahí no paramos hasta el final, con clasificaciones para la clase 2 y la clase 3. ¡Dale, Tota!
11: Muchos autos de la clase 2 que ya están terminados. El de Martín Blasi, que ya tiene los neumáticos colocados. Neumáticos con brillo en la parte delantera. Todavía no colocaron los neumáticos en el auto de Santino Valerini. Sí, en el del Flaco Robledo, donde también neumáticos con brillo en la parte delantera. El auto de Juan Kreis, también el equipo de Antolín, neumáticos delanteros nuevos. Por aquí está Andrés Calderón. Anda de visita, Andrés. Claro, los tenés como en el turismo pista, corres con ellos, así que pasate a saludar. Buenas tardes.
12: Sí, claro, más que saludar, vine a preguntar cómo hacían.
11: ¿Cómo hacían, no? Tan rápido.
12: Claro, vine a preguntar cómo andaban y de paso cómo estaban haciendo lo que no me sale a mí.
11: Sí, bien, ¿cómo estás vos?
12: Bien, creo que estamos, paramos un poquito en la segunda tanda de entrenamiento, así que vamos a ver ahora en la clasificación.
11: ¿Clasificación qué? ¿Será la segunda tanda la que salga el tiempo? ¿Por una cuestión de clima y que se pueda limpiar la pista?
12: No sé, creo que va a estar lindo ya de arranque, podemos especular con eso, porque por ahí se puede llegar a ensuciar la pista también, y se puede poner más verde, entonces creo que hay que jugársela en la primera, ¿no?
11: Andrés, ¿tu auto está salito?
12: Sí, ya logramos un rato con el auto, ya estuvimos mirando todo lo que podíamos mejorar, así que bueno, hoy le pasa para la primera.
11: Lo mejor.
12: Gracias.
11: Andrés Calderón.
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1: ¿Por dónde anda usted, Arbizu?
13: Quedé cerquita del bosque de Sergio Fernández, porque al lado está el de... A ver, por acá está Martín Mura. Bueno, Martín, también analizando y esperando lo que va a ser la clasificación, también todo nuevo para vos esto. Buenas tardes.
14: Buenas tardes, sí, circuito nuevo, la verdad que entrenando los primeros dos entrenamientos bastante accidentado, pero bueno, la curva 1 y la 2 no son fáciles, después tuvimos un temita de freno en el segundo entrenamiento y partimos, pero lo vamos encontrando, la verdad que bajando, mejorando, agarrando confianza con el auto y con el circuito, así que nada, vamos a ver ahora en la clase.
13: Tratando de hermanarte más que nada con el circuito.
14: Sí, por lo menos ya estamos en la misma categoría con el tiempo, así que no es poco. Pero bien, me gusta mucho el circuito. La verdad que el curvón peraltado del fondo, la verdad que es muy, muy divertido.
13: ¿Tiene el límite?
14: Sí, siempre.
13: Bueno, gracias Martín.
14: No, gracias a vos. Saludos.
1: La palabra de Martín, Mura, cuando sigue trabajando en el auto de Jonathan Castellano, también están trabajando en la máquina de Leandro Carducci, está levantado, allá hay dos mecánicos trabajando sobre esta unidad.
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1: Y ahora hablamos de más argentinos en el exterior, en este caso de Sasha Fenestras en Fuji. Nueva presentación de la Super Fórmula. Sasha Fenestras con buen ritmo, ganando lugares. Había alargado la carrera en el puesto 19 y terminó en el puesto 14. Y una noticia de último momento, sanción para un rival, así que finalmente quedó clasificado Sasha Fenestras en el 13º lugar de la primera carrera de esta fecha doble de la Super Fórmula en Fuji.
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1: Dale, Tota.
11: Pasó por el equipo de la Rauri, donde ya también tienen listo el auto de Facundo Chapur, que había dominado los entrenamientos, y al lado todavía con algunos trabajos que tienen que haber de alineación con el auto de su compañero de equipo, el de Leo Larrauri, donde hay trabajo en el equipo de Nicolás Kerr. Está el auto de Ramiro Cano, Ramiro que está por aquí. Rami, ¿te molesta un minuto? ¿Con mucho trabajo o no? Ya lo tienen prácticamente listo.
15: ¿Qué tal, Tota? Buenas tardes para vos. Mucho trabajo, ya los chicos están. Falta poco para terminarlo, pero bueno, complicado el segundo entrenamiento.
16: Eso te iba a decir, complicado el segundo entrenamiento. Venían de funcionar bien en carreras anteriores.
15: Sí, funcionamos bien en Río Cuarto. Hicimos un trabajo para mejorar ahora en Mendoza. Primer entrenamiento bien acá y ya ahora el segundo medio complicado con la goma nueva. Así que nada, ahora cambiando un poco todo para ver si podemos volver al auto que tuvimos antes.
16: A buscar ese auto de Río Cuarto.
15: Sí, que bueno, andaba bien, fue un excelente auto, podríamos haber estado mejor en Río Cuarto y bueno, ahora cambiando todo como decís para volver al auto de Río Cuarto.
16: Ramiro, gracias.
15: No, gracias, bueno, agradecerle a todo el equipo, al hermano Río Promotor, a todo el grupo Fonsa, al Time Familia, a la gente de Compañía.
16: Ramiro Cano.
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17: Volvemos a hablar de motociclismo. Nos vamos nuevamente a Indonesia. Allí hubo Moto 3 en la madrugada de este sábado y dos argentinos, Valentín Perrone y Marco Morelli. Tercera y última práctica y posteriormente la clasificación, que es ordenamiento de partida para la carrera de mañana. A la hora de entrenar, Valentín Perrone quedó en el puesto 21, Marco Morelli fue 13º. A la hora de clasificar, Perrone se llevó el mejor resultado. Puesto 19 para Perrone, 22º quedó en la clasificación Marco Morelli. Brian Uriarte, el español, se quedó con la pole position. Y esta noche, pasada la medianoche, 1:00 a.m. del domingo, la carrera para ellos serán 20 vueltas allí en Indonesia.
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18: Porque lo tengo en la web de la Santina, me decía, estábamos hablando, ¿qué me decía con respecto a los entrenamientos que había tenido? Un problemita importante que tiene que ver con que una falla, ¿no? Que no te permitió quizás hacer una vuelta como vos querías. Buenas tardes.
19: Hola, buenas tardes para todos. Sí, la verdad que sí, los entrenamientos no fueron muy buenos para nosotros. En la primera tanda el auto se apagó todo, así que un gran problema eléctrico que después, bueno, pudimos solucionar.
18: ¿Era?
19: No lo sé, había algo que se había cortado, creo que había un relay que se había puesto en corto, así que lo tuvimos que cambiar, y para la segunda tanda quedó medio fallando, con una falla eléctrica también, pero bueno, ahí estuvimos trabajando con el motorista para poder solucionarlo, y después haciendo un par de cambios de alineación, así mejoramos en la clasificación.
18: Un poquito que pudiste girar, ¿qué pudiste sacar en limpio?
19: No, una pista compleja, la verdad que no la conocía, así que hoy di 4 vueltas de velocidad en todo el día. Pero bueno, nada, estamos bien. Vamos a ver ahora para la clasifica cuánto podemos avanzar. Tenemos que rendir una buena vuelta y media limpia y por ahí mejoramos bastante.
18: Gracias, Nahuel.
19: Gracias a ustedes.
18: Nahuel de la Santina.
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17: Más argentinos en el mundo, Fórmula 4 española, sexta fecha de la temporada, la penúltima del año. Se disputó en Navarra y hoy los argentinos disputaron las dos primeras carreras del fin de semana. Fausto Arnaudo, 18º y 9º en respectivas carreras. Simón Bulbarella fue 26º en la primera, terminó 19 en la segunda. Jorge Luis Bruno fue 28º en la primera final y 26º en la segunda de esta jornada. Mañana a las 8:00 a.m. del Río de la Plata, la tercera carrera para los argentinos en Navarra en Fórmula 4 española.
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20: Con muchos preparativos ya para la clase 2. Capucha colocada para Juan y Canela, va a ir arriba de su auto. Bueno, llega la hora de clasificar, serán dos intentos, pero hay que poner todo ya de arranque. Buenas tardes.
21: ¿Qué tal, Dorita? Sí, muy buenas tardes para todos. Bien, estamos lógicos. No tuvimos un buen compuesto de goma trasera en los entrenamientos, sabíamos que veníamos con poca goma para los entrenamientos, así que se llegó la hora de la verdad. Esta clasifica, la segunda, para mí la segunda va a estar un poquito mejor, así que nada, trataremos hacer una buena vuelta, de seguir ahí prendido adelante como lo estamos haciendo.
20: ¿La segunda mejor por pista, por clima?
21: Por clima. Yo pienso que de acá a 2-3 horitas va a estar un poquito más fresco. A 2 horitas, mejor dicho. Así que vamos a ver qué sale.
20: Vienen de muy buenos sábados. ¿Se podrá repetir?
21: Sí, vamos a tratar de repetir. El objetivo, así que agradecido a la Talmoto de Fola, a Rubén Grini, a Ariel, a Tito Ponce, a Agu, al Gorda Junior, a los chicos que trabajan en el auto, a todas las publicidades. Trataremos de hacer una buena clasificación.
20: Juan, y gracias.
21: Gracias, cariño, para todos.
20: Juan y Canela, que va subiéndose al auto.
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18: Está analizando acá con el equipo, Ramiro Cano. ¿Qué te estaba marcando, Ramiro? Yo te interrumpí, te agradecemos que estés acá, si puedes hablar con nosotros. ¿Cómo está? Buenas tardes.
2: ¿Qué tal? Buenas tardes. No, estamos viendo un poco ahí la cámara para ver si podemos, en qué podemos para nosotros.
18: Que no, le decía, por acá tengo que ir mejor por ese lugar. ¿Cuál era ese sitio? Se ve que marcaba ahí en la pantalla.
2: No, estábamos viendo ahí, por ahí el radio de curva en la chicana lenta, que por ahí estaba un poco más cerrado yo, así que estábamos viendo eso y comparando con... A ver qué, dónde podemos mejorar.
18: Excelencia, tiene el auto porque veo que lo van a alinear ahora, ya están por colocar las cuatro llantas para alinear.
2: Sí, está bastante de cola el auto, bastante complicado, así que nada, trabajando. Los chicos trabajaron mucho para dar vuelta al auto y a ver si podemos mejorar.
18: Gracias, Ramiro.
2: Muchísimas gracias, bueno, agradecerle a todo el equipo, a los hermanos Río Promotor, a todo el grupo de Ponce y a toda mi familia.
17: Ramiro Cano.

0: aquí en San Martín Mendoza. Estamos a 12 minutos para el arranque de la actividad de la clase 2 del TN, en este caso para la primera tanda clasificatoria de la clase menor. Volvemos a la zona 12, dale Tota.
1: Ya hay motores en marcha para la clase 2 del turismo nacional. En cualquier momento también va a venir Valentino Cuatroche arriba de su auto, porque lo esperan con el casco y vendrá para subirse el motor que está en marcha. Bueno, Valen, ya no queda más tiempo, hay que ir a sacar la vuelta. ¿Será una sola o habrá dos intentos?
2: Yo creo que va a ser una sola. Es un circuito que exige mucho la goma, se gasta bastante, así que yo creo que va a ser a una vuelta.
1: Si es de arranque o habrá que tener un poquito de paciencia para que se limpie un poco la pista.
2: Yo creo que cuando salga todo vamos a salir nosotros, pero sí, la pista va a estar sucia. Hace como dos horas ya no hay actividad, donde ensuciarse rápido esas pistas, así que hay que tratar de estar bien atento a la primera vuelta.
1: Lo mejor.
2: Gracias.
1: Valentino Cuatroche, que con motor en marcha comienza a subirse a su auto.
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0: Otro argentino en el exterior, GT Italiano, Lautaro de la Iglesia, fecha 7 del campeonato en Monza, la penúltima del año. Hoy Lautaro de la Iglesia corrió la primera carrera del fin de semana. El argentino había largado 20, fue para adelante, terminó 13º en su clase y fue 16º en la general. Mañana, 9:50 del Río de la Plata, la segunda carrera en Italia para el neuquino.
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0: ¿Cómo se preparan en tu sector, Arbizu, los pilotos de la clase 2?
4: Está el auto encendido de Juan Martínez Luchana, aquí está el casco arriba, todavía el piloto no ha llegado, está preparando todo para que pueda subir el Luchana. El de Canelas, ya está Canelas, que comienza a colocarse el casco, que está por acá, ese es Ezequiel Bastida, que está, todavía no se subió. A ver.
0: ¿Qué dice Bastida, que fue quinto?
4: Bastida, ¿cómo estamos para la clasificación que terminaste quinto? ¿Hay más todavía de Bastida este sábado?
5: Ahora, ¿cómo andan? Sí. Veremos a ver si podemos pegar un saltito, pero estamos muy bien.
4: ¿Dónde? ¿Dónde se va a buscar más?
5: Nada, no pusimos goma, así que veremos a ver cómo estamos.
4: ¿Estás contento? Te vi ahí bromeando, ha empezado bien el sábado para vos.
5: Sí, estamos bien, estamos todos ahí apretados, así que qué bueno, disfrutando también de estar acá.
4: Gracias, Ezequiel.
5: Gracias a ustedes.
4: Ezequiel Bastida, que ya comienza a colocarse la capucha, empieza a sentarse en su auto para lo que va a ser la clasificación de la clase 2.
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0: Aquí en San Martín Mendoza ya está todo listo para el arranque de la primera tanda clasificatoria de la clase 2 del Turismo Nacional. Hasta hace algunos pocos minutos la gente del autódromo estuvo trabajando, no solamente en la pista, soplando, sacando algo de tierrita en algunos sectores, fundamentalmente también en las banquinas. Son pocos los lugares con algo de pasto a los costados. Hay algunos manchones de pasto, por ejemplo, al costado de la recta principal y en algunos internos. Después hay mucha tierra, por eso se estuvo regando hasta hace un ratito nada más. Se nos viene la primera tanda clasificatoria de la 2, dale Tota.
1: Con autos en 45 grados como el de Tomás Vitar, que esperan que llegue para subirse al auto, ya arriba de su auto Andrés Calderón. Ellos son los que vinieron de la calle interna, los colocaron casi en el final de la calle de boxe y son los que más cerca están de la salida para cuando habiliten la pista. En 45 grados el auto de Santino Valerini, todavía dentro de su box, el auto de su compañero de equipo, de Francisco Coltrinari.
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0: Restan 7 minutos para el arranque de la clasifica primera tanda de la clase 2. Aprovechamos para ir a La Pampa con Miki Santangelo.
7: El TC2000 cumplió con el segundo entrenamiento de esta novena fecha en La Pampa y Lucas Carabajal volvió a ser el más veloz con un registro de minuto 07.95 centésimas. Segundo fue Valentín Yankelevich a 55 centésimas. Tercero Matías Rodríguez a 70. Cuarto lugar para Franco Vivian a 1 segundo 32. Quinto fue Francisco Monarca. Sexto Nicolás Palau. Séptimo Facundo Aldriguetti. Octavo lugar para Emiliano Stang. Noveno Matías Rossi. Décimo lugar para Gabriel Ponce de León. Décimo primero Marcelo Ciarrochi. Décimo segundo Franco Morillo. Décimo tercero Benjamín Escuaglia. Décimo cuarto lugar para Nicolás Trout. Décimo quinto fue Tomás Fernández. El más rápido de este segundo entrenamiento previo a la clasificación fue Lucas Carabajal.
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0: Solo seis minutos faltan para la habilitación de la pista aquí en Mendoza, para que arranque la primera tanda clasificatoria de la clase 2. Dale, Diego.
1: Sí, Canela, que ya está sentado arriba del choto, levantado en el capote, se están revisando los mecánicos. La puerta continúa abierta del auto de Juan y Canela. A su lado está, a ver, está cerrada la puerta, pero por ahí capaz queda. Martín, grande, Martín, el campo, Martín, abre la puerta gentilmente. Bueno, Juan, todo preparado ya para lo que va a ser la clasificación. Buenas tardes.
9: ¿Cómo está? Buenas tardes. Sí, faltan poquitos minutos, así que acá concentrándonos. Tratando de sacar una buena vuelta.
1: ¿Qué te ha dejado los entrenamientos? ¿Qué se ha tocado para esta clasificación?
9: Oh, bien, anduvimos muy bien en el primer entrenamiento. Capaz un poquito de tendencia de cola y guardamos la goma para clasificar, para salir con cuatro gomas ahora, así que muy confiado.
1: Gracias, Juan. Juan Martínez, a ver, déjame porque acaban de apagar el motor, estaba encendido recién, simplemente para sacarme la duda de Juan y Canelo, ¿todo bien por acá? Primero, permiso. Juan, y todo bien, Juan, ¿y cómo estás? ¿Va a estar todo bien?
9: Sí, todo bien, todo tranquilo, estábamos escuchando todo, tratando de que el motor agarre temperatura como para salir ahora a clasificar con el motor bien óptimo, muy tranquilo, esperando ahora por la primera clasifica. Yo pienso que en la segunda va a refrescar un poquito más y va a estar un poquito mejor que ahora, así que tranquilo y esperando que den la verde.
1: Gracias,
9: un cariño grande para todos.
1: Juan y Canela, quería sacarme esa duda, Mauro, hasta en óptimas condiciones entonces también el auto de Juan y Canela, que allí lo explicaba.
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0: 4 minutos para la bandera verde en San Martín, Mendoza. Se viene la primera tanda clasificatoria de la clase 2 del TN. Recordemos que hoy, a la hora de entrenar el local, Tomás Vitar se quedó con lo mejor. Fue segundo Julián Módica, 30 centésimas. Tercero Tomás Martín a 31. Cuarto, Francisco Coltrinaria, 46. Quinto, el puntero del campeonato, Ezequiel Bastidas, a 55. Y luego se ubicaron sexto, Santino Valerini. Séptimo, Martín Leston. Octavo, Juan Eduardo Craig. Noveno, Juan Ignacio Canela. Y en la décima posición se metió Andrés Calderón.
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0: En los boxes, Jorge Bonano.
1: Van a empezar a mover el auto de Coltrinari y dejarlo en 45 grados para que espere por la verde fuera de su boxe, la puerta abierta para del lado derecho para el salteño. Mientras que también está en 45 grados ya, Santino Valeri. Lo acomodan hacia atrás, ya lo dejan en condiciones el auto del equipo de Iván Saturni. Puerta abierta. Fran, bueno, que tengan una buena clasificación. ¿Será una vuelta o habrá más de un intento?
9: Hola, ¿qué tal? Bueno, parece que está todo, creo que va a ser una vuelta. Así que ya esperemos ir atrás de un buen grupo.
1: ¿Y será de arranque o con este tema de que hace mucho que no hay actividad, pasaron mucho tiempo y la pista puede ser hasta sucia?
9: Creo que va a ser como viene siendo toda la fecha.
1: Gracias.
9: Gracias a vos y saludos a todos.
1: Coltrinari.
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0: Dos son los minutos que faltan para la habilitación de la pista. Dale, Arbizu.
1: 45 grados para el auto de Martín Leston. También 45 grados para Vitar. Ahí comienzan a acomodar ahora el Andrés Calderón. También 45 grados. Va a encender el motor para Andrés Calderón. A ver si puedo robar una palabrita. ¿Puede ser, Andrés? Antes de largar. A ver, dale, ok. Permiso.
2: Andrés, ahí está, un concepto, no. Arranca el auto, el motor encendido de Andrés Calderón, comienzan a despejar la pista para lo que va a ser la clasificación de la clase 2.
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0: Se van preparando los protagonistas del Grupo A de la Clase 2 del Turismo Nacional. Este grupo agrupa a los pilotos que están peleando el campeonato. Primera tanda clasificatoria que se va a venir de un momento a otro. Vuelvo a la zona de boxe, dale Tota.
1: Lo primero que hay que hacer es despejar la calle de boxes, ¿eh? Muchísima, pero muchísima gente que todavía sigue recorriendo la calle de boxes y que se junta casi ahora, por lo menos la parte que está pegada al paredón de boxes, ya no circula tanta gente, pero hay una línea roja delimitada para el lado de la carpa. Es muchísima el público que sigue en este sector. Por ahora la verde que no aparece. Motores en marcha para Vitar, motores en marcha para Calderón, para Santino Valerini, para Coltrinari, para Martín Leston. Son los cinco que más cerquita están de la salida de boxes. La verde que no aparece, motores en marcha, todos los protagonistas de este primer grupo sobre la calle principal.
0: 15 segundos quedan para que se muestre la bandera verde y ahora sí, la gente que va para la calle interna de boxes se va organizando todo con el público que en buena cantidad recorre este sector. No falta nada, se tiene que venir la verde, Bonano.
2: Bandera verde, pista habilitada, Valentino Quattrocchi, el primer y único auto en tomar contacto con la pista.
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0: ¿Y el resto qué hace, Bonano?
2: Ahora mueve Andrés Calderón y va a avisar a la pista. Andrés Calderón también toma contacto con la pista. Empiezan a mover todos, ¿eh? Se va Bastida, se va Canela, se va Coltrinari. Detrás de estos delincados mueve Santino Valerini. ¡Mueven
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0: Luego del presenta, estos son los protagonistas del Grupo A de la clase 2 del TN que tienen la pista habilitada.
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0: Primera tanda clasificatoria en marcha para los pilotos del Grupo A. Ezequiel Bastida, Francisco Coltrinari, Tomás Vitar, Juan Ignacio Canela, Martín Leston, Santino Valerini, Valentino Quattrocchi, Andrés Calderón y Juan Martínez Luchán.
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0: Recordemos, como referencia, simplemente que a la hora de entrenar, Tomás Vitar marcó minuto 38 segundos, 6 centésimas. Y fue el mejor cuando Valentino Quattrocchi pasa por la recta principal, abre vuelta rápida. Y ahora abre vuelta rápida Tomás Vitar.
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0: Abre vuelta rápida Andrés Calderón. Pasa por la recta principal a marcha lenta. No usa el primer intento, el puntero del campeonato, Ezequiel Bastida.
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0: Y Bastidas no abrió, y Coltrinari que iba detrás no abrió, y Canela que iba detrás del salteño no abrió. El Luchán, Valerini y Leston ya están en la pista en esta primera tanda clasificatoria de la clase 2 del TN.
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0: Los que vienen en vuelta rápida, Valentino Quattrocchi, Tomás Vitar, Andrés Calderón, Vitar el mejor de los tres, veremos cómo cierran la vuelta. En la parte de atrás de boxes están estos tres pilotos, siempre Quattrocchi intentando salir bien pisado de la zona más trabada, Vitar un poco más atrás, Calderón a un par de metros, veremos si en la próxima pasada abren vuelta rápida, Bastida, Coltrinari, Canela y el resto. Va a cerrar la vuelta Valentino Quattrocchi, minuto 40:28 para Quattrocchi, cierra la vuelta Tomás Vitar, Vitar es más rápido que Quattrocchi, cierra la vuelta Andrés Calderón, Calderón se mete segundo. Vitar, minuto 38 segundos, 39 centésimas, por ahora está arriba, cuando faltan la primera vuelta de la mayoría de los protagonistas. Recordemos que hoy, a la hora de entrenar, Vitar había marcado minuto 38 segundos, 6 centésimas. Tomás Vitar acaba de cerrar su primer intento en minuto 38:39.
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0: Y ahora sí, la recta principal para el puntero del campeonato, para Ezequiel Bastida, para Coltrinari, para Canela, para Luchan, para Valerini, para Leston. Primer intento de vuelta rápida para estos pilotos. Tomás Vitar ya aseguró su primera vuelta rápida. Minuto 38:39 para el mendocino. Segundo Andrés Calderón a 1:24. Y tercero Valentino Quattrocchi a 1:88. Los únicos tres que han cerrado vuelta rápida.
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0: Y en el final del tendido exigió el freno Bastida, que viene en vuelta rápida, llegó a bloquear y ahora va doblando hacia la izquierda, arriba de las ondulaciones. Más atrás está tirando la vuelta Coltrinari, cerca de Coltrinari está tirando la vuelta Juan Ignacio Canela y se juntan en la pista Santino Valerini y Eluchan. Eluchan va adelante, Valerini por detrás. Menos de medio circuito para que cierren la vuelta rápida.
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0: Y nuevamente pasa por la recta principal Tomás Vitar para abrir un nuevo intento. Andrés Calderón, un nuevo intento. Valentino Quattrocchi, un nuevo intento cuando Eluchan andaba por abajo. Y el que ahora pasa por la recta principal es Ezequiel Bastida, cerró la vuelta Bastida, segundo, cierra la vuelta Coltrinari, tercero, Tomás Vitar aguanta el primer lugar, Bastida segundo, cerquita a 8 milésimas nada más del piloto mendocino.
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0: Tomás Vitar por ahora tiene el 1 en este grupo clasificatorio, el grupo A de la clase 2 del TN. Segundo está Ezequiel Bastida, tercero Francisco Coltrinari, cuarto Santino Valerini, quinto Juan Ignacio Canela, sexto Andrés Calderón, séptimo Valentino Quattrocchi, octavo Martín Leston, noveno Juan Martín Eluchans, Tomás Vitar arriba de todos, falta mucho todavía. Eran 2:45 para la bandera cuadro.
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0: Abre vuelta rápida Valentino Quattrocchi, abre vuelta rápida Andrés Calderón. Quattrocchi por ahora está en la cuarta ubicación, a 60 centésimas de Tomás Vitar. Andrés Calderón por ahora ocupa el séptimo lugar, a 1:24 del mendocino que manda.
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0: Y Tomás Vitar ya se guarda en la zona de boxes, el mendocino, el mejor por ahora de este grupo. La recta principal, abre vuelta rápida Leston, abre vuelta rápida Ezequiel Bastidas. Nuevo intento para estos dos pilotos. Por ahora Bastida segundo, sexto en quinto, cuando pasa por la recta principal Coltrinari, Valerini, Canela, nuevo intento de vuelta rápida para ellos. Queda un minuto y medio para la bandera cuadro.
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0: Vitar, que domina, ya se guardó en la zona de boxes. Segundo está Ezequiel Bastidas, tercero Francisco Coltrinari, cuarto Valentino Cuatrochi, quinto Martín Leston, sexto Santino Valerini, séptimo Juan Ignacio Canela, octavo Andrés Calderón, noveno Juan Martínez Luchán, no está Santiago Robledo, cuando el Luchán pasa abriendo vueltas rápidas por la recta principal.
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0: Y en la parte de atrás de boxes, Ezequiel Bastidas intenta recortar esa diferencia, que es muy pequeña, 8 milésimas nada más, respecto a quien ya se guardó en la zona de boxe y domina, que es Tomás Vitar, Andrés Calderón. La recta principal, nada cambia, todo sigue igual, quedan 20 segundos para la bandera cuadros. Tomás Vitar es el mejor por ahora de este grupo. Ezequiel Bastidas, que sale de la última curva, que se va a meter en la recta principal, cierra la vuelta Ezequiel Bastidas. Nada cambia, Tomás Vitar, el mejor del grupo.
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0: Coltrinari en vuelta rápida. Por ahora, el salteño está tercero, 28 centésimas lo separan de Tomás Vitar. Tiempo cumplido, cuando pasen por la recta principal, se van a encontrar con la bandera cuadro.
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0: En la zona del parque cerrado, ya fue Valentino Cuatrochi y lo mismo que Tomás Vitar, quien domina hasta ahora la clasificación. Cerró la vuelta Juan Martínez Luchán, mejoró la diferencia, no la posición, el Luchán queda noveno, a 1:40 del mejor Tomás Vitar.
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0: Luego del presenta, así queda la clasificación. Primera tanda con el grupo A ya terminado.
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0: Tomás Vitar el mejor, minuto 38 segundos 39 centésimas para el mendocino. Segundo Ezequiel Bastidas, muy cerquita, a tan solo 8 milésimas. Tercero Francisco Coltrinari a 28 centésimas. Cuarto Valentino Cuatrochi a 60. Quinto Martín Leston a 69. Sexto Santino Valerini 84. Séptimo, Juan Ignacio Canela, 92. Octavo, Andrés Calderón, a 1:24. Noveno, Juan Martínez Luchán, a 1:40. Sin clasificar, Santiago Robledo, Martín Blasic, Tomás Vitar, el mejor de este grupo A, primera tanda clasificatoria.
1: Y Tomás Vitar, que ya salió de la zona del parque cerrado. Bueno, buen primer intento. Está por lo menos asegurando la vuelta, Tommy.
10: Sí, así ya aseguramos una vuelta lógica, que hasta ahora nos deja primero. Pero hay un poquito para bajar. Yo creo que el clima ahora enseguida, más que todo, seguramente no hemos guardado la goma más blanda para la segunda clasifica.
1: ¿Cómo estaba la pista?
10: No, está igual que en el entrenamiento, exactamente igual. Por lo menos hemos girado siempre al mismo tiempo, tanto en el primer y segundo entrenamiento como ahora en la clasifica. No fue una vuelta de 10 puntos mía, que capaz que la diferencia que tengo con el tiempo que hice en la clasifica, pero no, la pista está exactamente igual.
1: Gracias.
10: Un abrazo.
1: Tomás Vitar, lo voy a molestar a Valentino Cuatrochi, que ya llegó, cuando también llegó Ezequiel Bastidas,
0: cuarto,
1: cuando dicho Coltrinari. Valen, bueno, cuarto, se sacó una buena vuelta en este primer intento.
10: Sí, sí, yo creo que una vuelta mejorable, un poco con errores míos. En la primera vuelta veníamos bastante bien y de error de principiante me pasé. Así que nada, yo creo que la segunda clasificación va a ser importante. Espero que la pista esté en condiciones como para poder mejorar.
1: ¿Y ahora cómo estaba la pista?
10: Yo la noté bastante bien, la noté igual a los entrenamientos, pero viste cómo es esto, que una hora para otra puede llegar a ser como un segundo más rápida.
11: Gracias a vos, dejando agradecer a toda mi familia, a la familia de Lini, a todos los sponsors y a todo lo que hacen esto posible.
0: Valentino Quattrocchi, cuarto hasta ahora en la clasificación de la clase 2 del TN.
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0: Y aquí en San Martín, Mendoza, estamos a un minuto para que se habilite la pista para el grupo B de la clase 2 del TN. ¿Hay más protagonistas, Tota, en el parque cerrado?
1: Francisco Coltrinari vendrá para este tercer, mientras Ezequiel Bastida, a ver si nos ve por acá, viene de aquí. Pero bueno, buena clasifica, habrá otro intento, pero ya están entre los de adelante.
13: Hola, ¿qué tal? Sí, así quedamos puesto 3, así que contento con los 8 horas.
1: ¿De clima y pista, de eso va a depender poder bajar el tiempo o tienen un poquito más del auto?
13: No, tenemos un poquito más. Creo que nos cuidamos mucho la primera vuelta y después pudimos hacer una segunda un poquito mejor, así que nada, creo que aprovechando bien todo el grip de la goma podemos pegar un saltito.
1: Francisco, gracias.
13: Gracias a vos, saludos a todos.
1: Coltrinari, quien está tercero, lo espero Ezequiel Bastida, vendrá para este sector, a un costadito ya el auto que está en el galpón. La técnica mide peso, lo hace medir también la altura al auto del piloto entrerriano, y Bastidas vendrá para que son los únicos, los cuatro de adelante fueron los que llegaron. Ese que agarra el casco, lo voy a interrumpir, vení. Ezequiel Bastida, qué cerquita quedaron, buena clasifica hicieron ese. Había que poner la goma nueva.
14: Sí, nos habíamos quedado con las sensaciones todavía de no haber puesto la goma. Me quedé corto en algunos lados, creo que podría haber sido un poco mejor mi vuelta. Pero bueno, nada, felicitar a Tommy, una gran vuelta. Y bueno, los tres que estamos teniendo en el plato, estamos los tres adelante, como se preveía por ahí un poco la previa. Así que bueno, hay que seguir así, que estar ahí con ellos, estar cerca. Y bueno, estaba bien cerquita a Tommy, así que muy bueno el trabajo.
1: ¿Eso de quedarte corto es por querer asegurar?
14: No, me faltó el feeling con la goma nueva en el entrenamiento, que no tuvimos goma nueva, así que bueno, me faltó ese feeling, seguramente puedo aprovecharlo ahora en la segunda clasificación.
1: Gracias. Ezequiel Bastida.
0: Pista habilitada, Pablo, para lo que va a ser el segundo grupo de la clasificación de la clase 2. El primero en salir a pista fue Thiago Ferrari, lo siguió Pablo Collazo, hijo.
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0: Luego del presenta, estos son los protagonistas del grupo B.

0: la pista habilitada para los pilotos del Grupo B.
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0: Abre vuelta rápida Creight. Abre vuelta rápida Reynoso. Abre vuelta rápida Pali Collazo. Thiago Ferrari. Abre vuelta rápida el flaco Santiago Robledo.
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0: Por ahora Tomás Vitar domina esta primera tanda clasificatoria de la clase 2 cuando Creight casi lo toca de atrás. A Reynoso casi pierde el auto Creight, que ahora viaja por arriba del pianito. Zafó de casualidad, zafaron de casualidad Reynoso y Creight, decía. Por ahora Tomás Vitar domina la clasifica de la clase 2. Segundo el puntero del campeonato Ezequiel Bastidas. Tercero Francisco Coltrinari. Cuarto, Valentino Quattrocchi. Está quinto, Martín Leston. Sexto, Santino Valerini. Séptimo, Juan Ignacio Canela. Octavo, Andrés Calderón. Noveno, Juan Martínez Luchán.
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0: Y se vienen los primeros tiempos clasificatorios para los pilotos del Grupo B. Va a cerrar Thiago Ferrari. Tercero. Cierra la vuelta Pablo Collazo. Se mete séptimo.
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0: Tercero, Thiago Ferrari a 23 centésimas. Séptimo, Pablo Collazo, a 84 centésimas de Tomás Vitar. Cuando pasa por la recta principal, Santiago Robledo se mete décimo segundo, a 1:56 de Tomás Vitar. La recta principal para Brian Reynoso, la recta principal para Martín Blasig, en el puesto 13 Blasig, 14 Brian Reynoso. Adelante Tomás Vitar y queda mucho tiempo por delante para los pilotos de este grupo.
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0: Está brava la pista, está muy difícil en algunos lugares. Hay algo de suciedad, algo de tierrita. Lo venían comentando los pilotos, que más allá de toda la actividad que hay, esa tierrita está ahí, no se va a ir. Y se salen un poquito de la huella y los autos se ponen de costado. Quedan 4 minutos y medio para el final. Tomás Vitar domina, segundo Ezequiel Bastidas, tercero. Y es el mejor de este grupo, Thiago Ferrari.
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0: Thiago Ferrari, la recta principal. Abre vuelta rápida. Abre vuelta rápida Pablo Collazo. Esperamos por los tiempos de Santiago Robledo, de Martín Blasig y de Brian Reynoso. 3:45 para la bandera cuadros. Arriba nada cambia, todo sigue igual. Tomás Vitar es el más rápido.
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0: La recta principal para Brian Reynoso, puesto 15 para el tucumano, a 1:65 de Tomás Vitar. Y ahora detrás de Brian Reynoso se mete Juan Eduardo Creight, que está mejor posicionado. Por ahora figura noveno, a 89 centésimas de Tomás Vitar, que domina.
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0: Y había tenido problemas Guevara. Se le había levantado el capot, se bajó del auto, lo abrochó y ya está en pista. Vuelta rápida para que...

0: Vara, que sale de la última curva, que transita la recta principal, abre vuelta rápida Guevara, Tomás Vitar arriba de todos, cuando están quedando 2 minutos 35 segundos para la bandera cuadros.
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0: Tomás Vitar domina, segundo Ezequiel Bastidas, tercero Thiago Ferrari, cuarto Francisco Coltrinari, quinto Valentino Quattrocchi, sexto Martín Leston, séptimo está Pablo Collazo, octavo Santino Valerini, noveno Juan Eduardo Crey y en la décima posición Juan Ignacio Canela. Nuevo intento de vuelta rápida para Pali Collazo, un par de metros más atrás. Abre un nuevo intento de vuelta rápida, Thiago Ferrari.
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0: A Guevara no le alcanzó la pista, pisó abajo, dejó algunas décimas intentando mejorar en el clasificador de la clase 2 cuando Juan Eduardo Craig pasa por la recta principal, noveno, 89 centésimas. Mantiene la posición y la distancia con Tomás Vitar, que está arriba de todos cuando está quedando 1 minuto y medio para el final. Y hay algunos protagonistas que ya se empiezan a guardar, como Martín Blasig, que va para la zona de boxes. Blasig, que está por ahora en el puesto 12, a 1 segundo 24 del mejor, Tomás Vitar.
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0: Y Robledo lo había llevado en lo tendido a Brian Reynoso. Ahora se hace a un costado. Y Reynoso intenta mejorar lo que tiene cuando cerró la vuelta a Guevara. Y está en el puesto 16. Con un tiempo alto y va por un intento más porque le permitió el tiempo hacer un nuevo intento. Quedan 39 segundos para la bandera cuadros. Se va terminando esta primera posibilidad clasificatoria para la clase 2 con Tomás Vitar, que sigue arriba.
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0: Se guarda en la zona de parque cerrado Thiago Ferrari, el mejor del grupo B. Está tercero, 23 centésimas lo separan de Tomás Vitar, que es el mejor. Cuando Brian Reynoso sale de la última curva, va doblando hacia la derecha. La recta principal para el tucumano, que está en el puesto 15, que quiere mejorar. Pasa Brian Reynoso, todos igual, nada cambia. Puesto 15, a 1.65 de Vitar. Tiempo cumplido, bandera cuadros para todos los que pasen por la recta principal.
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0: La bandera cuadros para Marcelo Guevara. Guevara, que queda en el puesto 16, mejorando el tiempo, acortando la distancia a 2.55 del mejor. A la zona de boxes va Santiago Robledo, que en el último intento anduvo por la tierra. Tiempo cumplido para el grupo B de la clase 2. Tomás Vitar sigue arriba de todo.
2: Y a la zona del parque cerrado, tanto Thiago Ferrari como Collazo, como Juan Crey, los tres que han ingresado. Thiago, que han llegado para este sector, habla con Pablo Collazo, que se bajaron los dos ya del auto. Y a un costado ha quedado Juan Crey. Son los tres que han llegado hasta este sector. Vendrán para aquí a ver quién de los dos primero. Thiago. Viene para acá Thiago Ferrari, sí. Ya se ha quitado el casco. Thiago, bueno, qué buena clasificación metieron. Muy buena.
3: Sí, la verdad que sí, contento. Creo que hemos puesto tres. Y bueno, muy contento, agradecido con todo el ciberequipo, con Ale, que siempre está dando consejos, y bueno, agradecido.
2: Con una oportunidad luego, ya con un poquito para arriesgar más después en el segundo intento.
3: Sí, sí, hicimos otra vuelta, pero bueno, no salió bien. La goma no era la misma, ¿viste? Pero bueno, contento igual.
2: ¿Cómo quedaron de goma para la segunda clasificación?
3: Bien, creo que hay para seguir para poner otro juego de goma nueva, así que bueno, hay que ver que hace tiempo para la segunda clasificación.
2: Thiago, gracias.
3: Vale, muchas gracias.
2: Thiago Ferrari.
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2: Y Juan Crey empujó su propio auto y fue para la zona del galpón de la técnica. Hasta ahora llegaron ellos tres a la zona de Parque Cerrado. Vendrá Cosazo para aquí. Mientras que Thiago Ferrari, ahora que habló con nosotros hace un ratito, ya se metió en el galpón de Atengas. Pablo, bueno, buena clasifica, metieron una buena clasifica.
4: Sí, la verdad que sí, contento. Se dio una buena tirada en equipo. Así que nada, ahora vamos a trabajar para que devolverle la gentileza a Thiago y poder ayudarlo a que él pueda mejorar un poquito.
2: Será en el segundo intento, que capaz que se pueden hasta encontrar con una pista mejor, o por lo menos mejor el clima.
4: Esperemos que sí, porque está la condición para eso, y bueno, si tenemos la herramienta. Hay que mejorar un poquito, yo tengo que rondear un poquito en una parte, y bueno, creo que podemos mejorar.
2: Pablo, gracias.
4: Dale, gracias a vos.
2: Pablo Cosazo.
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2: A ver si puedo ir con Juan Crey, que viene también para aquí.
0: Noveno,
2: Juan, metido entre los 10. Siempre cuando uno está entre los 10 es buena la clasifica.
5: ¿Qué tal? Buenas tardes. Sí, la verdad que sí. Buena clasificación. Quizá estamos con un poquito más, pero bueno, nada, buena clasificación. Esperemos quedar ahí. Tenemos una más, a ver si podemos mejorar un poco.
2: ¿Y este poquito más dónde faltó?
5: Sí, me está faltando en el parcial 2, curva 1 y 2. Van un poco de cola los autos, está difícil esa parte. Y en el cierre llegué muy cerca de Reynoso, acá a la chicana, y tuve que frenar un poquito antes, y ahí dejamos bastante también.
2: Ahora otro intento. ¿Qué capaz que hasta mejores de condiciones de clima?
5: Sí, creo que aquí no va a estar parecido. Un pelín más fresco dentro de rato, pero va a estar parecido. Así que no, creo que nosotros tenemos para mejorar un par de décimas, así que esperemos que se nos dé.
2: Juan, gracias.
5: Un saludo para todos.
2: Juan Crey.
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0: Así está la clasificación de la clase 2 del TN. En cuestión de segundos tendremos la bandera verde para el último grupo, para el grupo C. Por ahora domina Tomás Vitar. Segundo, Ezequiel Bastidas a 8 milésimas. Tercero, Thiago Ferrari a 23 centésimas. Cuarto, Francisco Coltrinari a 28. El quinto es Valentino Quattrocchi a 60. Está sexto, Martín Leston a 69. Séptimo, Pablo Collazo a 84. Octavo, a la misma distancia, Santino Valerini. Noveno, Juan Eduardo Creta, 89. Décimo, Juan Ignacio Canela, 92. 11, ya un segundo, 24, Andrés Calderón. 12, Martín Blasek. 13, Juan Martín Eluchans. 14, Santiago Robledo. Está en el puesto 15, Brian Reynoso. 16, Marcelo Guevara. ¡Tenemos verde, Arbizu!
6: Verde, pista habilitada para la clase 2, el último grupo. El primero en salir fue la Santina. Ahora va Roseta, también va Romano. El turno de salir ahora es para Sergio Fernández. También hace lo propio Tomás Martínez, que no sale todavía. ¡Qué Bonomo! Ahora a la pista. ¡Bonomo! ¡Sin Bonomo! Ya están todos para llevar a cabo el último grupo clasificatorio de la clase 2.
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0: Aquí en San Martín, Mendoza, pista habilitada para el grupo C. Luego del presenta, estos son los protagonistas.
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0: Sergio Fernández, Bautista Roqueta, Martín Mura, Franco Romano, Bruno Pace, Agustín Bonomo, Nahuel de la Santina, Julián Módica y Tomás Martín van a tener la posibilidad para clasificar. Primera tanda clasificatoria para ellos. Recordemos que arriba de todos por ahora está Tomás Vitar.
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0: La recta principal abre vuelta rápida Nahuel de la Santina, abre vuelta rápida Franco Romano, abre vuelta rápida Bautista Roqueta, abre vuelta rápida Bruno Pace.
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0: La recta principal para Martín Mura, la recta principal para Tomás Martín, para Sergio Fernández, para Julián Módica, para Agustín Bonomo. Ellos ya están tirando la primera vuelta en esta primera tanda clasificatoria de la clase 2 del TN.
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0: Se puso de costado, la cola le ganó a la trompa, se salió un poquito de la huella y anduvo por la tierra Martín Mura, que lentamente vuelve al pavimento. Tomás Vitar domina, segundo Ezequiel Bastidas, tercero Tiago Ferrari, cuarto Francisco Coltrinari, quinto en esta primera tanda clasificatoria de la clase 2, Valentino Quattrocchi.
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0: En vuelta rápida Tomás Martín, en vuelta rápida Sergio Fernández, en vuelta rápida Julián Módica, en vuelta rápida Agustín Bonomo, Tomás Vitar, cuando quedan 5 minutos y medio para el final, es el más rápido. Venía también en vuelta rápida Bautista Roqueta, medio trompo, no alcanzó a ir a la tierra y ya está nuevamente en el pavimento para pasar por la recta principal. Veremos si le da la distancia luego del medio trompo a Bautista Roqueta para abrir vuelta rápida. Le dio, abre vuelta rápida Roqueta.
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0: Y tratando de entrar a la recta principal sin molestarse a algunos pilotos, como Nahuel de la Santina, Franco Romano, Martín Mura, Julián Módica, eran 5 minutos para la bandera cuadros, y domina Tomás Vitar, y adelante nada cambia, segundo Ezequiel Bastidas a 8 milésimas, tercero Tiago Ferrari del grupo anterior, cuarto Francisco Coltrinari, quinto Valentino Quattrocchi, sexto Martín Leston, séptimo Pablo Collazo, octavo Santino Valerini, noveno Juan Eduardo Creit, y en la décima posición por ahora Juan Ignacio Canela, en esta primera tanda clasificatoria de la clase menor del TN.
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0: Cierra la vuelta Tomás Martín en local. Se mete noveno a 87 centésimas de Tomás Vitar. Tomás Martín, el mejor de este grupo, noveno por ahora el mendocino.
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0: Tomás Vitar sigue dominando, segundo Ezequiel Bastidas, tercero Tiago Ferrari, cuarto Francisco Coltrinari, quinto Valentino Quattrocchi, más atrás están sexto Leston, séptimo Collazo, octavo Valerini, noveno Tomás Martín, y en la décima posición Juan Eduardo Creit. Eran 3 minutos y medio para el final de esta clasificación.
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0: Tomás Martín sigue siendo el mejor de este grupo C, el local está noveno, el resto de los pilotos de este grupo, puesto 18 Agustín Bonomo, 19 Bautista Roqueta, en el puesto 21 está Martín Mura, 22 Franco Romano, 23, Julián Molca. 24, Nahuel de la Santina. Y en el puesto 25 está Sergio Fernández. Los 25 pilotos que salieron a clasificar, recordemos, afuera del fin de semana, Tomás Marquesín, intentan estar mañana en pista. Gastón Llanza, ellos tuvieron un golpe, un encontronazo a la hora de entrenar. 2 minutos y medio quedan aquí en Mendoza para el final de esta primera tanda clasificatoria. Cuando cierra la vuelta, Julián Módica se mete quinto. Quinto, Julián Módica, 39 centésimas de Tomás Vitar.
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0: Hoy había funcionado bien a la hora de entrenar Julián Módica. Siendo el segundo de la general de entrenamiento, saca una muy buena vuelta y ahora está quinto, a 39 centésimas de quien aguanta el uno en esta primera tanda clasificatoria, Tomás Vitar, cuando quede 1:50 para que caiga la bandera cuadro.
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0: Los mejores del grupo, quinto Julián Módica, está en la décima posición Tomás Martín y en el puesto 13 Bruno Pace. 1:20 para la bandera cuadros, Tomás Vitar se está quedando con el 1 en esta primera tanda clasificatoria de la clase menor.
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0: En la contrarrecta, detrás de boxes, allí, más allá de la actividad que estamos teniendo, se sigue levantando algo de tierrita. Tomás Vitar domina, segundo Ezequiel Bastidas, tercero Thiago Ferrari para la clase 2, cuarto Francisco Coltrinari, y en la quinta posición Julián Módica. Todavía hay tiempo para un intento más, y lo aprovecha Julián Módica, que quiere mejorar, que transita la curva número 1 por arriba de las ondulaciones, casi lo pierde, pero no lo perdió. Va por un intento más Módica, que por ahora está quinto.
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0: Se va preparando la bandera cuadro. El tiempo le permite a Franco Romano hacer un intento más. El tiempo le permite a Bruno Pace también hacer un intento más. Ahora sí, todos los que pasen por la recta principal van a ver la bandera cuadros. Y Julián Módica, el mendocino, que por ahora está quinto y es el mejor del grupo C, no le afloja nada, quiere limar algo y está detrás de la zona de boxes, medio circuito, para que cierre su último intento de vuelta rápida.
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0: Frena Módica en la última variante. Dobla hacia la izquierda y ahora hacia la derecha para encalar el último curvón con algo de peralte. Va doblando hacia la derecha la recta principal para Julián Módica, que por ahora está en el quinto lugar a 39 centésimas de Tomás Vitar. Cierra la vuelta Módica, nada cambia, todo sigue igual. Tomás Vitar se queda con el 1 en la primera tanda clasificatoria de la clase 2 del TN.
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0: Luego del presenta, así quedó en San Martín, Mendoza, la primera tanda clasificatoria de la clase 2 del TN.
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0: Tomás Vitar se quedó con el mejor tiempo en esta primera tanda clasificatoria de la clase 2. Segundo Ezequiel Bastidas a 8 milésimas. Tercero Thiago Ferrari a 23 centésimas. Cuarto Francisco Coltrinari a 28. Quinto Julián Módica, excelente trabajo de local, a 39. Sexto Valentino Quattrocchi a 60. Séptimo Martín Leston a 69. octavo Pablo Collazo, 84, noveno Santino Valerini, también a 84 centésimas, décimo Tomás Martín, a 87, puesto 11 para Juan Eduardo Creis, a 89, 12 quedó Juan Ignacio Canela, 92, 13 Bruno Pace, a un segundo 10, y luego se ubicaron 14 Andrés Calderón, 15 Martín Blasé, 16 Juan Martínez Luchán, 17 Santiago Robledo, 18 Brian Reynoso, 19 Bautista Roqueta, puesto 20 para Franco Romano, 21 Agustín Bonomo, 22 Sergio Fernández, 23 Nahuel de la Santina, 24 Marcelo Guevara, 25 Martín Mura. En San Martín Mendoza, primera tanda clasificatoria de la clase 2 del TN, el 1 para el local, para Tomás Vitar.
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0: Aquí en San Martín, Mendoza, me voy al Parque Cerrado.
2: Vendrá Tomás Martín para aquí. Ya se bajó del auto. Creo que va a pesar antes.
0: Décimo 87 centésimas.
2: A ver si vendrá para este sector. Y Bruno Pache también vendrá para aquí. Ha llegado Julián Módica. Bruno, bueno.
0: 13.
2: Puesto 13. Sí, es buena la clasifica, por lo menos este primer intento, Bruno.
11: Sí, yo creo que podría haber sido mejor. En la vuelta con gomas no la aprovechamos bien, porque no fue bueno parcial 2 y parcial 4, que lo pude mejorar después en la otra vuelta. Y no pude hacer un buen cierre. Así que yo calculo que tenemos para mejorar para la siguiente.
2: ¿Esto se dio por tráfico en pista?
11: No. Faltó afinar algunos detalles, mío de arriba y nada más.
2: Bruno, gracias.
11: Gracias a vos.
2: Bruno Pache, quien termina en el puesto 13. Ha llegado Julián Módica, vendrá Tomás Martín. El mendocino que va a dejar los guantes, el Hans, todo arriba del auto. Se va a quitar el casco. El auto que ingresa a la zona de la técnica. Y Julián Módica también está aquí. El radicado aquí en Mendoza, nacido en los Estados Unidos. No sé quién de los dos vendrá. Tommy, bueno. Sale una buena clasifica, pero me parece que después, como habían funcionado los entrenamientos y en lo previo, porque vos tuviste la oportunidad de probar, me parece que te quedas esta bola de si podría haber sido mejor.
12: Sí, ¿cómo vamos? ¿Estar para todos? La verdad que sí, podría haber sido mejor. Creo que tenemos para mejorar en la segunda quali. Pero bueno, nos llevamos varias sensaciones del auto, hicimos unos cambios para ahora para la clasifica y resultaron, pero me faltó un poco en el tránsito de la 1 y la 2, que fue donde más perdí.
2: ¿Eso se falta por todavía le queda un poquito más al auto o quisiste asegurar?
12: Quise asegurar, digo la verdad. La vuelta rápida quise asegurar, en la segunda vuelta me tiré un cachito más rápido y me pasó la cola. Pero bueno, ya estamos lógicos, puesto 10. Creo que para hacer la primer quali estamos bien, así que nada, contento.
2: Mejor. Tomás Martín, Julián. Viene Módica hacia aquí. Qué buena clasificación. Casi en el segundo intento volvieron a hacer un buen registro.
13: ¿Qué tal? Buenas tardes a todos. Sí, fue buena. No como me esperaba. Venimos teniendo un excelente rendimiento con el auto y no lo supe aprovechar yo. Cometí algunos errores propios, obviamente míos. Pero nada, contento con el fin de semana en general, con el balance del auto. Y ahora tenemos otra oportunidad, así que vamos a ver si lo podemos mejorar.
2: Eso es, otra oportunidad que capaz que se encuentra en la pista en mejores condiciones. Porque hoy hubo mucho parate.
13: Sí, ojalá se logre limpiar un poquito más. Pero de todas maneras voy a tratar de concentrarme yo y cubrir los errores que tuvimos ahora en esta clasificación.
2: Gracias. Gracias a vos. Julián Módica.
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0: Y lo que sigue aquí en Mendoza es la clasificación, única tanda. Ahora la clase 3 del TN, recordando que hoy a la hora de entrenar, Facundo Chapur se quedó con lo mejor. ¿Hay más protagonistas, Tota?
2: En el Parque Cerrado llegaron ellos tres nada más, los tres más rápidos del grupo. El único auto que queda fuera de la zona del galpón, porque ahora ya lo comienzan a empujar, es el de Julián Módica.
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0: En 3 minutos se habilita la pista. Para la clasificación de la clase 3, ¿cómo está el movimiento en la zona de boxes, Arbizu?
6: 35 grados, ya está fuera de su bosque el auto de Bautista Damiani. También lo propio, 45 grados para Manu Urcera. Todo dispuesto para Luca Vicino, 45 grados para él. Comienza a tomar el auto Facundo Arduzzo. También 45 grados colocado el auto del piloto de la pareja.
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0: Por supuesto, aquí también, en la clase 3, los pilotos que están protagonizando el año, los que pelean por el campeonato, están en este grupo A, que será el primer grupo en salir a pista. Minuto y medio para la bandera verde. Dale, Diego. En un ratito retornamos.
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0: Dale, Diego. Queda un minuto aquí en San Martín Mendoza para que se habilite la pista. El primer grupo en salir será el grupo A, el grupo en donde está el líder del campeonato, Agustín Canapino, que hoy a la hora de entrenar quedó en el puesto 18 a un segundo 69 del más rápido, el cordobés Facundo Chapur. En cuestión de segundos tendremos la bandera verde, dale, Arbizu.
6: Ahora sí, porque ya está a 45 grados para que comienza a tomar Jorge Barrios, 45 grados también para Leonel Ferría, el que todavía no acomoda esa pur, 45 grados para Agustín Canapino, que está asomando la mayoría de los autos, también está el auto de Mauricio Lampini, 45 grados para él, todo dispuesto para lo que va a ser la primer grupo clasificatorio de la clase 3, acomodando cada dos. Le van sacando la última foto, que habla con uno de los mecánicos, Luca Vicino, también el que habla es su señor, está todo dispuesto, se va a empezar a despejar, señoras y señores. Se viene Mauro, aquí lo que va a ser el primer grupo que todavía no se habilita, lo propio para Facundo Arduzzo, que habla con uno de sus colaboradores, todo que es para aquí, la última orden que le da, no se habilita todavía, se va a venir la bandera verde para la primera grupo clasificatorio de la clase 3, que quiere marchar adelante, que encabeza la calle de boxes, adelante Bautista Damiani, lo sigue Arduzzo, la verde que no sale, la verde colaborador que habla, ahora sí, verde que te quiero, Pulsera a primero, también Damiani en la pista.
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0: Tota, ¿y en tu sector quedan algunos autos de este grupo?
6: Ahora se va Lampiris, detrás de Lampiris lo hace Leonel Perni, aquí queda Sebastián Gómez y Julián Santero, el mendocino, el local, le dicen que espere un cachito, movía, no sé qué pasó, a ver, algún inconveniente tiene problemas Santero, empiezan las corridas, tiene que ver con algo sobre, se abrió la puerta del lado derecho, la trasera, se le abrió la puerta y no cierra la puerta trasera del lado derecho de Julián Santero.
0: ¿Cómo no va a cerrar, Tota?
6: No cierra, le piden que traiga con cinta, la van a agarrar con cinta.
0: ¿Cómo se abrió esa puerta? Es la pregunta.
6: Lo van a agarrar con cinta, ahora sí. Santero va a ir a la pista.
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0: Luego de los protagonistas del grupo A de la clase 3 del...

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1: En vuelta rápida Bautista Damiani, en vuelta rápida Facundo Chapur, se le corrió en la 1 el auto a Bautista Damiani, fue arriba del piano, toca abajo, lo mantiene ahora sobre el pavimento, en vuelta rápida Ursera, en vuelta rápida Lucas Vicino, Mauricio Lamberes, abre vuelta rápida el de Tandil, Lionel Pernía.
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1: En vuelta rápida Facundo Arduzzo, en vuelta rápida el puntero del campeonato Agustín Canapino, en vuelta rápida el de Pinamar, Jorge Barrio. Vuelta rápida, el primer intento para Julián Santero, para Sebastián Gómez. Ya se puso en marcha en Mendoza esta clasificación de la clase 3 del TN. Recordando que a la hora de entrenar, Facundo Chapur fue el más rápido. Segundo, Bautista Damiani. Tercero, Mauricio Lamberis. Cuarto, el campeón Julián Santero. Y quinto, quedó Lionel Pernía.
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1: Cierra la vuelta el Manu Ursera, minuto 36 segundos, 17 centésimas, pero pasa Chapur y lo baja. Facundo Chapur es más rápido que Ursera, le hizo un segundo 19 al Río Negrino.
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1: La recta principal para Mauricio Lamberes, el uruguayo, se mete segundo, cierra la vuelta, Perní está tercero, cierra la vuelta Canapino, es segundo, queda tercero Lamberes, cuarto Barrio, quinto Arduzzo, cerró la vuelta Lionel Pernía y está sexto.
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1: Adelante, arriba nada cambia, Facundo Chapur sigue siendo el más rápido. Segundo está Agustín Canapino a 26 centésimas. Tercero a 28, Mauricio Lamberis. Cuarto, Jorge Barrio. Quinto, Facundo Arduzzo. Sexto, Lionel Pernía. Séptimo, el Manu José Manuel Ursera. Octavo, Lucas Vicino. Noveno, Bautista Damiani. Esperamos por los tiempos de Julián Santero y Sebastián Gómez.
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1: La recta principal para el campeón, para Julián Santero, la recta principal para Sebastián Gómez. El primer intento no sirvió y en la próxima pasada el campeón tendrá su segunda posibilidad para buscar un tiempo lógico. Facundo Chapur está arriba de todos, segundo Agustín Canapino, tercero Mauricio Lamberis, mejora Damiani. Y es el nuevo cuarto de esta clasificación, dejando quinto a Jorge Barrio.
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1: Y en vuelta rápida está Julián Santero, y un par de metros más atrás está Sebastián Gómez. Son los dos únicos pilotos que no cerraron en la primera pasada por la recta principal. Cuando transita la recta principal a marcha lenta, Lionel Pernía, el de Tandil, que por ahora está en el séptimo lugar de esta clasificación que domina Chapur. Cuando pasa el puntero del campeonato, Agustín Canapino, abre vuelta rápida el arrecifeño.
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1: Saliendo del último curbón el campeón, Julián Santero, va a tener tiempo el mendocino. La recta principal para Julián Santero, cierra el campeón, Santero se mete segundo. A 11 centésimas de Chapur, cerró la vuelta Sebastián Gómez y es el décimo, el de Río Gallegos, está a 94 centésimas de Chapur, eran 3 minutos para el final, aguanta el 1 Chapur en esta clasificación para el Grupo A.
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1: A 2 minutos 45 de la bandera cuadros, así está la clasificación de la clase 3 con el grupo A en pista. Arriba Facundo Chapur, segundo Julián Santero a 11 centésimas, tercero Agustín Canapino a 26, cuarto Mauricio Lambiri, quinto Bautista Damiani, sexto Jorge Barrio, séptimo Facundo Arduzo, octavo Leonel Permía, noveno Lucas Vicino, décimo Sebastián Gómez y en el puesto 11 José Emanuel Urcera.
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1: Y el líder de la clasificación pasa por la recta principal. Abre vuelta rápida Chapur, abre vuelta rápida Leonel Permía. Chapur por ahora en lo más alto, cuando están quedando 2 grupos clasificatorios todavía por delante. Y a este grupo le queda 1 minuto y medio.
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1: En vuelta rápida viene Mauricio Lambiri, el uruguayo que por ahora está cuarto. 28 centésimas lo separan de Facundo Chapur. En vuelta rápida viene Jorge Barrio, que va a transitar la recta principal. Santero, que lo lleva a Sebastián Gómez, cierra la vuelta Gómez y está décimo a 94 centésimas cuando Chapur anda por la tierra.
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1: Está brava la pista, es bravo San Martín en esta clasificación. Mauricio Lambiri, la recta principal para el uruguayo, la recta principal para Bautista Damiani. Por ahora nada cambia, quedan 45 segundos para la bandera cuadros. Facundo Chapur en un nuevo intento de vuelta rápida fue a la tierra y ahora retorna marcha lenta al pavimento. Segundo Julián Santero, tercero Agustín Canapino, cuarto Mauricio Lambiri, que cerró su vuelta 20 centésimas arriba de Facundo Chapur, y el que cierra la vuelta y mejora es Leonel Permía. El Tanito se mete tercero.
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1: 3, 2, 1, no hay tiempo para más, se termina la clasificación de la clase 3 del TN para los pilotos del Grupo A. Cuando pasen por la recta principal, se van a encontrar con la bandera cuadros, Facundo Chapur, el mejor de este grupo.
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1: Luego del presenta, así quedó el Grupo A clasificatorio de la clase mayor.
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1: Facundo Chapur fue el mejor, con una vuelta de minuto 34 segundos, 97 centésimas. Segundo Julián Santero a 11 centésimas. A la misma diferencia, tercero Leonel Permía. Cuarto líder del campeonato, Agustín Canapino a 26 centésimas. Quinto Mauricio Lambiris a 28. Sexto Bautista Damiani a 31, séptimo Jorge Barrio a 42, octavo Facundo Arduzo a 44, noveno Lucas Vicino a 69, décimo Sebastián Gómez a 94 centésimas y en el puesto 11 el Manu José Manuel Urcera a 1 segundo 19 del mejor Facundo Chapur.
3: Y Chapur que ya se metió en la zona del parque cerrado, al igual que Julián Santero, lo hizo Canapino primero y creo que ha salido por la otra puerta, viene Mauricio Lambiri. Facu, bueno, vueltón, Facu. Una linda vuelta.
4: Bien, sí, vueltón. La verdad, Tata, que una hermosa vueltita al máximo, al 100. Por poquito, sí, con Agustín, como principal.
3: Bueno, ya de entrada en los entrenamientos sabían que esto podía pasar, que estabas firme.
4: Sí, sí, la verdad que estábamos bien. Auto, había tenido un buen balance y lo hicimos bien.
3: Ahí era un solo intento, ¿no?
4: Sí, el segundo venía ahí un poquito mejor. Pero bueno, después perdí un poquito de agarre y terminé el intento.
3: Funciona bien 5 kilos, ¿no?
4: Sí, Sí, sí. Obviamente, cuando le pones kilo, le cuesta todo. Y creo que nosotros éramos los normales, ¿no? Cuando teníamos kilo, teníamos una merma. Por ahí, Agustín y Julián sabían que con kilo peleaban para ganar la carrera. Ahora sin kilo me da la sensación que estamos perdiendo.
5: Gracias. Facundo Chapur, quien tiene el mejor registro clasificatorio hasta ahora. A ver si ha salido Julián Santero. El primero en entrar fue Agustín Canapino, la zona de la técnica. Galpón que está cerrado, como siempre. Y se nos hace muy difícil saber si va a salir o no de este sector. Ha llegado Mauricio Lambiri también. Y lo ha hecho Leonel Pernía. Julián Santero, que está aquí todavía abajo del auto ya, casco en mano, lo deja a un costadito. Mientras que Canapino, me parece que ya salió por el otro portón. Por la otra puerta ya se fue Agustín Canapino. Juli, bueno, qué poquito faltó, ¿eh? Qué buena vuelta sacaron.
6: Una buena clasificación, sí, contento. Lástima que no haya sido en la primera vuelta, que siempre sabemos que es un poquito de plus de goma, pero bueno, fue una buena clasificación.
5: ¿Qué pasó en esa primera vuelta?
6: Se me puso de cola en la 1, el sector más difícil claramente del circuito, y fui un poquito más afuera de lo que debía y agarré la parte sur.
5: Muchas gracias. Perdón. Julián Santero, y espero por Leonel Pernía y Mauricio Lambiri, los dos que están... Dicho no lo veo Pernía, a ver si no se ha ido por el otro... Ah, no, sí, está ahí junto con Mauricio Lambiri. Mauri viene para acá. Y Pernía también. Leo, viene hasta aquí. Ah, no, lo frenan antes de salir. Y si no, vendrá Mauricio Lambiri para acá. Para ese sector. Ahí viene el uruguayo.
7: Quinto,
5: de buena clasifica también. Mauri, bueno, de entrada sale la vuelta, te deja con un quinto lugar, es un buen lugar este.
8: ¿Qué tal? Buenas tardes. Sí, es un buen lugar. Una lástima, porque la verdad que no estaba para más. Me equivoqué yo en la curva 1, me tiré un poquito de más en el curso de cola y... nada, tuve que levantarme obviamente para no ir afuera y ahí salí una vez y media con mi vuelta. Creo que si no hubiese pasado entre los tres, pero bueno, es bueno y estamos cerca, así que... nada, ojalá sigamos estando dentro de los 6 de adelante con el pasar de la clasificación y podamos lograr mañana adelante.
5: El intento es una sola vuelta, ¿no?
8: Sí, creo que sí, si es buena la vuelta, sí. Me dio la impresión de que se podía hacer una segunda vuelta, estaba justito para hacerla, tenía que ser superpolista que intenté, venía parecido hasta el último parcial en donde la goma delantera sobre todo es donde más sufre y por ahí es donde se pierde un poco, pero venía bastante bien la segunda vuelta.
5: Gracias. Mauricio Lambiri, y espero por el Pernía.
1: Pista habilitada para lo que tiene que ver el segundo grupo de la clase 3, todavía no mueve. Está acomodado 45 grados Jonathan Castellano, lo propio Alfonso Meneta, ahora sí, a la pista, primer auto en salir es el Alfonso Domenech.
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10: En San Martín, Mendoza, pista habilitada para los pilotos del grupo B de la clase 3 del TN. Recordemos que Facundo Chapur fue el mejor del grupo anterior, por ahora domina esta clasificación. Te pregunto, Tota, si hay más protagonistas en ese lugar.
5: Vendrá Leonel Pernía, ¿para qué? El otro que ha ingresado es Agustín Canapino, que salió por el portón de frente. Leo, bueno.
10: Una milésima entre Santero y Pernía.
5: Una milésima te separó con Santero. Nada.
6: Sí, nada. Pero bueno, yo muy contento con mi vuelta. La primera fue muy mala. Un circuito muy difícil para mí, Juan Martín. Y enfriamos dos vueltas y la segunda fue la mejor vuelta que di acá en mi vida. Y la verdad que me hizo pegar el salto ese que necesitaba.
5: ¿Cuánto mérito para sacarlo en la segunda vuelta, no? Mientras se saluda con Julián Santero. ¿Cuánto mérito para sacarlo en la segunda vuelta cuando el plus de la goma está en el primer intento?
6: Sí, es difícil acá, Tota, porque vos decís, no es un circuito normal, que vos decís, la primera vuelta está la goma, porque en la primera vuelta vos llegabas al furgón, la delantera tiene todo el grip, la trasera está congelada. Y venía muy de costado en esa primera parte de la vuelta, para cuando llegué a cerrar acá en la chicana,
7: me pasé largo. Frené, bloqueó adelante y me pasé largo. Después ajusté el balance de freno, enfriamos dos vueltas y cuidé mucho abriendo vuelta en la entrada a la recta. Y ahí en adelante me salió un curvón increíble en quinta, ya directamente le puse la quinta, no le dejé la cuarta al corte. Entró ahí todo de costado, la salida remachado, la primera vez que me prendo la luz verde, la salida del curvón, y ahí en adelante fue toda la frenada al límite de la adherencia, bueno, para aprovechar ese plus que tenía el auto, que no le había podido sacar en la primera vuelta. Esperar ahora, pero sea bueno lo que tenía.
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10: Y comienzan a abrir vuelta rápida, el primer intento, los pilotos del grupo B de la clase 3. El primero en abrir vuelta rápida, Alfonso Domenech. Casi en el baúl le abrió vuelta rápida a Leandro González. En vuelta rápida, Jonathan Castellano. En vuelta rápida, Facundo Márquez, que hoy anduvo muy bien a la hora de entrenar. En vuelta rápida, Fabián Gianantoni. En vuelta rápida, Thiago Martínez.
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10: Abre vuelta rápida Leandro Carducci. Abre vuelta rápida Ever Franetovic. Abre vuelta rápida de Salvita. Jeremías Olmedo, Javier Merlo. Cuando pase por la recta principal también estará en vuelta rápida. Lo mismo para Joel Gassman en esta clasificación de la clase 3 del TN, que por ahora domina Facundo Chapur.
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10: Cierra la vuelta Fabián Gianantoni, se mete décimo. Cerró la vuelta Leandro Carducci, está décimo tercero. Puesto 16 para Jonathan Castellano. Puesto 17 para Leandro González, Facundo Chapur, en lo más alto del clasificador de la clase 3 del Turismo Nacional, cuando transita Ever Franetovic la recta principal, va a cerrar vuelta el de Venado Tuerto, cierra Franetovic y se mete en el puesto 12.
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10: Abrió vuelta rápida Javier Merlo, y a un par de metros de él, abre vuelta rápida el entrerriano Joel Gassman, y ahora el que transita la recta principal es Jeremías Olmedo, que cierra la vuelta. Está en el puesto 18 el salteño, a un segundo 94, cuando quedan 4 minutos 45 para la bandera cuadros. Facundo Chapur en lo más alto de este clasificador de la clase 3.
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10: Merlo viene bien. Gassman viene bien. Merlo tuvo un muy buen entrenamiento. Recordemos que el puntano hoy quedó sexto a la hora de entrenar, a 70 centésimas de Facundo Chapur. Y va a transitar la parte final del escenario. Está detrás de boxes el piloto de San Luis. Por ahora domina esta clasificación Facundo Chapur. Segundo, Julián Santero. Tercero está Lionel Pernía. Cuando pasan todos por la recta principal, habiendo un nuevo intento de vuelta rápida. Y el que va a cerrar ahora es el puntano. Javier Merlo salió de la última curva. La recta principal se levanta algo de tierra. ¡Tierra Merlo! Merlo tiene el uno. El uno es para el puntano. Le hizo 12 centésimas a Chapur, que la mira de abajo. Ahora Chapur está segundo. Ahora domina Javier Merlo.
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10: Había tenido un buen entrenamiento. Venía rápido. No fue la mejor vuelta. Había algo de tránsito y también de tierra. Javier Merlo contra todo. Javier Merlo por ahora domina. A 3 minutos del final la clasificación de la clase 3. Minuto 34 segundos, 84 centésimas para el de San Luis. Segundo, Facundo Chapur, 12 centésimas. Tercero, Julián Santo, 24. A la misma distancia, cuarto, Leonel Pernía. Quinto, el puntero del campeonato, Agustín Canapino, a 39 centésimas, cuando tiene problemas. Jonathan Castellano, y deja su auto a un costado de la pista. Castellano, que había cerrado una sola vuelta, por ahora el de Lobería está en el puesto 19.
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10: Cuando quedan 2 minutos para la bandera cuadros, así está el clasificador de la clase 3 del TN. Arriba Javier Merlo, segundo Facundo Chapur, tercero Julián Santero. Cuarto, Leonel Pernía. Quinto, Agustín Canapino. Sexto, Mauricio Lambiri. Séptimo, Bautista Damián. Y octavo, Jorge Barrio. Noveno, Facundo Arduzzo. En la décima posición, Lucas Vicino. 11, Fabián Gianantuoni. 12, Facundo Márquez. 13, Ever Frenetovich. 14, Joel Gassman. 15, Sebastián Gómez. 16, Leandro Carducci. 17, Thiago Martínez. 18, El Man Urcera. 19, Jonathan Castellano. 20, Jeremías Olmedo. 21, Alfonso Domenech, en el último intento perdió el auto y fue a la tierra. Y en el puesto 22, Leandro González.
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10: La recta principal para Jeremías Olmedo, nada cambia. El salteño sigue en el puesto 20, arriba de todos, Javier Merlo. Quedan 60 segundos y el puntano ya se guarda en la zona de Parque Cerrado.
3: Y es el que ha ingresado, sí, va derechito al galpón. Va derecho al galpón, el único de este grupo que ha ingresado a la zona de Parque Cerrado. Por ahora, Merlo, que todavía está arriba de su auto y comienza a bajarse antes de ingresar al galpón de la técnica.
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10: Se viene la bandera cuadros. Quedan 15 segundos para el final. Leandro González con problemas a un costado de la pista. Jonathan Castellano se había parado antes. Castellano en el puesto 19 de esta clasificación, Leandro González en el puesto 22. Ahora sí, tiempo cumplido, se va preparando la bandera cuadros, Javier Merlo por ahora domina la clasifica de la clase 3.
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10: Me voy al Parque Cerrado, Tota.
3: Esperando por Merlo, es el único que ha ingresado de este grupo. El puntano que ya mandó al galpón de la técnica, nosotros estábamos a unos 20 metros del galpón de la técnica, donde ya tiene que venir saliendo el piloto de San Luis. Esperan por algún otro piloto más para que venga. Creo que Carducci es el otro que le van a indicar que venga hasta este sector. Cuando le hacen seña que mueva el auto hacia afuera, Merlo, para poder pesar mejor. Solo él, ¿eh? No entran ni los mecánicos, no entra nadie al galpón de donde tienen que medir altura y peso para Carlos Javier Merlo, que ya está abajo de su auto. Javi, te molesto 2 segunditos. Vení, Javi. Felicitaciones, qué vueltón sacaron. Ya en el primer entrenamiento estaban muy firmes.
11: Estábamos, sí, pues, muchos no estábamos en la conversación ahí peleando de adelante. Sabíamos que iba a definir por poquito y, bueno, por suerte hasta ahora, más allá de si es polo, segundo, tercero, necesitamos estar entre los 10 en realidad de clasificación, que hace mucho que no estábamos, así que, increíble.
3: Vuelta colgada, ¿te perdonaste nada?
11: ¿La te enfocaron?
3: No, pero sí, para hacer ese tiempo seguro.
11: Ah, sí, más vale, pues. Bueno, igual bueno, el entrenamiento también, habían sido buenas vueltas. Me faltaba a mí el curvo, más que nada, intenté ir un poquito más ahí más rápido. no sé cómo habrán sido la diferencia con los otros, pero estamos muy fuertes en el último parcial. Me permite doblar muy bien mi auto ahí, así que creo que la diferencia

0: Última fecha de la Fórmula Nacional en Toay, en la provincia de La Pampa, y Fabricio Toselli, el mismo que se había apoderado de la pole position, es quien se queda con el triunfo luego de un total de 10 vueltas. Segundo fue Tomás Campra, tercero Santino Roverí, cuarto lugar para Milton Cudina, quinto fue Bautista Facioli, sexto Alejandro Gutlein, séptimo Renzo Sabatini, octavo lugar para Manuel Costán, noveno Mauro Guastalla en su debut en la categoría, décimo Manuel Duarte, otro de los que está debutando en esta carrera. Décimo primero fue Benjamín Escuaglia, décimo segundo Bautista de la Santina, sin vueltas Franco Meschini. El ganador de esta primera competencia de la séptima fecha es Fabricio Toselli.
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2: Mauro, dale. Voy con San Antonio. Sale de la zona del Parque Cerrado. Buena clasificación en una pista que estaba muy difícil.
3: Bueno, buenas tardes. Sí, la verdad que el segundo entrenamiento fue enredado para nosotros. No pude poner la goma. Ya cuando puse la goma, me fue fuera. Y nada, la verdad que, bueno, obviamente, que no pude hacer la vuelta con la goma, perdí un poco de confianza, sobre todo en el parcial 2, que es donde más cuesta hoy. Los autos están...
2: ¿Ese es el curvón?
3: Sí, es el curvón, sí. Entonces, la verdad que se hace difícil. Ahora lo habíamos mejorado bastante para ahí, después empeoramos por ahí el sector 4, pero bueno, a veces pasa, lo preparas para hacerlo rápido mejor y lo despreparas para hacer otro sector, así que nada, veremos cómo quedamos en el clasificador, creo que estamos en puesto 11, así que bueno, después tenemos ahí un recargo de la carrera pasada, así que vamos a caer un poco más atrás. Gracias, chao, nos vemos.
2: Fabián San Antonio.
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5: 4:30 de la tarde, es el momento de la verde para el último grupo, Arbizu. ¿Qué pasa?
6: La noche habilita, está encabezando la salida pista Juan Cruz Peluti, 45 grados, ubicado el auto de Adrián Percaz, a 1045 grados para Gonzalo Antolín, 45 grados sobre su voz para Valentina Aguirre, 45 grados también para Lucas Tedeschi, para Cian Rute, 45 grados asoman el auto de Matías Coel, la verde que no quiere aparecer. Ahora habrá el colaborador para que empiece a palpitar lo que va a ser el grupo C clasificatorio. También 45 grados para Brian Quevedo. No se quiere largar todavía, la verde no quiere aparecer. Está todo listo para lo que va a ser la clasificación del grupo C. Verde, verde, verde, verde, verde. ¡Ben Benuti! El primero en salir a la pista. ¡No tiene el resto!
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2: Hoy con Facundo Márquez. Puesto 12, va a ser 11 después con la sanción del patito. ¿Es buena la clasificación o te quedó ese sabor de que podía ser un poco mejor?
7: Hola a todos. No, sí, quedó un poquito de sabor ahí amargo porque estamos muy bien en los entrenamientos. Estamos muy bien, sobre todo en el segundo entrenamiento, que nos quedamos con buenas sensaciones, pero bueno, no salió la vuelta. El auto la verdad quedó muy bien equilibrado ahora para la clasificación, pero bueno, no me salió, la verdad me equivoqué en algunos sectores, así con una lástima, pero... Tengo fe que en carrera vamos a funcionar muy bien. El año pasado tuvimos un gran ritmo, tanto en la serie como en la final. Así que esperamos que sí sea este año también.
2: Facu, gracias.
7: Muchas gracias, hasta luego.
2: Facundo Márquez.
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1: Luego del presenta, estos son los protagonistas del grupo C de la clase 3.
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1: A buscar la vuelta rápida, Matías Muñoz Marchesi, Ramiro Cano, Gonzalo Antolín, Leonel Larrauri, Miguel Ciaurro, Adrián Perca, Lucas Cedeschi, Matías Joven, Juan Cruz Benvenuti, Brian Quemedo y el de Arrecife, Valentín Aguirre.
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1: Abrió vuelta rápida Benvenuti, abrió vuelta rápida Cano, abrió vuelta rápida Perca, en vuelta rápida, primer intento para el bahiense, para Brian Quevedo y cerquita de él, para Matías Muñoz Marchesi.
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1: A la tierra, Matías Cohen, en su primer intento de vuelta rápida y me parece que se va a venir la roja. Me parece que quedó cerca de la pista. Ay, sí, ya está, roja. Se detiene la clasificación que domina por ahora Javier Merlo. Y esta roja lo engancha a Benvenuti en vuelta rápida, a Ramiro Cano en vuelta rápida, a Adrián Percaz en vuelta rápida, a Brian Quevedo y Matías Muñoz Marchesi.
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1: Y además se fue de pista Valentín Aguirre, que ha quedado sobre la contención de neumáticos, el lateral izquierdo pegado a los neumáticos. No perdió Aguirre, fue arriba del piano, la cola le ganó a la trompa, cruzó la pista y le pegó a los neumáticos. Ah, le pegó un viandazo lindo, lindo golpe el de Valentín Aguirre, sale la roja en esta clasificación de la clase 3. Casi al mismo tiempo, Matías Cohen también, enterrado hasta los ejes en la tierra a un costado de la pista.
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1: No me gustó nada la piña de Valentín Aguirre, porque salió con mucha velocidad la contención de neumáticos colocadas correctamente allí, lo detuvieron, tranquilidad para todo el mundo. No puede salir por su puerta, el grandote, porque quedó contra los neumáticos, así que sale por la otra puerta Valentín Aguirre, siempre eso es lo más importante, inclusive para los oficiales de pista que estaban ahí cerquita de ese sector. Todo bien, eso es lo importante, Javier Merlo domina esta clasificación que ahora tiene bandera roja.
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1: Matías Cohen pudo salir de la tierra, realmente pensé que ahí iba a quedar y que iba a necesitar que lo rescataran, porque la tierra está suelta, es un polvillo, se hundió el auto, pero puede seguir clasificando Matías Cohen, que está en la recta principal, a la altura de los boxes, junto a Juan Cruz Benvenuti, Ramiro Cano, Adrián Percaz, llega Brian Quevedo, Matías Muñoz Marchesi, Gonzalo Antolín allí, detenidos con la roja, Lucas Tedeschi y Miguel Ciaurro. Javier Merlo domina esta clasificación de la clase 3 del TN, segundo Facundo Chapur, tercero Julián Santero, cuarto Leonel Pernía, y en el quinto lugar por ahora está Agustín Canapino, sexto Mauricio Lamberis, séptimo Bautista Damiani, octavo Jorge Barrio, noveno Facundo Arguso y en el décimo lugar Lucas Vicino.
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1: A Valentín Aguirre, que se fue de pista y pegó contra los neumáticos y produjo la salida de la bandera roja, ahora le piden que suba de nuevo al auto, porque tiraron una linga, van a retirar el auto de ese lugar, vuelve a subir Valentín Aguirre, es alto, es grandote, le cuesta entrar por la otra puerta, cruzar todo, sentarse, así que allí está el arrecifeño, esperando a ser remolcado. Seguramente controlarán los neumáticos, esa contención. Ya los oficiales de pista trabajan en ese sector dándole forma nuevamente a la contención, mientras que Valentín Aguirre ya está siendo retirado. En cuestión de poquitos minutos tendremos nuevamente clasificación aquí en San Martín Mendoza.
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1: Arbizu, pregunto, en plena recta principal, el resto de los pilotos detenidos. Todos los motores en marcha, Diego.
2: Todos los motores en marcha, la recta principal. Vos sabés que recién me acerqué también para confirmar lo que ya habías dicho vos sobre Valentín Aguirre con el equipo. Está todo ok, el piloto está bien. Motores en marcha para lo que va a ser el relanzamiento para la clasificación del grupo, el último grupo de la clase 3, Mauro.
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1: Verde, verde, verde, estamos nuevamente con actividad en San Martín Mendoza, luego de la roja que produjo el fuera de pista de Valentín Aguirre y todos los protagonistas que estaban en la recta principal detenidos, ya están transitando la parte final de la recta y transitando la curva número uno. Cuando pasen nuevamente por la recta principal, abrirán vuelta rápida.
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1: Y están en la contrarrecta, detrás de la zona de boxes. Y por ahora vienen a marcha lenta. Lo hace Leonel Larrauri. Cerca Adrián Percaz. Más atrás Matías Muñoz Marchesi. Cerquita del chaqueño Matías Cohen. Adelante Juan Cruz Benvenuti y Ramiro Cano, cortados del otro pelotón que ya les comenté. Ya se vienen para transitar la parte final del escenario, la variante, el curvón, la recta principal y abrir vuelta rápida. Por ahora domina Javier Merlo, el puntano. Esta clasificación de la clase 3, segundo Facundo Chapur, tercero el campeón Julián Santero, cuarto, Leonel Pernía. Quinto, Agustín Canapino.
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1: La recta principal, la bandera verde que se agita, para Juan Cruz Benvenuti, para Brian Quevedo, la verde para Ciauro, para Antolín, para Lucas Tedeschi, la bandera verde que se agita y abre su primer intento de vuelta rápida. Brian Quevedo, ahora lo hace Leonel Larrauri, abre vuelta rápida Matías Muñoz Marchesi.
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1: No me gustó cómo sonó Matías Muñoz Marchesi cuando pasó por la recta principal, me parece que perdió un pelito de velocidad. Llegando a la 1, esperemos que esté todo bien. Con el piloto chaqueño, 6 minutos para la bandera cuadros. Javier Merlo domina esta clasificación de la 3. Segundo, Facundo Chapur. Tercero, Julián Santero. Cuarto, Leonel Pernía. Quinto, Agustín Canapino. Veremos, veremos. ¿Hasta dónde pueden llegar los pilotos del grupo Senesa Clasifica?
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1: Juan Cruz Benvenuti, la última curva para el neuquino. La recta principal cerrará vuelta. El piloto del equipo Canini, detrás de él lo hará Brian Quevedo. Cierra la vuelta Brian Quevedo y está en el puesto 16. Cerró Gonzalo Antolín y está en el puesto 21 de esta clasificación, que lo tiene en lo más alto a Javier Merlo.
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1: En el puesto 25 está Juan Cruz Benvenuti, 27 Adrián Percas, 28 Ramiro Cano, 29 Miguel Ciaurro y en el puesto 30 Matías Cohen. Eran 4 minutos 45 para la bandera cuadro. Javier Merlo se está quedando con el 1 en Mendoza.
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1: Y en pista sigue clasificando Matías Muñoz Marchesi. Dale.
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1: Algo había pasado con Muñoz Marquese cuando pasó frente a la cabina de vuelta previa, no sonó del todo bien, no era el motor, era la caja, se las arregla Muñoz Marquese para seguir en pista y buscar el mejor resultado posible.
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1: La recta principal, a marcha lenta la transita Juan Cruz Benvenuti, que por ahora está en el puesto 25, a 2 segundos 23 de Javier Merlo, que domina. Encuentra tránsito Matías Muñoz Marchesi. La recta principal ahora para Miguel Ciaurro. La recta principal para Lucas Cedeche, la recta principal para el local, volviendo a la categoría, para Gonzalo Antolín, ¿cuánto queda? 3 minutos y medio para el final de esta clasifica que domina Javier Merlo.
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1: Cerró la vuelta Matías Muñoz Marchesi y el chaqueño, con ese problema en la caja, se mete 22. 1 segundo 64 lo separa de Javier Merlo, que se está quedando con la pole para la clase 3 del TN. 2 minutos 40 para la bandera cuadro.
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1: Dobló ancho, se salió de la huella Lucas Tedeschi, pisa abajo, va a la tierra y vuelve al pavimento, quien por ahora está en el 23º lugar, a 1 segundo 97 de Javier Merlo, que domina. Quedan 2 minutos para que caiga la bandera cuadros. Javier Merlo se está quedando con el 1, pero a esta clasifica todavía le queda un ratito más.
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1: Nuevo intento para Benvenuti. Nuevo intento para Percas. Cierra Miguel Ciaurro y se mete en el puesto 28, a 2.57 de Merlo. 1 y medio y se termina.
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1: Cerró Percas y nada cambia, todo sigue igual. Cierra Lionel Larrauri y se mete en el puesto 25. Mejoró un poquito el santafesino. Quedó exactamente a 2 segundos de Javier Merlo. 1 minuto para la bandera cuadro. Empieza a festejar el 1, Javier Merlo. Segundo, Facundo Chapur. Tercero, Julián Santero. Cuarto, Leonel Pernía. Quinto, Agustín Canapino. Anda de nuevo por la tierra Lucas Tedeschi. 50 segundos y se termina.
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1: El tiempo le permite un intento más a Matías Cohen, que por ahora está en el puesto 31. 30 segundos para el final de esta clasificación de la clase 3, saliendo del último curvón, encarando la recta principal por arriba del pianito y rozando la tierra, Juan Cruz Benvenuti, el neuquino, que está en el puesto 28 de esta clasificación. Javier Merlo, a 10 segundos de gritar, a 10 segundos de festejar este 1 en San Martín Mendoza. Segundo, Facundo Chapur. Tercero, Julián Santero. Cuarto, Lionel Pernía. En la quinta posición, Agustín Canapino. Cae la bandera a cuadros en San Martín Mendoza. El 1 es para Javier Merlo.
4: Y ahora lo festeja Merlo. No se animaba a festejarlo. Se abraza con su mecánico. Javi, bueno, ya no hay que sufrir más. ¿Cómo la sufriste? Había que esperar, parecía que no terminaba más, no pasaba nunca el reloj.
5: Sí, el método es, hace mucho que no sentíamos esta sensación. Habíamos tenido un par eso de tener que esperar, pero no se pasa más.
4: Sí, felicitaciones, qué vuelta sacaron.
5: Vueltón, como te decía antes, fue una buena vuelta y más al resultado, pero bueno, ahora sí fue Paul. Increíble, no lo puedo creer.
4: Decía, lo necesitábamos anímicamente, necesitábamos para continuar, y mirá qué vuelta, te conformabas con los 10.
5: Te había dicho a mi familia, le digo, esta y más al resultado, ya está, porque fue muy duro todo el año, sí. Siempre fue mejorando el auto, pero nunca tuvimos ni cerca de pelear entre los 10 y el salto de ahora fue tan grande que no lo puedo creer.
4: Ahora sí están para pelear la carrera mañana.
5: Sí, ni hablar. Bueno, ahora ya depende más de mí, pero que tenemos herramientas, tenemos.
4: Gracias. El pole para la clase 3 del Turismo Nacional, Javier Merlo.

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1: En San Martín, Mendoza, cuando sale el sol, se termina la clasificación de la clase 3 del Turismo Nacional. Luego del presenta, así quedó el clasificador.
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1: Con un tiempo de 1:34.84, Javier Merlo se quedó con la pole para la clase 3 del TN. Segundo, Facundo Chapura, 12 centésimas. Tercero, Julián Santero, a 24. Quedó cuarto a la misma distancia, Leonel Pernía. Quinto, el puntero del campeonato, a 39. Sexto, Mauricio Lambiris, a 41. Séptimo, Bautista Damiani, a 44. Octavo, Jorge Barrio, a 56. Quedó noveno, Facundo Arduzo, a 61. Décimo, Lucas Vicino, a 81 centésimas. Puesto 11 para Fabián Gianantoni, a 86. 12, Facundo Márquez, a 91. Puesto 13, a la misma distancia, Ever Frenetovic. 14, Joel Gasman, a 99. Puesto 15 para Sebastián Gómez, a 1:02. Y luego quedaron ubicados en el puesto 16, Brian Quevedo. 17, Leandro Carducci. 18, Thiago Martínez. 19, José Manuel Urcera. Puesto 20 para Jonathan Castellano. 21, Gonzalo Antolín. 22, Matías Muñoz Marchese. 23, Lucas Tedeschi. 24, Jeremías Olmedo. 25, Leonel Larrauri. 26, Alfonso Domenech. 27, Adrián Percaz. 28, Juan Cruz Benvenuti. Quedó 29, Leandro González. Y en el puesto 30, Miguel Ciaurro, Javier Merlo. En San Martín, Mendoza, es el dueño del 1 para la clase 3 del TN.
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1: Aquí en San Martín, volvemos a la zona del Damero, Tota.
4: Donde ya se preparan, quedan de Julián Santero, que fue el último en llegar, lo mismo que Facundo Chapur. Y ahora sí, ya colocan el auto de Carlos Javier Merlo para lo que será la foto y toda la entrega de premio. Los tres de adelante ya en la zona del Damero.
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1: Dale Arbizu en el otro sector.
5: No tenía por acá Facundo Arduzo, que terminó, puede ser noveno la clasificación. Bueno, analizando lo que ha sido la clasificación, pues bien. Un poquito más, pero bueno.
6: Buenas tardes. Siempre una espera estar más adelante, pero bueno, estamos en el puesto 9. Nos está costando, puedo hablar rápido acá en la curva 1 y curva 2, que es el parcial 2, es el sector más rápido que tienes de trazado. Y bueno, por querer solucionar esa salida de cola ahí, por ahí nos complicaba un poquito en lo lento. Así que bueno, tenemos que tratar de encontrar el punto para poder estar bien competitivos mañana, tanto en serie como en final.
5: Bueno, el auto en líneas generales, ahí estuvo bien.
6: Siempre apostamos a más. Quedamos en el puesto 9. Obviamente siempre uno aspira a estar más adelante, pero no quedamos a tanta diferencia como si en fechas anteriores veníamos un poquito más complicados. Creo que hemos dado un salto de calidad en ese aspecto. Con respecto a las últimas dos carreras estamos mejor, así que miremos el vaso medio lleno y vayamos por más.
5: ¿Salto de calidad por dónde pasa?
6: El chasis está un poco más seguro, así que bueno, Dios quiere que mañana lo podamos demostrar. Saludos para todos.
5: Facundo Arduzo, novero en la clasificación de la clase 3.
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1: Bueno, aquí en San Martín, Mendoza, ahora habrá que esperar hasta las 17:15 para tener nuevamente actividad, y nos estamos refiriendo a la clase 2 y la segunda tanda clasificatoria. Pregunto, Tota, ¿Los tres de arriba de este clasificador siguen en la zona del Damero?
4: Sí, en plena ceremonia. Así que aprovecho para ir con Agustín Canapino, quien terminó quinto.
1: Sí, señor.
4: Bueno, Agus, buena clasificación, se puede decir.
6: Sí, en buena clasificación, viéndolo siempre como analizamos todo, ¿no? Viendo el resultado de los usuarios del Cherolé, estamos muy, muy bien. Así que, bueno, en ese sentido, una buena clasificación.
4: Sí. Y en una posición que les va a permitir pelear la serie. Y...
1: Enseguida retorno contigo, Tota.
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4: Te decía, en una posición que les va a permitir pelear la serie y la final si sale todo bien.
6: Ojalá, tenemos una serie linda con Santero, con Chapur y con Barrio. Así que veremos cómo será la segunda serie. Trataremos de intentar ganarla.
4: ¿Cómo estaba la pista a la hora de clasificar ahora? Porque su compañía, por ejemplo, saca sobre el final el tiempo.
6: Nosotros la primera vuelta, que fue buena, después venimos parecidos, nos caímos un par de décimas en el final, y bueno, exprimimos al máximo lo que podíamos hacer.
4: Gracias. Agustín Canapino.
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1: Me voy al otro sector de boxes, Diego Arbizu.
9: Luca, ¿te deje? Ahora debemos estar un segundito. ¿Qué pasó? Buenas tardes.
10: ¿Qué tal? Buenas tardes. Una clasificación enredada con la bandera roja y después hicimos una vuelta. Quise enfriar bien para hacer un segundo intento y ya me costó mucho ser rápido. Llevo bastante alcohol el auto en el curbón a pesar de algunos cambios que hicimos y bueno... en el segundo intento lo perdí, cargué un poquito de tierra, llegué con un poquito de temperatura a los boxes, pero creo que tiene que estar todo bien.
9: Igualmente, ¿están evaluando ahí, vean que están viendo algunos cambios para mejorar?
10: Sí, nada, en el auto trabajaremos más tarde, más tranquilo, ahora sí están controlando con la computadora a ver que esté todo bien el motor.
9: ¿Trompa? ¿Estaciona a mí?
10: No, sobre todo cola en el tránsito del curbón, la verdad que está bastante bravo, vuela mucha tierra y por ahí... El poco grip que tiene el circuito va cambiando de una vuelta a la otra. Así que nada, nos costó ser rápido. En la vuelta rápida, el primer intento sí fuimos rápido en el curbón, pero me compliqué en otro lugar. Y después cuando quise repetir el buen tránsito del curbón, ya me costó mucho.
9: Lucas.
10: Dale, gracias a todos. Un abrazo.
9: Lucas Tedeschi.
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4: Mauro,
1: vaya.
4: Aprovecho, mientras sigue en la ceremonia del Damero, a ir con Jorge Barrio.
1: Octavo,
4: Jorgito, buena clasificación, se meten entre los 10, que es importante.
11: Sí, así es, Sota, buenas tardes. Contento con la clasificación, con la vuelta que pude hacer y con el balance de auto que pudimos tener. Obviamente que primer fecha que venimos sin kilo y bueno, el referente de Cherokee, que es Agustín, está a 4 décimas y yo estoy a 5.5, me acerqué mucho a lo de él, lo cual me parece bueno y me parece malo lo de la marca contra el resto. Pero nada, una cuestión de mera potencia que va a ser.
4: De todas formas, la posición que los deja, están para ir a pelear la carrera, o por lo menos la serie.
11: Hay que hacer mucho para el ritmo, me preocupa un poco eso, pero me parece que es una preocupación general lo que los autos están arrancando a ir de trompa acá. Ya nos pasó el año pasado con mucha más temperatura, así que bueno, iremos con cambios drásticos para allá para correr la serie. Serie que se ve prometedora para el espectáculo, por lo menos con Chapur largando primero, Agustín segundo y yo tercero, así que bueno, vamos a ver si podemos avanzar algún puestito en la serie de esas largadas que me vienen saliendo bien últimamente.
4: Jorge, gracias.
11: A vos,
4: Jorge Barrio.
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1: Continuamos desde Mendoza, en el otro sector de boxe, Diego Arbizu.
9: Voy a entrar acá. ¿Está Matías por acá?
13: Ahí está, Matías. Bueno, Matías, la caja fue el tema.
14: Sí, una lástima. La verdad que cuando fui de vuelta me saltó la cesta. No. Bueno, levantarme de vuelta, habría segunda vuelta, voy a probar levantando, dije, pensé por ir a Pago Chico, con un salto acá a la recta, que se ponía a agarrar y son sensibles, y le abrí una segunda vuelta y hizo lo mismo. Así que abrí una tercera vuelta, jugándomela y bueno, probé con entrada y dándole más tiempo y entró. y cerrando me saltó de vuelta, así todo, creo que una lástima porque así todo, el parcial 1, 2, donde no saltaban, no poníamos esa, fueron buenos, así que nada, con bronca, no venimos teniendo una buena racha, así que vamos a trabajar para la mañana y tratar de terminar la carrera y nada, trabajar en el auto que estamos teniendo poco entrenamiento.
9: Gracias, Matías. Gracias. Matías Muñoz Marquez.
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1: En 15 minutos, aquí en San Martín Mendoza, se va a habilitar la pista para la segunda tanda clasificatoria de la clase 2 del TN. Así que es un buen momento para repasar lo sucedido hoy más temprano en la primera tanda clasificatoria de la clase 2. Aquí Tomás Vitar marcó el mejor tiempo, minuto 38 segundos 39 centésimas, segundo Ezequiel Bastidas a tan solo 8 milésimas, tercero Tiago Ferrari, cuarto Francisco Coltrinari, quinto Julián Módica, sexto Valentino Quattrocchi, séptimo Martín Leston, octavo Pablo Collazo, noveno Santino Valerini, décimo se metió Tomás Martín, puesto 11 para Juan Creight, 12 Juan Ignacio Canela, 13 Bruno Pace, 14 Andrés Calderón, 15 Martín Blasig, 16 quedó Juan Martín Eluchán, 17 Santiago Robledo, 18 Brian Reynoso, 19 Bautista Roqueta, quedó en el puesto 20 de la primera tanda clasificatoria de la clase 2 Franco Romano, 21 Agustín Bonomo, 22 Sergio Fernández, 23 Nahuel de la Santina, 24 quedó Marcelo Guevara, y en el puesto 25, Martín Mura. Ya hemos hablado de la situación de Tomás Marchesini y Gastón Llanza. Tuvieron un golpe entre ellos hoy a la mañana entrenando. Marchesini ya está descartado para el resto del fin de semana. En el equipo de Gastón Llanza trabajan en el auto para tenerlo a punto, para tenerlo en pista en la jornada de mañana. Primera tanda clasificatoria de la clase 2 del TN, un local. Tomás Vitar, arriba de todo.
15: Le está mir con Facundo Chapur, que terminó la ceremonia del Namero, cuando parecía sentenciado, era un vueltón lo tuyo.
16: Ah, era buena. Pero bueno, sabíamos que teníamos unos rivales, ¿no? Y André Victoria. Y nada, se lo termina llevando el Javi, la verdad que un gran papel de él, felicitarlo pues, a él, a su equipo, a su familia, ¿no? Sé el esfuerzo que hace, lo conozco y me pone muy contento.
15: Los más dolorosos son los puntos que se escapan de la pole.
16: Sí, sin duda. Sin duda pensábamos que era nuestro, pero bueno. No los arrebato de Javi.
15: Sí, bueno, mañana hay que pensar en la serie, hay que hacerla rápida, con una condición de pista que andás a ver cómo van a estar con la noche.
16: Vamos a ver, hay que estar preparado para todo. Y esperemos hacer una serie rápida, estar largando bufina en otra serie, ahí en el puesto 2 hay cerquita, así que intentaremos hacer una buena serie, intentar responder.
15: Con otra temperatura, pero ya el año pasado vimos que se caen mucho los autos, en poquitas vueltas nomás.
16: Sí, caen. Son un circuito muy agresivo, que tiene poco grip. Y tiene mucho patinamiento, ese patinamiento hace calentar mucho la goma, el pedalte también, así que hay que tener un auto como el.
15: Facu, gracias. Facundo Chapur, y lo espero a Julián Santero aquí en la zona del Lamero.
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15: A ver si puedo ir con Julián Santero, que vendrá para aquí. La cantidad de gente, bueno, lo está mirando de la torre, Chapi. La cantidad de gente que hay alrededor del Lamero. Cuando aquí ha quedado Chapur, Merlo y Juli Santero. Creo que ya termina con la nota porque viene para este sector. Igual hay que despejar todo rápido para la clasificación de la clase 2. Ahora sí, Juli, buena clasificación, muy buena.
17: Sí, la verdad que sí, contento por la clasificación. Una buena posición de largada para mañana, más que nada. Largar primero una serie es importante, así que ojalá tengamos buen ritmo. Vamos a trabajar para hacer rápido no solo una vuelta, sino también en el ritmo.
15: El año pasado, recién lo hablaba con vos, se cayeron mucho, era otra temperatura, pero ¿y acá será igual?
17: Yo creo que sí, porque el circuito demanda mucho grip delantero y hace que los autos se caigan, ¿no? El neumático se caiga directamente. El año pasado también, que era diciembre, hacía muchísimo más calor, pero va a pasar parecido.
15: Bueno, por delante Canapino en la clasificación, que es el que le tienen que descontar.
17: Sí, un objetivo de dos, digamos, porque a Facu también lo tengo que mantener atrás y hoy me ganó en la clasificación, pero bueno, hasta ahora estamos en igualdad de condiciones. Los dos vamos a largar primero nuestras series. Veremos mañana cómo le va a cada uno.
15: Juli, gracias.
17: Hasta luego.
15: Julián Santero.

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1: Aquí en Mendoza quedan 10 minutos todavía para la habilitación de la pista, para la segunda tanda clasificatoria de la clase 2 del TN. Volvemos al otro sector de boxes, lo seguimos recorriendo con Diego Arbizu.
2: Sabes que recién hablaba, acaba de traer el auto de Valentín Aguirre, y bueno, está el sector del piloto, la parte de la puerta del piloto, así está.
1: Izquierdo, el sector izquierdo.
2: El izquierdo está bastante abollado, también parte de la cola del auto. Queríamos hablar con Valentín Aguirre, dijo que, bueno, después de un ratito, porque le dolía la cabeza, quería ir a pegarse un baño y a descansar un poco después de ese golpe que sufrió en la clasificación. Mientras tanto, te cuento que ya están los autos de la clase 2 para lo que va a ser el primer grupo clasificatorio. Ya está 45 grados, está sentado en su...
1: Bueno, hablando del golpe de Valentín Aguirre, fue un golpe fuerte, a buena velocidad, porque nada lo paró a Valentín Aguirre. Quedó blando hacia la derecha, la cola le gana la trompa, va arriba del piano, el auto se da vuelta sobre el pavimento y pega con el lateral izquierdo, así, en seco, contra la contención de neumáticos. Si bien bajó por sus propios medios, rápidamente estuvieron los médicos, y después se subió para ser rescatado con el auto de ese lugar. Bueno, el golpe fue duro, el golpe fue bastante fuerte. Recordemos que produjo la salida de la bandera roja en el último grupo clasificatorio de la clase 3. Miro el reloj y quedan 9 minutos. 9 minutos hay que esperar para la bandera verde aquí en San Martín, Mendoza.
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1: Dale, Tota.
4: Voy a molestar a Ever Pranetovic y Thiago Martínez. Los dos aquí ya en plena reunión.
1: ¿Qué dicen?
4: ¿Y Ever, era mejor la clasificación de lo que esperaban?
5: Quizás sí esperábamos un poquito mejor. La realidad es que nos costó un poco encontrar un equilibrio en el auto. Sobre todo, bueno, para la primera parte de la pista. Lugar donde, bueno, estábamos bastante de cola y después, bueno, fuimos asegurando. Y después fuimos peleando y perdiendo un poquito adentro. Así que, nada, hicimos unos cambios importantes para la clasificación. Y bueno, si estuvimos ahí, nada, cerca de los 10.
4: Todos hablan de mañana de ritmo, que es lo que hay que tener.
5: Sí, mañana va a ser bravo porque justamente eso, los autos se caen bastante, se pierde mucha tracción, pero bueno, también hay que transitar rápido el curvón, así que hay que estar firme en esa parte. Va a ser interesante mañana.
4: Gracias.
5: Vale, gracias, agradecer a todo el equipo que está en el de competición, a Gustavo Cano, Cristian Mazón, a Sequi, a Fernando Bula, a todos los chicos del equipo, a Lambrecio Racing, a todos los esponsos y los hermanos Ríos.
4: Pranetovic, por allá lo veo a Thiago Martín. ¿Qué es que tengo? Paso para atrás. Vos sabés que si yo hago eso en mi casa con el mate, me matan de jugar con la bombilla en la yerba. Te aviso.
5: Bueno, yo no tomo así, que se manejen ellos.
4: Que se manejen ellos.
5: Sí,
4: ¿y cómo fue la clasificación?
5: Bien, complicada. Teníamos un gran auto, muy bien balanceado. Tuvimos un kilómetro de freno en el primer entrenamiento y eso nos complicó hoy en la clasifica. La verdad que el auto andaba muy bien, tenía para meternos adelante. Una lástima, la verdad. Vamos a hacer a mañana.
4: Mañana habrá que recuperar esto que se perdió hoy en clasifica.
5: Sí, vamos a tener que tratar de recuperarlo. Como le dije, tenemos un gran auto, que eso es lo positivo. Ahora laburaremos para el ritmo de la serie. Y bueno, trataremos de avanzar bastante.
4: Y ahora tiene.
5: Gracias a usted y bueno, agradecerle al equipo, a mi turista, a la gente que me acompaña siempre, a los sponsors. Y bueno, trataremos de hacer un gran domingo.
4: Diego Martínez.
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1: Y desde San Martín, Mendoza, con el TN, Atuay La Pampa, con el Turismo Competición 2000, la Fórmula Nacional, Miki Santangelo.
6: En la novena clasificación de la temporada para el TC2000 en Toay, en la provincia de La Pampa, Nicolás Trout se quedó con la pole position, con el mejor registro de la tarde, luego de marcar 1 minuto 04 segundos 34 centésimas. Segundo fue Lucas Carabajal a solamente 6 centésimas. Tercero, Francisco Monarca a 15 centésimas. Cuarto lugar para Valentín Yankelevich a 23. Quinto, Matías Rossi a 27. Sexto, Franco Vivian. Séptimo, Emiliano Stang. Octavo, Marcelo Ciarrochi. Noveno, Matías Rodríguez. Y cerrando las primeras 10 posiciones, Franco Morillo. El poleman de esta novena fecha es Nicolás Trout.
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1: Aquí en Mendoza faltan 5 minutos para tener la pista nuevamente habilitada. Se nos viene el último espectáculo del sábado, la segunda tanda clasificatoria para la clase menor. Recordemos que Tomás Vitar fue el mejor en la primera tanda. Vuelvo a la zona de boxe, dale Diego. Arbizu, Bonano.
4: Voy con Sebastián Gómez, comparte con la gente. Auto que ya está levantado. Seba, ¿qué se saca de limpio de esta clasificación o de este sábado de lo que fueron entrenamientos y clasifica? Buenas tardes.
8: ¿Qué tal? Buenas tardes. Una buena clasifica, pese a no girar el segundo entrenamiento. Así que bueno, lógico, pensando en que nos quedó mucho por trabajar, no habíamos puesto bomba nueva en el primero. Y el segundo, en la primera vuelta, lo clavé en la tierra, así que no pude girar más. Así que, por ser que no giramos nada, muy muy buena clasifica.
4: Y una clasifica que ahora los deja posicionados relativamente bien para la serie. Y una serie que ya hablan de ritmo, que no se va a poder girar a fondo.
8: Sí, sin duda. Vemos que se desgasta mucho el neumático, el circuito es muy abrasivo. Así que, bueno, hay que ver. Después juega un papel importante la sociedad en pista, que vimos durante todos los entrenamientos, mismo la clasifica. Así que va a ser una condición difícil mañana.
4: Lo mejor. Muchas gracias. Sebastián Gómez.
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1: Y ahora sí, me parece, Tota, que la gente del autódromo, la gente encargada de seguridad, con mucha calma, con mucha tranquilidad, le empieza a pedir al público que vaya para la parte de atrás de las carpas, a la calle interna.
4: Sí, porque hay que despejar la pista para la clase 2 del TN. Por ahora no hay movimiento, pero aquellos que están encargados de seguridad comienzan a correr a la gente, no solo para la calle interna, sino al final de la calle de boxes. La verdad que es muchísimo el público que se ha acercado y que está en los boxes. Hoy cuando arrancaba la clasificación de la clase 2, te diría que hasta por demás la cantidad de público que había. Ya está el auto levantado de Matías Muñoz Marchesi, que hablaba hace un ratito, y el problema de la caja y el equipo que comanda Ariel Espósito ya comenzaron a quitar ese elemento para reparar algo de tierra en el equipo de Merlo con el auto de Matías Cohen, auto que está levantado, y el primer trabajo sobre el auto de Matías Cohen es la limpieza que trae sobre la parte baja delantera. El auto de la Rauri, el equipo, su propio equipo, el compañero equipo Facundo Chapur, ya tiene los discos y los platos para ser alineado. Algo parecido sucede con el de Ramiro Cano, y auto levantado, y ya comenzaron con los trabajos sobre el auto de Jorge Barrio. En lo que hace a la clase 2 del TN, ya se escuchan algunos motores en marcha, el de Valentino Cuatrochi, el de Juan y Canela, y los dos esperan en 45 grados.
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1: Intento en el otro sector con Diego Arbizu.
2: Estaba con el ingeniero Esperón y estaban trabajando, analizando. Volvió a hablar la Rauri. A ver, voy a meter otro Intelbox. A ver, permiso a la oficina. A ver si puede ser un segundito. Lionel, ¿puede ser? Peroni, gracias. La Rauri está analizando, a ver si le puedo robar una palabrita mientras va mirando el monitor, permiso, ¿eh? Bueno, Lionel, ¿cómo va la cosa? ¿Cómo que se analiza lo que ha dejado la clasificación? Buenas tardes.
9: ¿Qué tal? Buenas tardes. No, viendo más que nada la tendencia del auto, que no podemos encontrar un buen equilibrio. Así que bueno, si bien no pudimos, la bandera roja por ahí no privó la mejor vuelta que podíamos haber hecho. Entiendo que todavía no estamos bien, así que vamos a seguir mirando, analizando para el cambio para mañana.
2: ¿Qué busca? ¿Qué cambio? ¿Por dónde atacan?
9: Sí, cuando quedaba muy de cola lo rápido, funcionaba mejor lo lento, y ahora, bueno, perdimos mucho adentro, donde el auto no puede quebrar y nos falta ganar y la tracción, así que bueno, trabajaremos en eso.
2: Ya, Leo. Leo Larrauri.
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1: en San Martín, Mendoza, 5:15 p.m. El momento de la verde, Bonano, para la clase 2.
11: En cualquier momento se empezará a mostrar. Por ahora acelera el vacío Ezequiel Bastida. Ahora sí, bandera verde deshabilitada para la clasificación. La segunda tanda clasificatoria para la clase 2 del TN. Por ahora nadie mueve. Acelera el vacío Canera, lo hace Cuatrochi. También acelera el vacío Luchán. Acelera el vacío Bastidas. Por ahora nadie mueve.
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1: La bandera verde que se agita en la boca de salida para la segunda tanda clasificatoria de la clase menor del turismo nacional, como hoy ocurrió en el primer grupo. El grupo A será el primero en salir. Aquí está Tomás Vitar, que hoy dominó la primera tanda clasificatoria. ¿Y qué pasa, Bonano, en la zona de boxe?
11: Tenemos dos individuos que nos están golpeando. Eso es lo que pasa.
1: ¿Qué pasó?
11: No quieren que cubramos, que nos quieren mandar a donde está el público. Y el público, ¿qué le pasa?
12: Vamos afuera, por favor.
11: ¿Afuera de dónde?
12: La seguridad no puede estar aquí.
11: Pero señor, ¿no ve que ahí está la gente?
12: Bueno,
11: déjame ahí.
1: Bueno, Tota, nos metemos o nos ponemos en el lugar que más seguro sea y que podamos contar mejor la situación para el arranque de esta clasificación.
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1: Arbizu, ¿mueve alguno en tu sector?
11: De Bastida, que está a 45 grados el auto de Bastida, 45 grados para pues, la máquina también de Francisco Cotinari. Aquí está, 45 grados también para Tomás Vitar, la bandera verde que se agita, todavía ahí sale, 45 grados también para Martín Leston, 45 grados para Santino Valerici, ahí está también acomodándose, todo preparado, la tarde está... No sale nadie todavía, ahí está 45 grados, Tomás Vitar esperando, porque el auto de pie, ya la pista está habilitada, están allí analizando con los equipos, tratando de ver qué es lo que ocurre, están especulando, no mueve tampoco, si quiere que quede vacía, tampoco mueve ahora Juan Martínez, en un chan a 45 grados. Nadie mueve todavía, la barra sigue flameando para un lado, para el otro, ahora sí, ahora sí, ahora sí, habilita la pista a la clase 2, ahora sí empieza a salir los autos, el primero en salir es la máquina de Valentino Cuatrochi.
1: La bandera verde, Cuatrochi que va para la pista, Leston que va para la pista, arranca la segunda y definitiva tanda clasificatoria para la clase menor del turismo nacional.
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1: 17 grados la temperatura. Hay algo de viento cruzado en la recta principal, de derecha a izquierda. El cielo sigue encapotado. Tenemos algunos grados menos que hoy a las 3:10 p.m, cuando se realizó la primera tanda clasificatoria. Veremos si eso incide o no en este clasificador de la clase 2 que lo tiene. En el primer lugar, por ahora, a Tomás Vitar. En pista, Martín Leston, que mueve el auto de un lado para el otro. Luego de él presenta los pilotos del grupo A de la clase 2.
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1: Ezequiel Bastidas, Francisco Coltrinari, Tomás Vitar, Juan Ignacio Canela, Martín Leston, que está en pista, Santino Valerini, Valentino Cuatrochi, Andrés Calderón y Juan Martínez Luchán.
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1: Y detrás de boxes, en la recta opuesta, allí está el de Quilmes, allí está Martín Leston, que mueve el auto de un lado para el otro. Y ahora está en la variante tipo chicana, doblando hacia la izquierda, hacia la derecha, encare el curbón hacia la derecha y cuando pase por la recta principal va a abrir su primer intento de vuelta rápida Martín Leston, que está en el séptimo lugar del clasificador a 89 centésimas de Tomás Vitar. Recta principal, abre vuelta rápida Martín Leston.
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1: Y hasta ahora es el único que está en la pista y se le pone todo de costado. Saliendo de la segunda curva, lo pudo mantener con lo justo sobre el pavimento Martín Leston. Pregunto, Arbizu, ¿se sumó algún otro piloto a la pista?
11: Todavía no sale, no mueve nadie, no mueve, a él está con Martín de Duchán, no mueve tampoco Juan Ignacio Canela, tampoco mueve Santino Valerí, bueno. Están ordenando la seguridad aquí en las calles de Boxe.
1: Y había mucho público.
11: Mucho público.
1: Había mucho público y es lo más importante el tema de la seguridad.
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1: Martín Leston sigue siendo el único piloto de este grupo A de la clase 2 del TN en la pista. Ningún otro ha ido a buscar el pavimento para esta segunda tanda clasificatoria. Y viene Leston en la parte de atrás de boxes y por arriba del pianito en la zona trabada. Ahora encara el curbón hacia la derecha, la recta principal. Martín Leston, que está séptimo, 89 centésimas, lo separan del mejor Tomás Vitar. La recta principal pasa debajo del puente. Martín Leston, que cierra su primer intento, nada cambia, todo sigue igual para esta clasificación de la clase 2.
11: Con la salida de Coltrinari salieron todos.
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1: Todos amontonados ahora, todos detrás de Leston se meten, que cerró su primer intento de vuelta rápida, no modificó nadie. Coltrinari, Valerini, Ezequiel Bastida, Tomás Vitar, Juan Ignacio Canela, y también se mete Andrés Calderón. Todos, todos detrás de Leston, que los lleva a uno por hora saliendo de la uno.
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1: ¿Qué se creen, que Leston es el mejor compañero del año en el colegio? Por ahora Leston lo lleva ahí. Veremos si quiere abrir Leston o no. Y Coltrinari que se cansó, y claro, Papucho, Coltrinari se cansó, Valerini, nadie iba a poder abrir detrás de Leston, que ya tiró su primera vuelta rápida y no pudo mejorar. Tomás Vitar domina, segundo Ezequiel Bastidas, tercero Thiago Ferrari, cuarto Francisco Coltrinari, quinto Julián Módica, los cinco de arriba de la primera tanda clasificatoria.
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1: Minuto 30 para que caiga la bandera cuadro y ahora agarre el apuro. Y Tomás Vitar, que domina, ya está en la parte de atrás de boxes, abrirá vuelta rápida el mendocino cuando transite la recta principal. Ezequiel Bastidas es el segundo. 8 milésimas, hay nada más entre primero y segundo en la primera tanda clasificatoria. Y Bastidas también, encara el curbón hacia la derecha y cuando pase por la recta principal abrirá vuelta rápida. El único intento, a una vuelta se clasifica en esta segunda tanda. Recta principal para Francisco Coltrinari, Santino Valerini, Andrés Calderón, se agita la verde, para el puntero del campeonato Ezequiel Bastidas, Juan y Canela, Juan Martínez Luchán, Tomás Vitar, Martín Leston por un nuevo intento, Valentino Cuatrocci en la recta principal, una sola vuelta, un solo intento para ellos, porque quedan 30 segundos para la bandera cuadros.
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1: a la tierra Santino Valerini, y ya no se nota por dónde anda Valerini, porque una nube de tierra lo envuelve, intenta volver al pavimento, por ahora no lo consigue. 5, 4, 3, 2 y 1, la bandera cuadros los espera cuando transiten la recta principal. Tomás Vitar arriba, segundo Ezequiel Bastidas, tercero Thiago Ferrari, cuarto Francisco Coltrinari, quinto Julián Módica, que está en otro grupo, sexto Valentino Quattrocchi, séptimo Martín Leston, octavo Pablo Collazo, noveno Santino Valerini, décimo Tomás Martín, que también está en otro grupo. Por ahora nadie viene para mejorar, pero falta todavía medio circuito más. Falta el cierre de vuelta, a ver si alguien puede mejorar, si alguien puede pegar un saltito. La recta principal, la bandera cuadros para Francisco Coltrinari. Por ahora el salteño está cuarto a 28 centésimas de Tomás Vitar. La cuadriculada para Coltrinari, nada cambia. La cuadriculada para Bastidas, nada cambia. La cuadriculada para Tomás Vitar, nada cambia. Tomás Vitar, arriba de todos, Tomás Vitar se está quedando con el uno, falta mucho todavía. Segundo, Ezequiel Bastidas. La tercera posición para Thiago Ferrari, cuarto Francisco Coltrinari, quinto Valentino Quattrocchi. El que pudo limar fue Tomás Vitar, que ahora le hizo 24 centésimas a Bastidas, su escolta.
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1: Nada ha cambiado en este clasificador de la clase 2 del TN en esta segunda tanda. El dato importante, Tomás Vitar pudo limar algunas centésimas respecto a la primera tanda. Minuto 38, segundo 2 centésimas para el mendocino, que se queda con el mejor tiempo y ya comienza a guardarse en la zona del parque cerrado.
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1: Me voy a la zona del parque cerrado, dale Tota.
13: Cuando ya llegan los primeros autos, lo hizo ya Tomás Vitar, va a ir hacia adentro del galpón de la técnica primero, como así también lo hace Canela, Martín Leston,

0: muy peligroso donde se levanta mucha tierra y no se ve. Algunos quieren a fondo, no es así, yo levanté. Levanté y me concentré porque me pareció una situación muy peligrosa, pasé con mucho miedo porque después haber levantado pasé fuerte. Me asusté mucho, la verdad, lo vi. Quedé desconcentrado y después lo veo en la 2 atrás mío y no entiendo si lo molesto, si él venía muy atrás, si había podido pasar tranquilo o no. Y se había levantado también. Y bueno, me dice lo mismo que yo, que hay gente que pasa a fondo. No hay que hacer eso.
1: Gracias. Oh. El Luchan, cuando entra Tomás Vitar, entra Bastidas, lo hace también...
2: Vitar limó y mucho su tiempo de la primera tanda, en 37 centésimas.
1: A ver si viene. Tommy, vení. Se baja del auto, a ver si puede venir hasta acá. Viene, está al costado donde hay una reja. Bueno, buena clasificación, limás y mucho.
3: Sí, buena clasificación. Salió todo 10 puntos, por lo menos. En la vuelta, la primera vuelta que vimos, así que bueno, contento con eso. Agradecido al equipo por el auto que me ha dado. Así que no.
1: ¿Arriesgaste un poquito más sabiendo del tiempo de la primera tanda o estaba mejor la pista?
3: No, arriesgué un poquito más yo. Y la temperatura ha mejorado, así que bueno. Fue un conjunto de todo, pero nada, salió muy buena vuelta.
1: Ahora esperar, que faltan otros grupos, pero ya es muy bueno lo que se hizo.
3: Sí, así. Si llega a bajar uno o dos, estamos contentos porque hemos evolucionado, o sea, muy mal las últimas tres veces. Y nada, eso es lo que me deja muy contento.
1: Si quedan así, ¿cuánto sirven estos puntos por el campeonato, no? Ligando a los rivales directos.
3: Sí, claro. Estamos algo del 15% de lo que nos lleva. Que parece una clasificación, parecen tres puntos, pero es un montón cuando sea fin de año, así que bueno, muy contento.
1: Gracias.
3: Bueno, un abrazo.
1: Tomás Vitar. Y a ver si puedo ir con Valentino Quattrocchi. Valen, ¿qué se puede decir de esta segundo intento, de esta segunda tanda?
4: Bien. Mejoramos un poco. La verdad que una linda vuelta. No nos alcanzó para mejorar ningún poquito. Pero bueno, fue una linda vuelta, la verdad.
1: Gracias.
4: A vos, dejamos agradecer a toda mi familia. A la familia de Rini y al gran grupo de sponsors que tengo, que son los que hacen esto posible.
1: Valentino Quattrocchi.
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2: Y aquí en Mendoza, la bandera verde que se agita. La pista está habilitada para el grupo B de la clase 2. Tomás Vitar por ahora tiene el 1. Segundo Ezequiel Bastidas. Tercero Thiago Ferrari. Cuarto Francisco Coltrinari. El quinto Valentino Quattrocchi. ¿Quedó algún auto, Arbizu? ¿O se fueron todos a la pista para el grupo B?
7: Se fueron todos a la pista. Ya están clasificando para el primer grupo de la clase 2.
1: Déjame ir con Ezequiel Bastida, que también se bajó del auto, vino hasta donde estamos nosotros. Ese es buena clasificación.
8: Sí, bronca, me pasé en el cierre y bueno, ahí perdí bastante. Teníamos para pelear por la pole, pero bueno, pide disculpas al equipo. Tenemos un gran auto, así que bueno, esperemos mañana poder... Esta era la altura también.
1: La bronca es por la pole y por esos tres puntos.
8: Sí, la bronca porque el auto estaba pasando la pole, así que bueno, nada, felicitar a Tommy, una buena vuelta a él. Por otra parte, tenemos un gran auto para mañana.
1: Gracias. Ezequiel Bastida.
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2: Ya vamos a ir con todos los protagonistas luego del presenta del grupo B, pero ¿saben qué? En pista está Gastón Lianza. ¿Se acuerda? Habíamos hablado con él. Estaban trabajando muchísimo en el auto, pensando en el domingo, más que en el final de este día sábado. Así que Gastón Lianza, todo bien con él en cuanto a su salud, todo bien con el auto, Gastón Lianza está en pista. Luego del presenta, los protagonistas del grupo B.
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2: Juan Eduardo Creight, Brian Reynoso, Santiago Robledo, Thiago Ferrari, Martín Blasek, Pablo Collazo, Gastón Lianza, Marcelo Guevara. También en este grupo, Tomás Marchesín, que ya está afuera, lo hemos comentado, afuera del fin de semana. Grupo B y la pista habilitada aquí en San Martín, Mendoza.
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1: Saliendo por arriba del pianito, doblando bien ancho, Marcelo Guevara, que intenta mejorar lo que tiene hasta el momento. Tomás Vitar domina en esta clasificación de la clase 2 del TN. Segundo, Ezequiel Bastidas. Tercero, Thiago Ferrari. Cuarto, Francisco Coltrinari. Quinto, Valentino Quattrocchi. Sexto, Julián Módica. Séptimo, Martín Leston. Octavo, Pablo Collazo. Noveno, Santino Valerini. Y por ahora está décimo el local, Tomás Martín.
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1: Y Marcelo Guevara será de los primeros en cerrar la vuelta. Por ahora está en el puesto 24. Cierra la vuelta, Guevara mejora. Se mete 17º a un segundo 91 del líder, Tomás Vitar.
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1: Abre vuelta rápida Gastón Llanza y viene para cerrar vuelta Brian Reynoso, el tucumano, que por ahora está 19º. Cierra la vuelta, Reynoso mejora, se mete en el puesto 16, viene Santiago Robledo también para cerrar la vuelta, cierra Robledo, pega un saltito, Robledo está 17º.
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1: La tierra que hay en algunos sectores es increíble, ¿eh? Se levanta muchísima tierra en algunos lugares. Tomás Vitar domina, segundo Ezequiel Bastidas, tercero está Thiago Ferrari, cuarto Francisco Coltrinari, quinto Valentino Quattrocchi, cerró Thiago Ferrari, nada cambia, todo sigue igual. Thiago Ferrari se mantiene en la tercera posición.
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1: Se viene la vuelta de Gastón Llanza, medio último curvón recorrido por la parte baja. La recta principal para Gastón Llanza, que intenta tirar y meter la mejor vuelta posible. Cerró Gastón Llanza, 23º. Queda el de San Vicente a 2.5 segundos de Tomás Vitar, que domina. ¿Cuándo quedan? 4 minutos para la bandera cuadro.
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1: 3:45 quedan para la bandera cuadros. Tomás Vitar sigue arriba. Segundo, Ezequiel Bastidas. Tercero, Thiago Ferrari. Cuarto, Francisco Coltrinari. Quinto, Valentino Quattrocchi. Nuevo intento de vuelta rápida para Thiago Ferrari. Nuevo intento de vuelta rápida para Santiago Robledo. Nuevo intento de vuelta rápida para el tucumano Brian Reynoso.
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1: Y Pablo Collazo también viene en vuelta rápida. Bloqueó Robledo, le achicó porque viene muy cerquita, como si fuese casi una carrera. Pablo Collazo, por ahora, el del sur argentino, está 8º a 1:20 de Tomás Vitar cuando hay un auto. El de Martín Blasé, que ha quedado a un costado del pavimento.
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1: Vienen los tres juntitos para cerrar un nuevo intento. Brian Reynoso, Santiago Robledo, Pablo Collazo. La recta principal, ahora para Gastón Llanza, que está 23º a 2.78 de Tomás Vitar cuando cierra Marcelo Guevara, que está en el puesto 19, mantiene ese lugar a un segundo 91 de Tomás Vitar. Saliendo de la última curva en este orden, Reynoso, Robledo, Collazo, un nuevo intento de vuelta rápida para ellos, cerraron la vuelta en ese orden, nada cambia, todo sigue igual. 1:45 para la bandera cuadro.
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1: La recta principal para Juan Creight, puesto 11 para Creight, un segundo 27. Lo separan de Tomás Vitar, 1:30 para el final. Y el que sigue girando, y el que sigue intentándolo, es Gastón Llanza, que hoy se había golpeado con Marchesín a la hora de entrenar, que se perdió la primera tanda clasificatoria, así que esta clasifica es como un todo para Llanza. No solo sirve para buscar el mejor tiempo posible, también sirve para evaluar cómo quedó el auto después del golpazo de hoy a la mañana.
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1: Veremos hasta dónde llega Llanza. ¿Podrá limar? Yo creo que sí, si cierra bien la vuelta. Encaró el último curvón, va doblando hacia la derecha, la recta principal. Gastón Llanza, por ahora está en el puesto 23. Cierra la vuelta Llanza, pega un saltito, limó algunas centésimas. Y se mete en el puesto 22, Gastón Llanza.
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1: Quedan 15 segundos para el final de esta segunda tanda clasificatoria, cuando el que transita la recta principal es Santiago Robledo. El tiempo le alcanza para un intento más. El mejor del grupo es Thiago Ferrari con el tiempo de la primera tanda. Tercero, Thiago Ferrari, que ya levanta y transita por el interno para ir a buscar la zona del parque cerrado. Aparece la bandera, cuadros, se termina la segunda posibilidad clasificatoria para los pilotos del grupo B. Tomás Vitar sigue en lo más alto.
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1: Aprovechando el último intento, Santiago Robledo, que saliendo del curvón se le puso un poquito de costado y en el final del tendido, cuando fue a frenar, llegó a bloquear, no perdió la vuelta. Le sigue dando con todo. Robledo, que por ahora está en el puesto 17, Tomás Vitar, Ezequiel Bastida, Thiago Ferrari, los tres de adelante por ahora, el tiempo se ha cumplido. Y la bandera cuadros caerá para todos los que transiten la recta principal.
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1: Y ahora sí, se termina la posibilidad para Robledo, que transitando la zona más trabada, pisó abajo, sin cambios. Tomás Vitar sigue en lo más alto cuando está quedando un solo grupo clasificatorio, el C, para definir la clasifica de la clase 2.
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1: Me voy al parque cerrado cuando de a poco empiezan a ingresar algunos protagonistas de este grupo.
2: Bueno, ingresa Gastón Llanza, que ya lo mandó a la zona de la técnica. Llegó Thiago Ferrari, llega Marcelo Guevara, también protagonista de este grupo, y detrás de ellos, Collazo. Thiago, que ya se bajó del auto, el santafesino, a ver si vendrá hacia aquí, ¿no? Viene para acá. De muy buena primera clasificación, que se saca en limpio después de los dos intentos clasificatorios de las dos tandas, de Thiago.
3: Bien, bien. Forma de la red, bueno, ahora en la segunda no me salía a mí la vuelta. Como un auto, va muy bien.
2: ¿No sale la vuelta por tráfico porque te encontraste en una condición de pista distinta?
3: No, la primera vuelta por donde compito yo, me pasan a un tercer uno, en la del Dauphin. Y después, bueno, me faltó un prolijamo un poco. Thiago, gracias. Muchas gracias.
2: Thiago Ferrari, se baja del auto también Gastón Llanza, que parecía que tenía el viernes, el sábado perdido, y que pensaba solo en el domingo, todavía con casco colocado, veo que también llega Reynoso hasta este sector. Gastón.
3: Se saca ya el casco. Lo voy a esperar al de San Vicente, ¿sí? Le ha llegado hasta aquí. Y vendrá hacia acá afuera. El Hans se lo quita. Habla con la gente de la técnica también. El piloto de San Vicente.
4: Qué bueno que pudieron salir más que nada para evaluar el auto, cómo está.
3: Sí. Ya el auto fue al galpón de la técnica. Y habla ahora con Carlos Sánchez, el técnico de la categoría. Se baja el Flaco Robledo. Va Marcelo Guevara también. A ver si puedo ir con Guevara, que me queda justito del otro lado del alambrado.
4: 19.
3: O vendrá Gastón primero para este sector. Marce, bueno, pudieron mejorar puesto 19 en la vuelta que dieron.
5: Bueno, total, no, todo bien. Hicimos lo que pudimos, la verdad que no estamos andando rápido. Bueno, fuimos mejorando los parciales, pero bueno, no pudimos reunir una buena vuelta rápida.
3: Gracias, Marcelo.
5: Un abrazo a vos, cariño para todos los oyentes de Vuelta Previa y la gente de Duro.
3: Marcelo Guevara, y a ver si vendrá Gastón Dianza hasta aquí. Es el único que ha quedado en la zona del parque. Va con la tele y después viene para este sector.
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4: En San Martín, Mendoza, bandera verde, pista habilitada para los protagonistas del grupo C, el último grupo clasificatorio de la clase 2 del TN.
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4: Luego del presenta, estos son los protagonistas del grupo C de la clase 2.
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4: Sergio Fernández, Bautista Roqueta, Martín Mura, Franco Romano, Bruno Pace, Agustín Bonomo, Nahuel de la Santina, Julián Módica y Tomás Martín.
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3: Vendrá Gastón Llanza, Chapi, para este...
4: Vamos,
3: sector. Mira, saluda con los chicos de... Que lo proveen de la RA. Ah, no va a poder pasar por acá. Da la vuelta, sí, Gastón. Da la vuelta por acá. Después hablamos de lo deportivo, pero ya metieron un golazo con esto.
8: Sí, re contento. La verdad que orgulloso de todo el equipo. Laburaron una locura. Además, yo me estaba por sacar el bulto porque sabíamos que queríamos clasificar y me dice, mirá que capaz que llegamos. Así que nada, contento, orgulloso de todo el equipo. La verdad que son una fiera.
3: ¿Cómo te sentiste vos?
8: Bien, me duele un poco para las curvas. Para la derecha, digamos que apoyo la parte izquierda, que fue el golpe, me duele. Pero bueno, nada, no es algo que me priva de andar. Obviamente, nada, me va a doler más mañana seguramente, pero bueno, después del laburo que hicieron los chicos, no hay excusa, hay que salir, correr y hacer lo mejor posible.
3: ¿Te animás a dar una impresión de lo deportivo, de cómo quedó el auto?
8: No quedó mal, pasa que no llegamos a alinearnos, entonces no quedó con la puesta a punto que vinimos. Quedó 10 puntos para lo que era no girar, y haber girado quedó 10 puntos para mí, así que... Nada, recontento, obviamente vamos a trabajar, hay unos toquecitos que ya veíamos que podíamos hacer pensando en lo del entrenamiento. Y bueno, nada, como te digo, todo lo que se pueda hacer, se va a hacer para
3: nosotros. Gracias,
8: dale a vos. Gastón Llanza.
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4: Y en este último grupo clasificatorio hay dos pilotos que fueron protagonistas de la primera tanda. Julián Módica, que está sexto, y el otro Tomás Martín, que está en la décima posición. Los dos están en pista, los dos haciendo su primer intento de vuelta rápida en esta clasificación que sigue dominando Tomás Vitar.
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4: La recta principal para Nahuel de la Santina. Limó un par de centésimas, pegó un saltito. Estaba 24, ahora está 23º. Le quedan 6 minutos a este grupo C clasificatorio, cuando el que transita es Sergio Fernández. La recta principal por ahora, nada cambia, todo sigue igual. La recta principal para Franco Romano, que mejora y se mete 19º.
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4: Mejoró Julián Módica y está cuarto. Mejoró Tomás Martín el local y ahora está séptimo. Módica está a 68 centésimas de Tomás Vitar, mientras que Tomás Martín, que ahora está en el séptimo lugar, se encuentra a 79 centésimas de Vitar, que domina.
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4: 4 minutos 50 segundos para que caiga la bandera cuadros. Vitar tiene el 1, segundo Ezequiel Bastidas, tercero Thiago Ferrari, cuarto Julián Módica, quinto Francisco Coltrinari, sexto Valentino Cuatrochi, séptimo Tomás Martín, octavo Martín Leston, noveno Pablo Collazo y en la décima posición está Santino Valerini. 4 y medio para que se termine la segunda tanda clasificatoria de la 2.
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4: Nuevo intento de vuelta rápida para Nahuel de la Santina, que va saliendo de la 1. Por ahora de la Santina está 24º. A 2.62 de Tomás Vitar. La recta principal para Bautista Roqueta. Roqueta que aparece en el puesto 21 a 2.06 de Vitar, que está a 3 minutos y medio de festejar su pole aquí en Mendoza. Pero falta mucho todavía. Falta mucho todavía. Una pista que por momentos se limpia y que puede tener alguna sorpresa. Los mejores de este grupo, Julián Módica, cuarto. El otro es Tomás Martín, que por ahora está séptimo.
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4: Y a marcha lenta por el medio de la recta principal va Tomás Martín. Enfría todo. El mendocino lo intentará de nuevo en la próxima pasada. Y cerca de él está Bruno Pace. Cuando lo intente Martín, lo intentará Bruno Pace, que por ahora está a 1.º, a 1.22 del más rápido, Tomás Vitar.
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4: Otro que viene en vuelta rápida es Sergio Fernández, transitando la contrarrecta detrás de boxes. Por ahora está en el puesto 25. Cierra la vuelta Nahuel de la Santina, nada cambia. Todo sigue igual. Tomás Vitar arriba de todos. Cuando están quedando 2 minutos para que caiga la bandera cuadros, sale a la última curva Sergio Fernández, la curva hacia la derecha, la recta principal para Sergio Fernández, que por ahora está 25º, se va a guardar en la zona del parque cerrado, me parece, transita la recta principal Sergio Fernández, nada cambia. Todo sigue igual en esta clasificación de la clase 2. 1 minuto 50 segundos para que caiga la bandera cuadro.
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4: Tomás Vitar, Ezequiel Bastidas, Thiago Ferrari, Julián Módica y Francisco Coltrinari son los cinco de adelante. Ahora sí, la recta principal para Tomás Vitar, para Tomás Martín, perdón, el último intento para el mendocino que quiere mejorar lo que tiene, que ya es muy bueno porque está séptimo.
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4: 60 segundos finales, Tomás Vitar se está quedando con el 1, el mendocino que se encuentra en el parque cerrado. Segundo Ezequiel Bastidas, tercero Thiago Ferrari. Cuarto, Julián Módica. Quinto, Francisco Coltrinari. Sexto, Valentino Quattrocchi. Séptimo, Tomás Martín. Octavo, Martín Leston. Noveno, Pablo Collazo. Y en la décima posición está Santino Valerini. Mura que transita la recta principal. La transita también Bautista Roqueta. Todos igual en los segundos finales de esta clasificación de la clase 2. 20 segundos para que caiga la bandera cuadro.
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4: Y Tomás Martín, que está aprovechando los segundos finales, viene rápido, se prepara la bandera cuadros, ya comienzan a mostrarla. Se va a encontrar Tomás Martín en su próximo paso por la recta principal con la bandera cuadros. Veremos si le alcanza el mendocino para pegar un salto. Por ahora está séptimo, a 79 centésimas de Tomás Vitar, saliendo al último curvón, doblando hacia la derecha. La recta principal para Tomás Martín se va a encontrar con la bandera cuadros. Va por arriba del peralte, pasa por debajo del puente. Tomás Martín, que quiere un poquito más. Por ahora está séptimo. La bandera cuadros para Tomás Martín. Nada cambia. Todos igual. Se termina la clasificación en Mendoza. El 1 para el local. Para Tomás Vitar.

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1: En San Martín, Mendoza, se terminó la actividad en pista con esta segunda tanda clasificatoria de la clase 2. Tomás Vitar se quedó con la pole.
2: Ya lo festeja con su gente. Tomás Vitar, que está en el Lamero, ya lo hizo, saludó a todos los que rodearon el Lamero. Dio como una especie de vuelta olímpica alrededor del Lamero, que está vallado, para saludar a cada uno de los mendocinos que lo alentaban. El único auto en la zona del Lamero es el de que marcó la pole, el del piloto mendocino, que ya está aquí. El resto ya es la zona de parque cerrado, porque sale Bautista Roqueta, porque van saliendo de a uno los protagonistas, y ahora se va a mezclar entre la gente. ¡Tommy! A ver. ¡Tommy, vení! ¡Vení! Al grito de Tommy, Tommy. ¡Felicitaciones! ¡Pol y de local, viejo!
3: Sí, contento. Agradecer a los chicos del equipo, hemos evolucionado mucho, así que bueno, espero que mañana hagamos otra para Mendoza.
2: Fue buena la primera clasificación, buenos los entrenamientos, y el salto y lo que animaste en el segundo ensayo, en la segunda clasificación, también fue muy bueno.
3: Sí, tal cual. En la primera clasificación ha sido una vuelta 9 puntos, y esta salió todo perfecto, así que bueno, el auto quedó muy bien balanceado y espero que tengamos un buen ritmo para mañana.
2: Mañana es otra cosa, pensando en el ritmo. ¿Se desgasta mucho el auto?
3: No se desgasta. Si bien en todo el fin de semana no hemos dado más de 2 vueltas seguidas, tengo fe que no se desgasta y nada, la idea va a ser sacarlo de la sesión rápido y después hacer nuestro ritmo.
2: Ya descontaron a la punta del torneo y ahora mañana tienen otra gran oportunidad.
3: Tenemos otra, creo que largan ellos 2 puntos, así que bueno, hay que descontar, quedan 3 fechas para descontar 20 puntos y tengo fe.
2: Tomás, lo mejor.
3: Dale un abrazo.
2: Tomás Vitar, la pole para la clase 2 del turismo, el turismo nacional.
1: Luego de él presenta el clasificador de la clase 2 del TN aquí en Mendoza.
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1: Quien recién hablaba, Tomás Vitar, se quedó con la pole. Minuto 38, segundo 2 centésimas para su vuelta. Segundo Ezequiel Bastidas a 24 centésimas. Tercero Thiago Ferrari a 60. Quedó cuarto Julián Módica a la misma diferencia. Quinto Francisco Coltrinari a 66. En la sexta ubicación Valentino Quattrocchi a 76 centésimas. Séptimo Tomás Martín a 79. Quedó octavo Martín Leston a 1:03. Y luego se ubicaron noveno Pablo Collazo, décimo Santino Valerini, puesto 11 para Bruno Pace, 12 Juan Eduardo Creight, 13 Juan Ignacio Canela, 14 Andrés Calderón, 15 Martín Blasig, 16 Brian Reynoso, 17 Santiago Robledo, 18 Juan Martínez Luchán, 19 Franco Romano, puesto 20 para Marcelo Guevara, 21 Bautista Roqueta, 22 Agustín Bonomo, 23 Gastón Llanza, 24 Nahuel de la Santina, puesto 25 para Sergio Fernández y en el puesto 26 Martín Mura. Tomás Vitar, el dueño de la clasificación de la clase 2 del TN aquí en San Martín, Mendoza. Ahí estamos, casi en el cierre de este sábado. Por eso, desde San Martín, Mendoza, Atoay La Pampa, Miki Santangelo.
4: Fin de la actividad del día sábado de esta novena fecha del TC2000 con la pole position de Nicolás Traut y Fabricio Toselli, que se quedó con el triunfo en la primera carrera del fin de semana de la séptima fecha de la Fórmula Nacional. Mañana, a partir de las 10:35, será el momento del inicio de la actividad del domingo con la prueba de tanques llenos del TC2000.
1: Campolín. San Martín, Mendoza. Recordemos, para la clase 3 del turismo nacional, Javier Merlo se quedó con el 1, fue segundo Facundo Chapur, tercero Julián Santero, cuarto Leonel Pernía, quinto Agustín Canapino, sexto Mauricio Lambiri, séptimo Bautista Damiani, octavo Jorge Barrio, noveno Facundo Arduzzo, décimo Lucas Vicino, 11 Fabián Gianantuoni, 12 quedó Facundo Márquez, 13 Ever Frenetovic, 14 Joel Gassman, 15 Sebastián Gómez, 16 Brian Quevedo, 17 Leandro Carducci, 18 Thiago Martínez, 19 el Manu Urcera, puesto 20 para Jonathan Castellano, 21 Gonzalo Antolín, 22 Matías Muñoz Marchese, 23 Lucas Tedeschi, 24 Jeremías Olmedo, 25 Leo Larrauri, 26 Alfonso Domenech, 27 Adrián Percás, 28 Juan Cruz Benvenuti, 29 Leandro González, puesto 30 para Miguel Ciaurro, 31 Ramiro Cano, 32 Matías Cohen. Se quedó sin clasificar por un golpe, sin consecuencias para él, Valentín Aguirre. Me voy a la zona de boxes. En el final, Jorge Bonanno.
2: Por el equipo de Alejandro Bucci. Golpe grande sobre los laterales y ya comenzaron con los trabajos de chapa para el auto de Valentín Aguirre.
1: A nivel internacional, lo más importante, Fórmula 1 en Singapur. Mañana, 9 de la mañana, se pone en marcha la carrera. Adelante, larga Verstappen. Y desde el puesto 15 lo hará Franco Colapinto. En el otro sector de boxes, aquí en San Martín, en el final de este sábado, Diego Arbizu.
5: El auto de Jeremías Olmedo, así están cuatro llantas para el día sobre esa unidad. A su lado, el de Jorge Barrio, trabaja en la suspensión delantera.
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Hola, hola, hola, muy pero muy buenas tardes, bienvenidas y bienvenidos. ¿Cómo están? ¿Qué dicen? ¿Cómo venimos con estos días tan nublados, grises, lluvia, para, vuelve, ¿no? Estos climas que nada tienen que ver con esa primavera anhelada, ¿no? ¿Se acuerdan que hace, por ejemplo, no sé, hace varios días antes de la primavera uno decía, uy, llega la primavera, llega la primavera? Estábamos todos así como muy atentos, ¿no? Y uno decía, bueno, a ver, llega la primavera y enseguida uno dice los días de sol, ¿no? Nada, bueno, nada de eso hasta ahora se viene cumpliendo. Pero bueno, nosotros le ponemos el sol desde la radio para acompañarte como cada fin de semana para un programa como el de hoy, especial, reflexivo, con mucho, mucho para compartir. Así que ahí estamos, mi querido Javier Fabrione, como siempre, aquí en Radio Colonia, el Duende, 28 años, sí, 28 años, en el aire. Aquí estamos para dar siempre todo lo mejor. Así que me sube la radio bien, pero bien arriba.

0: Y vamos a tener un programa el de hoy, la verdad, muy, pero muy intenso, con mucha información, con mucho internacional, porque además de nuestro contacto con Yolanda Carrillo, en un ratito, enseguida, hoy vamos a hablar de un tema, bueno, con Yolanda siempre en nuestros encendiéndonos de cada semana, vamos como subiendo la vara, ¿no? Saber recibir, ¿qué pregunta, ¿no? ¿Cuántas veces uno dice y habla con gente que dice, no, yo sé dar, pero no sé recibir? Bueno, de esto vamos a hablar hoy, ¿no? De la recepción en nuestra vida para todo, ¿no? Pero aparte, digo, hablando de España, ¿no? Vamos a estar, obviamente, tengo dos informes muy importantes de Radio Francia Internacional, por un lado, hablando de todo lo que tiene que ver con este momento, ¿no? tan particular, que habla hacia todo lo que hace a las elecciones de España, ¿no? Todo este detalle que fue adelantado, de lo cual quiero contarles algunos detalles importantes que tienen que ver con nosotros mismos, porque vamos a estar nada más y nada menos que en España el próximo 28, sábado 28, allá en Madrid, por lo cual vamos a estar transmitiendo el programa nada más y nada menos que un día antes de las elecciones, así que vamos a tener mucho para hablar. Pero tengo, esto es parte de lo que tenemos hoy para contar, y enseguida voy a estar en Panamá por todo lo que ayer pasó, ¿no? Ayer ustedes se enteraron el sismo en Panamá, todo lo que significó ese momento impactante, ¿no? Y aparte, venimos tan sensible con todo lo que ha pasado en Venezuela, con todo lo que ha pasado en Colombia. Bueno, voy a estar charlando ya con un argentino, que es Sebastián Nini, que muy gentilmente me dijo, llámame y te cuento todo lo que estoy viviendo acá en Ciudad de Panamá. Así que tenemos mucho, mucho para hablar. Y hablando de Radio Francia Internacional, tengo un informe, además del tema Pedro Sánchez, ¿no?, que es el tema central y que obviamente pone el foco en España, voy a hablar del tema inteligencia artificial. Atención con esto. Pero bueno, voy tirando así de a poquitito. Hola, Barbie, ¿cómo te va? ¿Cómo estás?
1: Buenas tardes, Guillermo. Buenas tardes al equipo, a todos los que nos escuchan siempre. Bueno, un sábado nublado. Ya esta semana nos tuvo acostumbrados a ver el día así, como en gris, ¿viste? Y te adelanto que la semana no va a estar mucho mejor. Vamos a tener muchos días grises, así que bueno, acostumbrarse a esta visual, ¿viste? Hay que por ahí vestirnos de colores así, amarillo, rosa, blanco.
0: Con fuerza.
1: Bueno, color nosotros mismos. Y no, ¿viste? Y ponerle color al día. También hay que ponerle onda, así que para eso estamos hoy acá también. Pero un día fresco.
0: Para decirle al gris, por ejemplo, te peleamos, gris. No te aceptamos totalmente.
1: Sos y hacemos frente al gris.
0: Exacto, así que no nos vas a doblegar. Bueno, así que vamos a tener mucho, mucho para hablar. Bueno, la voy a saludar. ¿Sabés qué? Te cuento, Barbie, que Silvia Maranzano está con las maletas porque se nos va a Brasil.
1: ¡Apa! Pero, ¡qué bien! Se nos va el calor, qué bien.
0: Exacto, pero se va a competir. Estamos muy contentos con todo el trabajo de Rafami.
1: Bueno, muchos éxitos.
0: Impresionante, entonces. Impresionante. Hola, Silvita, ¿cómo te va? ¿Cómo estás?
2: Hola, Guille. Muy buenas tardes a vos, a todo el equipo y a todos los que nos están escuchando. La verdad que estoy re contenta porque recibo muchos mensajes durante la semana y me hacen comentarios sobre lo lindo que está el programa de El Duende, así que celebro con vos este espacio que generaste para ser tan buena compañía a tanta gente que escucha radio, sin dudas. Guille, hoy te cuento que vamos a hablar un poco de todo, tengo muchos temas para contarte, entre ellos, ya estoy acá directamente desde Brasil a punto de competir. Sí, vos dirás, ¿qué pasó, Silvia? ¿Vas a competir en qué? Voy a competir en el primer torneo sudamericano de curling. Sí, la Argentina está representada en Brasil. Vamos a competir en Brasil contra Brasil en un primer torneo sudamericano de curling donde marcamos un punto de inflexión. Y No voy sola, por supuesto, voy con toda la delegación argentina, que somos 8 representantes, que nos autofinanciamos este viaje para poder representar a nuestro país. Tenemos muchas expectativas, se cumple un gran sueño, y además, como decía, me pongo en primera persona porque, bueno, yo estoy, me falta poco para ser una persona mayor, y si yo a mis 57 años descubro un nuevo deporte, que además es bastante riesgoso porque es en el hielo, bueno, es simplemente acompañarlos y fomentar lo importante que es seguir teniendo objetivos en la vida. Así que no solo vamos a hablar un poco del torneo, sino que vamos a hablar de que octubre es el Día Mundial de las Personas Mayores y tengo información para compartirles a todos. Así que cuando vos me digas, acá estoy.
0: Ah, pero me parece maravilloso, Silvia. Bueno, primero felicitarte, orgullo, por supuesto, ¿no? Me parece espectacular y esto es precisamente lo que queremos trasuntar en este lugarcito que es por nuestros adultos mayores. Sí, ahí la tienen a Silvia, ¿eh? Con sus 57 pirulos, ella agarra, va, se sube al avión y esta es la vida, ¿no? Que siempre hay un lugarcito más, siempre hay un esfuerzo, siempre hay ganas y esto es lo que queremos trasuntar desde aquí. Nos parece maravilloso y se viene justamente este día tan importante, Silvia. Así que aplausos, ¿eh? Aplausos y de nuevo vamos a estar retomando atentamente en un ratito. La voy a saludar a ella, a la querida Lee de Filippi, la dueña del universo Te Envuelve. Hola Lee, ¿cómo te va?
3: Muy buenas noches, Guille. Muy buenas noches, audiencia del Duende. Qué lindo volver a encontrarnos y compartir este espacio para mirar el cielo y pensar cómo estamos viviendo acá en la Tierra. Bueno, hoy les voy a conversar sobre la luna nueva en Libra y sobre un tema que nos atraviesa a todos, nuestros vínculos, porque una gran parte de nuestra vida sucede en relación con alguien, Guille. Compartimos afectos, proyectos, responsabilidades y también diferencias. A veces nos resulta fácil encontrarnos, otras veces nos cuesta decir lo que necesitamos o escuchar algo que no coincide con lo que esperábamos. ¿Cuántas veces decimos no pasa nada cuando en realidad sí pasa? ¿Cuántas veces aceptamos algo para evitar una discusión y después nos quedamos con una incomodidad por dentro? Esta luna nueva nos invita a detenernos un momento y observar esas situaciones. Libra, el signo de la balanza, nos propone buscar acuerdos y reconocer que nuestras necesidades tienen un lugar, al igual que las del otro. Esto sucedió hoy, tempranito a la mañana, y va a durar todo este mes. Y esta lunación sucede con Venus retrógrado. Vamos a profundizar en lo que sentimos, qué valoramos, qué esperamos de una relación y qué forma de vincularnos necesita una revisión. No hace falta conocer astrología para acompañar esta reflexión. Podemos empezar por una experiencia cotidiana, una conversación pendiente, una responsabilidad que necesitamos repartir mejor o un límite que no todavía no sabemos expresar. Bueno, en el micro de hoy vamos a acercarnos a estos temas con ejemplos sencillos y una propuesta para sembrar nuestras intenciones. Así que los invito a escuchar con cariño y a dejar abierta esta puerta. ¿Qué puedo hacer yo para construir relaciones más honestas y darme también un lugar dentro de ellas? Y como siempre, Guille, gracias. Gracias por este espacio. Gracias a cada persona que nos acompaña del otro lado. Comenzamos este sábado con el cielo y aquí en El Duende.
0: ¡Qué bueno, Lee! Me encanta. Excelente propuesta abrirnos, ¿eh? Y sí, claro que sí, generar cada día mejores enlaces, ¿no? Desde el afecto, desde la sinceridad. Bueno, mi querido Nico Arano, qué semanita. Después me voy a dedicar a hablar del tema Messi, pero primero saludarte. ¿Cómo te va, querido Nico? ¿Cómo estás?
4: Hola Guille, ¿cómo estás? Gran placer saludarte en una nueva jornada en El Duende, con mucha información del mundo del deporte, como siempre, en una tardecita noche que ya está por comenzar en el estadio más monumental a las 9:30 de la noche, River versus Estudiantes de Río Cuarto, en una nueva fecha de la Liga Profesional de Fútbol. Tenemos de todo, las ligas internacionales, el tenis presente, como siempre, una vuelta y una recorrida por el mundo del deporte, el fútbol uruguayo también en El Duende hasta las 9:00 p.m. En un ratito empieza a rodar la pelota aquí en El Duende.
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0: Ahí estaba contando Nico del partido. Sí, termina el partido y volando me voy de acá, de la radio al Monumental, llego 21:30 para River y Estudiantes de Río Cuarto. Bueno, ¿cómo te llevas con la inteligencia artificial, Barbie?
1: Ah, muy bien. Yo creo que le encontré la vuelta, la utilizo para consultas, por ejemplo, laborales. Después, obviamente, yo pongo mi impronta, pero me es de mucha utilidad. Encontré un aliado.
0: Ok, bueno. Vos sabés que por ahí el mundo también, en paralelo, dice y habla de los peligros de la IA. Y por ahí, por eso, claro, quiero ir un poquito más allá en un ratito con este informe de Radio France Internacional sobre... Sí. ¿Qué pasa con los peligros de la IA? Así que va a estar bueno. También va a estar bueno lo que nos va a contar en un rato el querido Tobías del Villar, nuestro chico automovilismo, de todo lo que va a pasar mañana con Franco Colapinto y el Gran Premio de Singapur. Bueno, tenemos mucho para compartir. Barbie, ¿qué dicen los amigos de Huawei? Contame.
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0: Bueno, a ver, quería tomar unos minutos para dar una reflexión sobre lo que pasó en la semana con la despedida de Messi en el Monumental, que trajo aparejado infinidad de posturas, por un lado, infinidad de declaraciones por otro lado, infinidad de reparto de acusaciones, vos lo hiciste mal, no, la culpa es tuya, y esto tiene que ver con distintos intérpretes, ¿no? Por un lado la AFA, como entidad madre del fútbol argentino, liderada por Chiqui Tapia, del otro lado el Club Atlético River Plate, que cede el estadio, y después hay una empresa que terceriza y que tomó esto, empresa contratada por la AFA para desarrollar el espectáculo, ¿no? Evidentemente que, a ver, si uno analiza y mira para atrás todo lo que vive el fútbol argentino, evidentemente no sorprende absolutamente nada que la despedida de Messi, que debió ser de otro calibre, de otra magnitud, bueno, haya terminado en lo que terminó. Pero vale también, es importante, digo, tomar algunas declaraciones, porque la gente se ha quedado con algunas cositas, pasaron cosas, ¿no? Pasaron cosas, por ejemplo, en el inicio del partido, la llegada de los planteles, los rivales, ni hablar de los rivales, ¿no? Esto lo hemos hablado ya la semana pasada, ¿no? La Asociación de Fútbol Argentino eligió dos rivales de menor fuste. Uno dice, a ver, una despedida como la de Messi ameritaba tal vez generar un encuentro con un grupo de jugadores seleccionados de todo el mundo, renombrados, reconocidos, que además le hubieran dado otro matiz futbolístico, ¿no? Y hasta me parece que era una manera también de poder despedirlo a Messi de la selección argentina de una forma mucho más decorosa que jugando ante un rival como Benín, que le puso todo, porque no podemos decir que estos rivales que vinieron a la Argentina por la puerta de atrás le pusieron todo lo mejor que tenían para por lo menos intentar estar a la altura. El equipo anterior, el de Burkina Faso, evidentemente pobres, se acuerdan, ¿no? La historia, que bajaron del avión, ¿no? Sábado pasado, ¿correcto? Bueno, todo lo que ya conocemos. Y bueno, estos muchachos de Benín llegaron con un poco de anticipación, por lo menos cumplieron un papel un poquito más decoroso desde el punto de vista futbolístico, ¿no? Pero evidentemente digo, para quienes estuvieron viendo el partido en la cancha, llega un momento donde hemos visto algunas situaciones hasta muy muy risueñas, ¿no? De gente, porque planteemos dos cosas importantes. ¿Cuál es el público de la selección argentina? Vamos a empezar por acá, ¿no? Que podemos verlo, y un poco más en Argentina específicamente, ¿no? Después podemos traspolarlo a los mundiales, que es otra cosa. Pero vamos al público de la selección argentina y vamos al público que va los domingos a la cancha, ¿no? Que es otra cosa, domingo, sábado, miércoles, el día que ustedes quieran. El público que va a ver la selección argentina va a ver los partidos, en muchos casos muchos grupos familiares, y mucha gente que habitualmente no va a la cancha nunca a ver a su equipo, o que no tiene tanto contacto con el fútbol, ¿no? Porque aparte de los mundiales, como lo hemos contado y lo hemos charlado muchas veces, también dejan un residual de nuevos y nuevas simpatizantes del fútbol, ¿no? Y cuando digo esto, es muchas chicas que tal vez no están muy atentas a los partidos habituales del campeonato, de golpe con el mundial y con toda la fiebre Messi, la selección, el merchandising, la publicidad, los jugadores, bueno, durante un mes todo es mundial, mundial, mundial. Bueno, después es como que, y ante una situación como esta, de tener a todos los jugadores, a casi el plantel completo, subcampeón del mundo, les nace la idea de poder ir al estadio. Mucha gente, por ejemplo, que nunca pisó el Monumental, que no tenía la menor idea, mucha gente del interior, mucha gente del exterior, que no tenía idea jamás de cómo era el estadio Monumental, ¿no? O sea, con todo lo que esto implica, ¿no? Con lo cual, el partido, la excusa del partido tomó un ribete, diríamos hasta impensado, ¿no? Porque ya se convierte como en un hecho turístico, social turístico, por así decirlo, ¿correcto? Bien, hasta acá un poco un análisis, una visión personal de un tema que hace a la gente que va a la cancha, ¿no? Bueno, y evidentemente muchos fueron también, a ver, motivados, como diciendo, bueno, a ver, yo no pude ser parte de ese selecto grupo de argentinos que uno veía en el banderazo en New Jersey, no pude ser partícipe de ese banderazo en Miami, entonces, bueno, por lo menos quiero ser parte de esta reunión acá en Argentina, y en el Estadio Monumental, ¿correcto? Después también había un fan fest, ¿no? Yo la verdad cuando me enteré que se cobraba entrada para el fan fest, dije, ah bueno. Sinceramente imaginaba un fan fest abierto a todo el público, con pantallas para aquellos que querían ir a pasar un momento agradable con amigos, a cantar un poco, a ver el partido en pantalla gigante, más allá que el partido no tiene ninguna validez, porque sabemos que es un partido amistoso, ok. Bien, pero también se cobraba entrada, un hecho increíble. Después venía todo el tema, hablando de las entradas, el tema de las entradas, ¿no? Desde el momento en que se decide este partido, que aparte, atención, tampoco se decidió mucho tiempo atrás, porque esto tiene que ver además con, o mejor dicho, refiere al momento en que Messi anuncia, yo creo que hace un mes, no más de esto, anuncia que, bueno, hasta acá llegué, que no voy a seguir en la selección, entonces rápidamente se proyecta armar este partido de despedida de Messi de la selección argentina, no del fútbol, porque algunos tal vez confunden, y no, Messi juega esta noche, atención, Messi esta noche está jugando en Miami, con su equipo. Así que también es otro tema, ¿no? Porque hace un poco a esta confusión. Bueno, cuando se genera esto y se ponen en la venta las entradas, bueno, pasa lo de siempre, que lamentablemente mucha gente no puede acceder, que el hincha de fútbol a veces es relegado, mucha gente que no puede acceder por los precios, ¿no? Precios muy altos. Y entonces, y después viene toda la otra historia, ¿no? Todo el tema del negocio, de la reventa, ¿no? Una barbaridad que de golpe te aparezca gente en redes, ¿no? Entre comillas, influencer, como ustedes lo quieran llamar, ¿no? Papanatas, les pongo yo, bueno, hablando y diciendo, bueno, te ofrezco, te ofrezco influencers, chicas y chicos, ¿no? Algunos con apellidos un poquito conocidos, digo, porque según contaba también, alguien tenía que ver con, por ejemplo, con una mujer mediática, y ofreciendo, diciendo, mira, si querés, tengo 10 plateas altas, tengo 10 bajas, tengo esto, tengo el otro. Y bueno, y después viene la gente, ¿no? La gente que hace al negocio, porque para que esto exista, para que exista la reventa, es porque hay, evidentemente, reacción, ¿no? De la gente, y la gente dice, bueno, a ver, con ganas de ver a Messi por última vez y con todo lo que esto implica, y hay gente que dice, bueno, y yo te pago. Claro, yo sé que para vos, que estás escuchando la radio, decir, no, si a vos te dicen pagá, no sé, 500 luchas, ni hablar, ya 200 es mucho, ni te quiero contar si yo te digo que tenés que pagar 1.500.800, pero hay gente que lo hace. Hay gente que puede, perfecto, y lo hace, y de alguna manera se larga a esta historia de decir, bueno, aparte uno dice, nos imaginamos, ¿no? Alguien, estamos hablando de alguien que no iría solo. O sea que si vos comprás una entrada a 1.500.000 pesos, si comprás, vamos a suponer, no sé, un grupo familiar, alguien que va con, no sé, con su mujer y con un hijo, son casi 3 millones, 4 palos. ¿Estarías dispuesto realmente a pagar? Yo sé que estoy hablando de cifras que para mucha gente que escucha la radio es como decir inalcanzable en su presupuesto, inalcanzable de por sí, ¿correcto? Pero bueno, por lo tanto, esto pasa y pasó, ¿no? Y mucha gente que viene del exterior también y que se hacen muchos el negocio con esto, ¿no? Porque vienen del exterior, vienen con dólares, vienen con euros, tienen ganas de... Uy, che, estoy en Buenos Aires y encima se despide el mejor jugador del mundo y bueno, a ver, ¿cómo no voy a ir? ¿Cómo no vamos a aprovechar este espectáculo? Entonces la gente va y paga, ¿eh? O sea, hay demanda y hay oferta y bueno, y esto pasa. Ahora, lo que vino después tiene que ver con lo que muchos vieron, pero a mí me cabe también dar algunas opiniones de todo esto porque yo soy un habitué del Estadio Monumental. Yo voy al Estadio Monumental, voy a River. O sea, ahora termino el programa y voy a River y allí está siempre el gran trabajo de la gente de prensa de River, desde el área de medios y digital, el querido Gustavo Bruno, el querido Ale Patané, Pato Teramo, bueno, siempre muy bien atendidos. Pero ¿qué pasa? Cuando juega la selección, la parte de prensa, por ejemplo, depende totalmente, pura y exclusivamente de la empresa que organiza el espectáculo. Y todo el estadio en sí. O sea, River lo único que hace es darle el estadio, ¿no? O sea, tomá, te lo entrego, hacete cargo vos del ingreso, de la recepción de los jugadores, de la recepción de los invitados, de los invitados VIP, del palco oficial, de los medios de comunicación, ya no depende de River absolutamente, ¿no? Bueno, evidentemente hubo fallas. La empresa que tuvo a su cargo, ¿no? La organización del espectáculo, por así decirlo, en River, tuvo importantes fallas o improvisaciones y hechos que después tuvieron, bueno, directa relación con situaciones cuasi ridículas.

a media máquina, incluso Messi también, ¿no? Pero bueno, todo sirvió un poco para verlo a Messi por última vez en una cancha con la camiseta de la selección argentina. Después, bueno, después vino todo el tema AFA-River. Sabemos perfectamente la situación de AFA y River, las diferencias existentes, muy notorias. Parece que no gustó mucho esa foto del presidente de River con Messi, que a mí me pareció estupenda, ¿no? Sí. Aparte, Messi tiene una simpatía por River, que no es un tema de hoy, no es un tema de hoy. Muchos tendrían que recordar en el Mundial de Clubes de Tokio, de Japón, hace ya muchos años, cuando River juega con Barcelona de España, en la época más gloriosa de Barcelona, con Messi como jugador, River perdió ese partido 3-0 y Messi convirtió un gol y pidió perdón. Fue la única vez que Messi pidió perdón a un hincha, a una hinchada, y fue justamente a la hinchada de River. Y siempre se ha sentido muy a gusto, obviamente, jugando con la selección argentina en el Estadio Monumental, ¿no? Eso lo hizo saber además en sus declaraciones y en sus palabras. Después, bueno, uno puede analizar todo lo que tiene que ver con el espectáculo. Si ustedes me dicen a mí, lo que mejor me gustó de todo fue que encantó el himno, que le puso mucha más energía, que a mí la verdad que los himnos cantados no me gustan mucho, pero la verdad que lo hizo muy bien, y el público acompañó lo que pudo, repito, dentro de todo este contexto de gente que no es habitual que va a los partidos. Después vino todo lo que ya conocemos, que tuvo que ver, repito, con el final del espectáculo, del partido. Muchos no sabían qué iba a pasar o qué seguía. Algunos shows musicales entre comillas bastante poco, a ver, poco relevantes, ¿no? Si uno dice y piensa en lo que uno ve en ciertos espectáculos, por ejemplo, del, no sé, del fútbol americano, y uno ve lo que pasa en los entretiempos, lo de acá fue bastante berretón, ¿no? Bastante berretón, bastante de entrecasa. Pero esto no es un tema únicamente de este partido de Messi, ¿no? Tiene que ver con esta misma empresa, por ejemplo, es la que organizó el partido del campeonato anterior, final de Belgrano y River, en el estadio Kempes, en el cual estuve, y de lo cual hablé, ¿no? Otro bochorno de organización, otro bochorno con el público, otro bochorno con la reventa, con la seguridad y con una previa de berreta menos, por así decirlo, ¿no? Si lo de la selección fue berreta, esto fue berreta menos todavía, lo que pasó en Córdoba, ¿no? Pero bueno, a ver, volvamos al tema de lo ocurrido el pasado miércoles en el Estadio Monumental, ¿no? Porque la gente se quedó, y muchos se quedaron además con el tema de los drones, ¿no? Claro, evidentemente que Sancor Seguros, empresa que además nos acompaña en nuestro programa desde tanto tiempo, es uno de los sponsors de la selección argentina. Y uno dice, ¿qué significa ser sponsor? Bueno, sponsorear, acompañar, significa que muchas de las acciones que genera la selección también tienen que ver con este aporte económico que hacen las empresas. No tan solo Sancor Seguros, sino muchas. Pero en este caso Sancor Seguros, porque aparece justamente, la pregunta es, bueno, ¿a quién se le ocurrió? Yo no creo que haya sido alguien de la gente de Sancor, yo creo que esto tiene que ver con desinteligencias de la propia organización. A nadie se le ocurriría pensar que lo primero que tenía que aparecer en el cielo era el logo de la empresa. Pero pasado esa situación, que la gente lo tomó en algunos casos con sorpresa, en algunos casos algunos se reían, otros insultaban, y rápidamente el insulto fue para la gente del AFA. Más allá de esto, después todo lo que siguió, ¿no? Lo que siguió, bueno, apareció la Sole, apareció Messi, que le dan el micrófono, que no se lo dan, que lo agarra, que no lo agarra. Uno imaginaba otra historia de final, ¿no? Yo imaginaba a Messi, no sé, caminando solo con un seguidor, porque era lo lógico, un seguidor de luz, un halo de luz. No, bueno, esto no ocurrió. Y bueno, y pasó todo lo que de alguna manera uno vio después. Hasta llegar hasta ver uno de los drones con Messi, que esto también fue tomado, ¿no? como análisis, Messi con pateando la pelota con la pierna derecha.

0: cosa, la verdad, sinceramente, es totalmente que uno dice, pero a quién se lo, pero la persona que hizo esto estaba en sus cabales, sabía de quién estaba armando este dron, porque todos saben perfectamente que, a ver, si uno identifica a Messi es con la zurda, si uno identifica a Maradona es con la zurda, ¿correcto, no? Y la verdad que sorprende, sorprende. Después viene el post de todo esto, y ayer ridículamente la empresa organizadora de este evento culpa a River y dice no, porque River sacó, no hubo pantallas, porque River sacó la pantalla porque no sé, querían hacerle un boicot a esto, y esta empresa no tenía la menor idea, porque aparte lo peor de todo esto es cuando se desinforma, mucha gente lee esto y dice, uy, qué malo River. No, no, y River, el cartel, esa pantalla gigante fue desmontada hace poco más de mes y medio, mucho menos, pero antes que Messi dijera que iba a retirarse de la selección. ¿Por qué? Porque River está haciendo una cantidad de obras para remodelar el estadio, va a colocar una nueva tribuna, un nuevo set de luces y dos pantallas nuevas. Así que esto fue una aberrante explicación de los organizadores queriendo congraciarse con los que estaban disgustados para que la gente que no conoce, repito, que no conoce, que no tiene idea, diga, ay, pero miren ustedes, ay, qué mal River, ¿no? Que de pronto, bueno, por supuesto que River dio las respuestas. Yo creo que debieron existir respuestas institucionales distintas. Yo, desde mi visión comunicacional, creo que tanto, no sé, desde la empresa, desde River, debieron hablar desde la AFA, dar declaraciones un poquito más lógicas, más sensatas, y no quedarse únicamente con un intercambio vía Instagram, ¿no? Vía posteo. Pero bueno, esto fue lo que ocurrió, y yo quería contarlo desde mi visión, desde mi observación, ¿no? Evidentemente en Argentina hay mucha improvisación a veces en el tema. No cualquiera puede hacer un evento, ¿eh? No cualquiera puede hacer un evento. Esto es un tema. Y no cualquiera puede hacer un evento de envergadura. Hay gente que hace eventos y los hace muy bien, y hay empresas que hacen muy buenos eventos. Por citar una, Phoenix Entertainment, que tiene mucho que ver además con esta casa. Bueno, por dar un ejemplo. Y otras también que desarrollan eventos realmente muy importantes y que no dejan nada, nada librado al azar. Porque armar un evento implica tener todo desde la A hasta la Z. Pero bueno, a ver, no quería dejar de contarlo, porque fue un tema, o mejor dicho, no quería dejar de dar una opinión personal de todo esto. Barbie, ¿cómo termina hoy sábado? Contame.
1: Bueno, Guille, termina como empezó, con un cielo totalmente nublado y una temperatura de 13 grados.

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1: Hasta las 9 de la noche, caminando juntos, estamos en simultáneo para todo el mundo con RSC Radio, emisora internacional, estamos con Radio Garden Internacional para más de 180 países, ya viene Yolanda Carrillo desde España, voy a estar también con el querido Tobías del Villar para hablar de Colapinto. Bueno, tenemos mucho, pero mucho, mucho para compartir. Y también voy a estar con Mariela Aguilera desde Córdoba, como lo hacemos habitualmente, con Raíz y Resultado, este micro tan importante que habla de las empresas familiares. Y hoy vamos a hablar de cómo profesionalizar sin perder la esencia familiar del negocio. Así que estén muy, pero muy atentos. Bueno, Barbie, un momento muy especial, muy particular, porque vamos a hablar de la Barbie receta de hoy.
2: Bueno, para hoy les traigo un trago de autor para hacer en casa. Se llama Ámbar y lleva, entre otras cosas, whisky. Son, la verdad, muy pocos ingredientes, pero que juntos logran un cóctel con mucho aroma y un sabor, para mí, digno de una barra. Así que presta atención porque en un ratito te vamos a estar dando la receta.
1: Me parece bárbaro. Mi querida Lide Filippi, yo sé que vos tenés la receta exacta de todo lo que hace al universo que nos envuelve, pero primero contanos tus redes sociales.
3: Mis redes, @lidefilippi.astróloga en el Instagram, que estamos a full con un montón de nuevas publicaciones, lidefilippi en el Face y nuestra página www.eluniversotenvuelve.com.ar. Bueno, sábado 10 de octubre a las 12:49 del mediodía en Buenos Aires tuvimos una luna nueva en Libra. Cada luna nueva representa desde la astrología una oportunidad para comenzar un proceso. Y Libra nos invita, queridos amigos, a mirar nuestras relaciones, la pareja, las amistades, los compañeros de trabajo y todas esas personas con las que compartimos decisiones. La pregunta es sencilla, escuchen. ¿Cómo estamos viviendo nuestros vínculos? ¿Podemos decir lo que sentimos? ¿Hay lugar para nuestras necesidades? ¿O por evitar una discusión terminamos aceptando cosas que nos duelen? Libra busca armonía, pero construirla requiere algo más que llevarnos bien. A veces necesitamos conversar sobre aquello que venimos callando, porque en silencio uno puede evitar una pelea hoy y convertirse en resentimiento mañana. Venus, el planeta que asociamos con el amor y los valores, está retrógrado en Escorpio. ¿Qué significa esto? Simbólicamente nos propone una revisión profunda, mirar qué esperamos del otro, qué nos cuesta pedir y qué miedos aparecen cuando queremos a alguien. Quizás descubramos que detrás de los celos hay miedo a perder, o que detrás del enojo hay una necesidad que nunca pudimos expresar. Reconocerlo puede ayudarnos a hablar con mayor claridad. El cielo también muestra tensiones relacionadas con el deseo y el poder. Por eso podemos preguntarnos, ¿cuándo discutimos? ¿Queremos comprender lo que pasa o necesitamos tener razón? ¿Estamos buscando un acuerdo o intentando que el otro haga todo a nuestra manera? Esta alineación nos recuerda que un vínculo necesita espacio para ambos. Podemos amar y poner límites, podemos compartir sin dejar de ser nosotros mismos. También hay una invitación a recuperar la confianza y la alegría, una conversación sincera, un proyecto compartido o un pequeño cambio en la rutina pueden abrir una posibilidad nueva. Y aparece otro aprendizaje, Guille, hacernos responsables de lo que ofrecemos. Antes de decir que sí, preguntarnos si realmente podemos sostener ese compromiso. Así que a tomar una hoja y escribir qué quiero renovar en mi manera de relacionarme. Después elijan una acción concreta, puede ser expresar una necesidad, revisar un acuerdo o escuchar con más atención. La intención empieza a tomar forma cuando la llevamos a nuestra vida. Así que a estar atentos al microsegmento que les acabo de pasar y escuchar nuestra tandita de signos, cómo afecta esta lunación a cada energía del zodíaco. Así que, Guille, nos estamos encontrando durante el programa. Nuevamente.
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1: ¿Sabes qué te quiero pedir, Barbie? Tírame pronóstico para mañana domingo y ya me voy a presentar a la querida Jani Lojo.
2: La mínima será de 9 grados, máxima de 17, con cielo totalmente nublado.
1: Bueno, economía y finanzas a la carta, uno de nuestros segmentos más queridos, con Jani Lojo, y la presentamos, Barbie.
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4: En el siglo XXI parece mucho más fácil para las mujeres llevar adelante actividades de negocios, pero lo que vemos cuando salimos a la calle es la importancia de las redes entre mujeres, del networking entre mujeres. Cuando las mujeres empiezan a interrelacionar con otras que están llevando adelante emprendimientos grandes, chicos, empresas importantísimas muchas veces, lo que se ve es la importancia de esta red de contención, de poder hablar con otra mujer que está en una situación parecida, similar, pero que vive las mismas realidades. En el último tiempo me ha tocado trabajar en distintos talleres donde participan mujeres empresarias de todo el país, y una de las cosas que más se ha hablado es esto del apoyo. Más allá de los contenidos, más allá de lo que se pueda colaborar como profesional a veces con estas empresas, es el apoyo, el comprender, el entender, el de poner un oído, porque muchas veces lo que necesita la empresaria mujer es que la escuchen. Y yo he visto realmente cambios. Tengo el caso particular de una empresaria de San Luis que la conocí en mayo, y después de trabajar casi 6 meses dentro de este taller, es otra persona. Ha tomado las riendas de su propio negocio, busca oportunidades, piensa estrategias, cambió por completo la manera en la cual ve su propio emprendimiento. Y esta interrelación con otras mujeres y el conocimiento y la contención es lo que la está llevando a salir adelante.

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4: Y estamos en Tenerife, como cada sábado, con nuestra querida Yolanda Carrillo, para continuar con estos temas que nos encienden, que nos levantan temperatura, que nos hacen pensar, que te hacen pensar, que te hacen reflexionar. Hola Yolanda, ¿cómo te va? ¿Cómo estás?
5: Muy buenas tardes, Guille, a ti y a todos los oyentes del Duende. Pues la verdad que súper bien, esta semana fue intensa, pero tengo la energía arriba.
4: Bueno, me encanta esa energía que nos va a llevar a pleno, porque nos vamos a ver, bueno, no falta tanto, ¿no?, para que ya nos encontremos allá en Madrid. Y aparte, yo le contaba al oyente hoy, en el comienzo del programa, que el Duende que vamos a hacer el sábado 28 desde Madrid toma una relevancia impensada, porque el otro día son las elecciones en España. Uh-huh. O sea, increíblemente la vida me ha tocado que justo un día antes esté precisamente antes de las elecciones de España, imaginando además que habrá infinidad de medios que van a cubrir esta noticia. Bueno, así que vamos a estar allí con Yolanda, casi haciendo el programa juntos. Un día, no, increíble, ¿no? Increíble, un día antes de las elecciones en España, con todo lo que esto implica, ¿no? El impacto social e informativo al mundo, ¿no? Así que, bueno, ¿qué pregunta te hiciste el otro día, Yolanda, en tus enciende tu vida, ¿no? Sabes recibir, ¿no? Y la verdad que si yo hiciera esta pregunta en este momento y salgo a la calle, muchos se quedarían, y muchas se quedarían ahí como diciendo, ah, a ver, no sé qué decirte, ¿no?
5: Wow, pues sí, porque esta pregunta la parece tan sencilla, ¿no? Tan sencilla y a la vez, si realmente profundizas en ella, te hace cuestionarte tantas cosas, ¿no? Sabes recibir, pero eso es como algo como muy abierto. ¿Y si la acotamos, Guille? ¿Y si la llevamos y la bajamos a tierra y la llevamos a cada una de las áreas de nuestra vida? ¿Sabes recibir cuando realmente alguien se preocupa por ti? ¿Cuando realmente alguien muestra cariño hacia ti o alguien se interesa, ¿no?, en saber cuál es simplemente tu opinión? Es que muchas veces contestamos con una sonrisa o con una pregunta al otro. Ni siquiera nos dejamos ni nos mostramos en nuestras preferencias.
4: A mí me encantó ese ejemplo que tú dabas de las tazas de café. Me encantó, ¿no? Porque evidentemente a veces es como que estamos pensando la respuesta antes de recibir, ¿no? Antes de darnos esa apertura, ¿no? Contanos un poquito, a ver, los oyentes que quieren escuchar, contanos un poquito esa historia de las tazas de café que me encantó.
5: Bueno, así abríamos Enciende tu vida el martes, y yo le decía al espectador que se imaginase, ¿no?, en una escena en la que alguien le prepara una taza de café. Alguien le prepara una taza de café y esa persona, tal que le deja esa bebida caliente ahí, en lugar de olerla, saborearla, relajarse y abrirse a recibir, que esta era, es el kit del programa, ¿no?, pues simplemente se apresura a ver, ay, pues, ¿qué quieres tú de beber, no? ¿Qué te preparo? ¿O qué te gustaría? Y se inquieta, se pone a hacer cosas por la cocina, ¿no? Y ni siquiera se toma ese café caliente. Y es un ejemplo de que muchas veces ni siquiera nos abrimos a permitirnos un sorbo de café, Guille.
4: Ahora, esto llevándolo y bajándolo, por ejemplo, a tierra en cuanto a nosotros, a nuestros deseos, a nuestras relaciones, a nuestros encuentros, ¿no? ¿Cuánta gente yo me he encontrado, ¿no? Que me ha dicho, bueno, yo sé, por ejemplo, complacer al otro, ¿no? O me importa mucho el otro. Y la pregunta mía ha sido, bueno, ¿y tú? Y no sé. Es como que a veces nos postergamos, ¿no? Mucha gente se posterga en esto de decir, bueno, a ver, pero por eso la pregunta, como tú lo decías, es tan simple, pero después en la práctica, en la realidad, no se cumple.
5: Y deja muda a muchas personas, y deja muda. Sí, porque luego, después de las tazas de café, sí que tocábamos temas más íntimos, ¿no? Y si lo llevamos a una relación íntima, cuando alguien te pregunta, ¿te gusta así? Algo, da igual, una caricia, un gesto de yo ponía el ejemplo de un dedito en tu espalda, simplemente eso. Y que no seamos capaces de decir sí con autodeterminación, con seguridad.
4: Sí,
5: con,
4: como si fuera, pues, como si fuera un hecho vergonzoso decir sí, ¿no?
5: Claro.
4: Claro, como si, ay, no, ¿qué va a pensar el otro, no?
5: Como si fuese un tabú, pues el otro no tiene nada que pensar de si realmente te gusta sí o no te gusta, porque es algo personal, pero es que resulta que tú te sientes en demasiada exposición, o incluso hay personas que se sienten incluso egoístas, disfrutando simplemente de un momento cuando otra persona les quiere dar atención. Entonces, claro, es esa reflexión profunda a la que vamos, realmente estás abierto a recibir. ¿Cómo de abierto estás a recibir? Porque resulta que si esto no lo llevamos a nuestra área personal, la forma de la que tomamos de la vida, es decir, de la cómo recibimos nosotros de la vida, es la forma, en la intimidad estoy hablando, es la forma que generalmente, y esto alguna vez lo he comentado en anteriores programas, que recibimos en otras áreas de la vida. O sea, nuestra intimidad y nuestra energía sexual muestra mucho de cómo somos energéticamente y cómo nos comportamos también en otras áreas fuera, hacia afuera.
4: Seguro. Habías hecho además también una revisión con datos muy precisos, ¿no? De estudios que me gustaría que los puedas repetir aquí, Yolanda.
5: Pues un estudio, bueno, ahora es que como que no me voy a meter en terminología, pero un estudio lo que recogía era un estudio de parejas donde una de las personas de la pareja se sentía en cada momento más autoobservándose que realmente recibiendo de la relación. Y eso constataba después que no, que, o sea, peor, el resultado eran peores relaciones.
4: Claro, vamos a subrayar, autoobservándose, ¿no? Qué notable, ¿no?
5: Sí. Una persona que se autoobserva en cómo está su cuerpo, cómo está quedando delante de un otro, en vez de dejar que su cuerpo se rinda y se abra a la otra persona. Entonces, estas personas que venían condicionadas por esta autoobservación, obviamente disfrutaban muchísimo menos de las relaciones sexuales, pues, o íntimas con su pareja.
4: Qué notable lo que estás contando, ¿no? Porque, es un poco, ¿no?
5: Son varios estudios, Guille, no solamente uno.
4: Es que no me cabe ninguna duda, porque aparte lo que tú estás diciendo, ¿no? Me estoy autoobservando como si me pusiera una cámara, ¿no? A ver, como si fuera un personaje, ¿no? Como si fuera un personaje antes de dejar fluir a la persona, al ser, a los estímulos, al cuerpo propiamente dicho, ¿no? Porque básicamente es eso, a lo natural que tenemos.
5: Volvemos una vez más a ese mecanismo, Guille, que no nos permite mostrarnos, y por eso de ahí el movimiento último que se generó, lo de deja de esconder quién eres, ¿no? Es otra forma más de autocondicionarnos, ponernos esas capas, dejar al automatismo y al personaje que nos domine en algo que deberíamos nosotros de ser soberanos, ¿no? De nuestro placer, de nuestras elecciones, de qué sí y de qué no. Y para nada lo somos, Guille.
4: Yo digo, ¿no? En tus mentorías, en tus charlas permanentes, ¿no? Esto, digo, ¿logras realmente que la gente pueda abrirse? Digo, porque, claro, qué tamaña qué tamaña función tienes, ¿no? Encontrarse con esta gente que de pronto tú le vas a abrir, le vas a destapar como una canilla, ¿no? Que durante mucho tiempo no se movió, ¿no?
5: Claro, no se puede entrar tampoco de lleno cuando una persona está en un automatismo, porque lo próximo que va a pasar, si directamente le muestras esto, es que se proteja. Es que esa persona se proteja, ¿no? Y diga, bueno, ¿pero qué me estás contando? Realmente le haces y acompañas con una serie de preguntas que llevan a la persona a situarse delante del problema y con preguntas tan sumamente fáciles como sabes recibir, ¿no? Pues esa persona ya va cayendo en la cuenta y va haciendo un clic en su mente, ¿no? Y a partir de ahí, pues ya sí que se abren muchísimo y pueden llegar a ver la magnitud, pues ya sea de una herida, ya sea de un trauma, ya sea de un personaje aprendido, y ahí se empieza a ver, ¿no?, toda la secuencia y el mecanismo que después vamos desmontando.
4: ¿Cuántas cosas a veces que están como guardadas, ¿no?, como tapadas, como encapsuladas en nuestra vida, ¿no?, atrás de lo que siempre hablamos, ¿no?, de ciertas máscaras, ¿no?, de ciertas disfraces en la vida que después, cuando tú lo puedes sacar, ¿no?, porque imagino que alguien llega a ti y se sienta y te dice, bueno, mira, Yolanda, está pasando todo esto, bueno, tú le dices, mujer, ven, deja esa máscara, deja este disfraz y vamos a hablar. Vamos a hablar así, de cara a cara, ¿no? Y esto creo que es el punto más importante de tu trabajo, Yolanda, ¿no? Que la verdad es magnífico.
5: Sí, muchas gracias, Guille. La verdad que en esas dos, tres primeras sesiones, ¿no?, del proceso, pues sí que son un poco como con más tensión o como con más protección de esa persona, pero luego se convierte en su momento favorito de la semana, porque es como, pues, a ver, es la confidente con la que puedo ser yo al 100%, yo puedo desnudarme delante de ti, decirte, y no hay un juicio, es un espacio seguro, me siento súper bien. Y luego, no solamente lo vemos, sino que intentamos llevarnos este sin juicio y sin espacio seguro a su vida personal, para que pueda mostrarse poquito a poquito y sea capaz de sostener, que esto lo hemos hablado mucho, esa palabra, sostenerlo realmente en su vida privada y personal, ¿no?
4: Qué magnífico. Yolanda, sé que estás, bueno, con muchísimo movimiento y estás, bueno, a ver, con mucha actividad, cosa que me encanta y te felicito. Y sé, por supuesto, que el próximo sábado, el otro, ¿no?, vas a estar obviamente en allá presencialmente en Unidad en Marbella, ¿no?, en ese evento de conciencia que se celebra, ¿no?, tanto a nivel presencial como online. Sos embajadora, ¿no? Contanos un poquito de cómo te estás preparando para eso, por favor.
5: Wow, pues sí, ayer, Guille, tuvimos un directo, tuvimos un directo en Instagram, precisamente, con las embajadoras del evento. Unidad es un evento de conciencia que aúna diversas áreas, ya no solamente de neurociencia, medicina, psicología, bueno, hipnosis, todo aúna muchas áreas de muchos profesionales que vienen de distintas ramas, y Unidad se presenta con 11 ponencias fortísimas, además, súper transformacionales, de 11 ponentes que son brillantes en sus áreas, y bueno, y al final el concepto es todo puede coexistir desde los distintos dones y talentos que tiene una persona, que al final, cuando estás vibrando en ese estado de alta frecuencia, pues como que todo se puede, ¿no?
4: Qué maravilla.
5: Es un evento muy bonito.
4: Qué maravilla. Así que bueno, el próximo sábado entonces vas a estar seguramente desde Marbella, ¿no?, contándonos todo esto, ¿no? Porque va a ser un hecho magnífico. ¿Mm?
5: Sí, lo que pasa es que estamos viendo, si no presencial, yo sí que voy a estar online. No
4: Perfecto.
5: Sé todavía si voy a poder estar a nivel presencial, porque tengo tantas cosas a nivel profesional, Guille, que no sé si la vida me da.
4: Bueno, perfecto, igual está perfecto.
5: Pero donde esté, seguro estoy conectada con esa energía.
4: Bien, igual nos va a encantar que nos puedas contar detalles. Bueno, Yolanda, como siempre, un enorme placer dialogar contigo. Siempre nos dejas cosas picando y calentitas. Por supuesto, dejanos tus contactos para que la gente pueda seguirte, pueda llegar a ti, por favor.
5: Pues el contacto más directo, ya lo saben los oyentes del Duende, es mi cuenta de Instagram, arroba Yolanda Carrillo de Barcelona, porque contesto, suelo contestar en menos de 48 horas desde que me dejan cualquier mensaje privado, y también hay un contacto por correo desde mi página web, www.yolandacarrillo.com, o incluso la landing, deja esconder quién eres, que todavía está ahí, todavía está activa, y también puede encontrarme ahí y físicamente en Tenerife.
4: La gente dice, cuando entonces yo me contacto, ¿me va a atender un asistente de Yolanda? ¿Me atiende el equipo? No, atiende
5: no,
4: Yolanda.
5: Atiende Yolanda. Atiende Yolanda. Es algo que, bueno, pues igual que mis mentorías son muy privadas, hay muy poquitas plazas y soy yo quien da ese servicio estrecho, porque soy yo quien me gusta estar con la persona, pues en mi atención, aunque sea por redes, es igual.
4: Me parece espectacular. Yolanda, te mando un abrazo enorme. Hasta el próximo sábado, que prepares muy, muy bien todo lo que va a acontecer en ese evento tan importante, sí, tan potente en Marbella. Y bueno, nosotros sí sabemos recibir, porque te recibimos cada sábado, con los brazos abiertos. Te mando un beso enorme.
5: Un abrazo inmenso, Guille.
4: Yolanda Carrillo, desde Tenerife, encendiéndonos.

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1: Mi querida Silvita Maranzano, empezamos a mover todo el caudal de buena info que tenés para hoy.
2: Gracias, Guille. Acá estoy otra vez en este segundo bloque de Por Nuestros Adultos Mayores en El Duende. Sí, pueden comunicarse con nosotros al 1157420524. Repito, este es nuestro WhatsApp de la Fundación, el 1157420524. Hoy más que nunca, para que nos manden mensajes de apoyo, porque estamos por competir hoy sábado, mañana domingo y el lunes, que es feriado en Argentina, también estamos compitiendo, ¿eh? Y te cuento que la delegación argentina está constituida por 8 representantes, está Pablo, Pachi, Camila, está Leopoldo, está Juan Bautista, Augusto, estoy yo, obviamente, y está Ayelen, que viene directamente de Mendoza, Y bueno, todo este equipo hoy en el hielo tiene un gran desafío, porque ponerse la camiseta argentina, a todos los argentinos nos da mucho orgullo. Así que les voy a estar contando novedades el sábado que viene de cómo resultó este torneo. Ya los conocemos a los hermanos brasileros. El año pasado fuimos a gestionar acciones para poder cumplir realmente con este momento de competencia saludable, de competencia inclusiva, porque el torneo no está organizado por edades, al contrario, permite que, por ejemplo, yo pueda jugar con mi compañero, que es un muchacho de 16 años, ¿no? Y de esa forma poder disfrutar de una vida activa, de una vida saludable, a través del deporte que nos une, nos proyecta, nos genera objetivos, nos hace trascender fronteras, ¿sí? Y por sobre todo te da salud, ¿eh? Que es lo más importante de todo. Hay que mantenerse activo, hay que mantenerse saludable y hay que vivir la vida con objetivos. Como siempre decimos en Por Nuestros Adultos Mayores, nosotros traemos simplemente ideas, ejemplos, para que se entusiasmen, para que salgan de su casa, para que cumplan sus sueños, para que cumplan sus objetivos y para que, por sobre todo, tengan bienestar y felicidad en este mundo tan loco y tan difícil de vivir, Guille. Así que acá estamos, sentí qué felicidad que tengo porque estamos en Brasil y bueno, son 3 días de superacción, Guille, así que te estoy contando lo que pasa la semana que viene, cuando me digas vuelvo a entrar y cuento otras cositas que tenemos con la Fundación, no se lo pierdan.
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1: Vamos a tener varios duendes internacionales porque les conté que en un ratito voy a estar en Panamá, la noticia que ayer nos impactó a todos. Obviamente que tiene directa relación con el sismo, por suerte, hasta ahora, sin víctimas fatales. Pero, hablando desde el punto de vista internacional, cuando arrancó el domingo pasado, la primera noticia que a mí me impactó fue la de Pedro Sánchez, obviamente diciendo, bueno, voy a dar elecciones, vamos a ir a elecciones. ¿Y cuándo? El 29 de noviembre. Hace una semana, precisamente, tomando un poco todo esto, el sábado pasado, la tapa del diario Clarín decía: Sánchez en su peor momento. El Parlamento rechazó los decretos con los cuales el presidente del gobierno español quería frenar la crisis por las viviendas, y ahora Sánchez dijo que se tomará el fin de semana para reflexionar sobre el anticipo de las elecciones. Bueno, esto pasó el sábado. Se tomó el fin de semana, y finalmente el lunes nos enterábamos de esta noticia que evidentemente, bueno, moviliza a toda España, ¿no? Uno mira por allí todo lo acontecido con Mari Carmen Abascal, que tenía 87 años, que fue obligada a dejar el departamento en el que vivió por 70 años, y este fue el punto, ¿no? Digamos, la gota que rebasó el vaso, que trajo esta fuerte protesta en la capital. Ustedes ven en Plaza Mayor, por ejemplo, están todas las carpas puestas. Y evidentemente esto, bueno, sigue y camina. Ahora, en lo que a mí respecta, vos sabés, Barbie, que el jueves 26 voy a estar en Madrid, desde España, con la transmisión del vigésimo seminario internacional de RCC Comunicativa. Ok, pero dos días después, el sábado 28, voy a estar precisamente desde Madrid transmitiendo Duende, que antes de lo que pasó con esta declaración de Sánchez, iba a tener mucho de la actualidad del seminario, mucho de lo que tiene que ver con España, pero ahora va a tomar un matiz distinto, porque, bueno, la suerte me ha tocado de estar nada más y nada menos, me imagino además, junto a la infinidad de medios que habrá, de radio, de televisión, de portales, de todo el mundo, que van a estar en Madrid para esas épocas. Y bueno, así que seguramente vamos a hacer un Duende, Barbie, muy especial para ese sábado, ¿no? Con Yolanda, que la vamos a tener de invitada también, ¿no? ¿Qué te parece?
4: Totalmente.
1: Con todo lo que esto implica, ¿no? Porque genera un acontecimiento, ¿no? Lo de las elecciones, un acontecimiento social y político, que no estaba en agenda, por así decirlo, no estaba en mi agenda, por así, ¿no? Por pensarlo de antemano, pero que ahora nos ubica precisamente en ese sábado 28, ¿no? Yo estaré regresando el domingo para Argentina, pero bueno. Vamos a estar obviamente con todo lo que es la semana previa, con testimonios, con una transmisión muy pero muy especial del Duende, con las elecciones en España del 29 de noviembre. Así que bueno, va a ser para tomarlo muy pero muy en cuenta. Bueno, vamos a este informe entonces sobre el tema Pedro Sánchez, España, informe de Radio Francia, primer informe de Radio Francia Internacional.
5: Aunque la última palabra la tenía Pedro Sánchez, la convocatoria de elecciones era casi un secreto a voces tras un fin de semana en el que el presidente ha sopesado la decisión con su ejecutivo y con el Partido Socialista, donde algunos cargos ya le pedían dar este paso. En las calles hay quien ha recibido la noticia con alivio.
6: Ya era el momento, ya cambios porque necesitamos cambios.
5: Con hartazgo.
7: Es que lo tenía que haber hecho hace 4 años.
5: O con nerviosismo.
8: Me parece un poco precipitado que sean tan pronto.
5: El 29 de noviembre, algo más de un mes y medio para decidir qué papeles a introducir en la urna. Y una vez más, esa es la gran pregunta. ¿A quién votar?
9: Izquierdas, sí. A la izquierda, seguro, segurísimo.
10: Yo he votado más centro-derecha, pero también quiero ver si sale alguna candidatura independiente.
11: Todavía no lo sé, tengo que pensarlo.
12: El voto es un secreto.
5: En cualquier caso, la cita electoral parecía inevitable por la falta de mayoría parlamentaria del gobierno para aprobar decretos, por el desgaste político y, más recientemente, por las intensas movilizaciones por la crisis de la vivienda.
9: No habría adelanto electoral si esto no hubiera pasado.
13: La vivienda ha tenido 8 años para solucionarla y todos nosotros, como mi hijo, tenga acceso a una vivienda digna.
5: Comienza la cuenta atrás. Las formaciones políticas preparan ya sus candidaturas y sus programas y, al igual que el clamor social de las últimas semanas, se prevé que el calendario electoral esté marcado principalmente por la cuestión de la vivienda. Desde Madrid, Juan Cascón para Radio Francia Internacional.
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1: Caminamos hasta las 9 de la noche. Barbie, ¿qué dicen los amigos de Fundación Barceló? 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
1: Bueno, Vamos a la primera tandita de signos, mi querida Lee de Filippi.
12: Y es así que comenzamos nuestra querida tandita de signos. ¿Cómo afecta esta luna nueva que comenzó hoy en Libra a cada sol y ascendente del zodíaco? Aries, esta luna nueva invita a renovar tus acuerdos de pareja y asociaciones. Escuchar al otro y expresar tus necesidades puede abrir una nueva forma más consciente de compartir. ¿Qué acuerdo necesita cambiar para que ambos tengan lugar? Tauro, la atención se dirige a tus rutinas, el trabajo cotidiano y el cuidado personal. Revisa cómo repartís tu tiempo y qué responsabilidades podés reorganizar. ¿Qué pequeño cambio me ayudaría a vivir con más equilibrio? Géminis, se abre una oportunidad para recuperar la creatividad, el disfrute y la expresión afectiva. Permitite reconocer qué te entusiasma y darle espacio. ¿Qué deseo propio quiero volver a escuchar? Cáncer, esta lunación invita a mirar tu hogar, tus raíces y los acuerdos familiares. Una conversación pendiente puede ayudarte a construir mayor bienestar puertas adentro. ¿Qué necesito para sentirme más seguro en mi hogar? Leo, tus palabras y tu manera de escuchar cobran protagonismo. Es un buen momento para revisar conversaciones y expresar con claridad lo que venías guardando. ¿Qué necesito decir y cómo puedo hacerlo con respecto? Y el último signo de la tandita, Guille, Virgo, la propuesta de revisar tus recursos, tus gastos y el valor que te das. Observa si tus decisiones cotidianas reflejan lo que hoy es importante para vos. ¿Estoy dedicando mi energía a lo que realmente valoro? Bueno, quédense a la espera de la segunda tandita.
1: Campeonato que levanta temperatura, Nico, mañana obviamente continúa, ¿sí?
14: Qué linda jornada que tenemos mañana, Guille, porque 14:45 van a estar jugando San Lorenzo Deportivo Riestra, 5 de la tarde, dos partidos, Rosario Central, Independiente Rivadavia, un clásico histórico, Platense, Argentinos Juniors, 19:15, Racing Belgrano de Córdoba, 21:30, cierran la jornada, Talleres de Córdoba, Independiente.

0: Yo te preguntaba hace un ratito, Barbie, por el tema de la IA. Viste que hoy todo el mundo, ¿no? Hace un poco
1: Sí.
0: tiempo atrás, cuando uno decía esto, era como, ¿eh? ¿De qué estamos hablando? Bueno,
1: Tal cual.
0: pero vos sabés que se habla mucho también de ciertos peligros. Hasta, por ejemplo, alguien deslizó, nos puede matar la IA.
1: Sí, lo
0: ¿Viste?
1: escuché.
0: Lo escuchaste, ¿no?
1: Sí, claro, sí. Fue salió esta semana.
0: Bueno, de esto vamos a hablar enseguida ahora, o mejor dicho, no es que vamos a hablar, sino que vamos a escuchar un informe, un análisis de una mesa redonda que propuso Radio Francia Internacional con algunos especialistas para hablar del tema, ¿no? Pero vos me decías que te llevabas bien, ¿no? ¿Desde cuándo
1: Sí.
0: empezaste? ¿Cómo fue tu encuentro? ¿Qué le dijiste? Hola, ya, soy Barbie, y la IA te dijo, ¿qué tal, Barbie? ¿Cómo te va? Empezamos a trabajar juntos. ¿Cómo fue? Contame.
1: No, yo lo utilizo como cualquier buscador de Google. O sea, si necesito algo, le pido algo. Como le solemos pedir a Google, al buscador. No sé cómo ponerte un ejemplo, pero necesito saber las causas de determinada cosa. Y listo. No, no, no lo personalizo. Después sí me sirve para mi trabajo, pero porque tal vez me ayuda con algunas ideas y yo después redondeo yo. No es que utilizo eso que me proporciona. Siempre entiendo que todavía, por suerte, necesita un factor humano porque no podemos copiar y pegar lo que nos dice la IA sin leer y sobre todo sin chequear que esté bien, ¿no? Por supuesto. Yo no confío del todo, pero lo que te decía es que sí me ha ayudado a acelerar algunos procesos de trabajo. En
0: Claro.
1: ese aspecto, sí. Y siento que sumó un montón. Después hay gente que lo utiliza como psicólogo. Yo eso obviamente lo considero que está mal. Pero bueno, hay que darle un buen uso a la IA. Tal vez lo que podrían hacer y estaría bueno es enseñarle a la gente cómo hacer un buen uso de la IA, ¿no?
0: Ajá. Vos sabés que aparte, bueno, viste que también hoy aparece, por ejemplo, el asistente virtual, ¿viste? Todo virtual, ¿no? Vemos,
1: Sí.
0: por ejemplo, hasta imágenes en televisión de cronistas que uno dice, pero es real, no, no, es ya, ¿no? Y te encontrás, por
1: Bueno,
0: ejemplo,
1: yo
0: ¿no?
1: quiero aportarte esto. La semana pasada, miento, la otra semana tuve una entrevista con un cliente con un asistente virtual. O
0: Ajá.
1: sea, la entrevista fue con alguien que no era humano. Fue raro, la
0: A
1: verdad,
0: ver,
1: no.
0: contanos. No, pero esperá, contanos esa experiencia, por favor.
1: Era una entrevista laboral y lo que me avisaron era que iba a ser con un asistente virtual, justamente lo que vos estás mencionando. Cuando yo ingreso a un link, me atiende una señorita a voz robótica. Por supuesto, era un asistente virtual, pero tomaba lo que yo le decía, ella me preguntaba, yo
0: Pero,
1: respondía en un audio, ella
0: esperá.
1: tomaba lo que yo decía, retomaba lo que yo decía.
0: Contame, pero
1: O sea que
0: contame
1: me
0: ese
1: estaba
0: día.
1: interpretando.
0: Ah, pero contame ese diálogo. A ver, ¿te aparece y cómo fue? A ver, está bueno porque pensá que mucha gente que te escucha dice, epa, que es una experiencia nueva que capaz nadie vivió.
1: Sí, porque antes te entrevistaba gente, ahora de repente te entrevista una computadora. Bueno, evidentemente están quitando trabajo a la gente, pero bueno, sí, no, fue raro. Es como te digo, entré a un link, me empezó a hablar una máquina, y con voz femenina, pero obviamente robótica, ¿no? Me hacía preguntas, me daba mi tiempo para responder, obviamente te piden que actives la voz del audio del teléfono. Entonces vos respondés y la IA te escucha, interpreta y al tiempo que vos terminaste de responder te contesta. El razonamiento que tuvo, digamos, la contestación a mis respuestas fue óptima, la verdad que me interpretó bien lo que yo le dije. Pero bueno, fue extraña, ¿no? No es lo mismo mirar a los ojos, tener una entrevista cara a cara con alguien, sobre todo para un trabajo. Así
0: Bueno,
1: que fue
0: pero,
1: raro.
0: a ver, a veces hay también reuniones que no son tan solo mirarse a los ojos, ¿no? Que pueden ser comunicaciones vía telefónica, vía WhatsApp,
1: Bueno,
0: con,
1: también.
0: bueno, muchas de estas, claro, nada
1: Sí,
0: más que en este caso.
1: podés también analizar, vos sos un gran interpretador del tono de voz por tu profesión y vos, bueno, también tenés habilidades para determinar cómo se siente tal vez una persona cuando la escuchás. pero bueno, vos sos un humano. Me parece que no es lo mismo que me escuche la computadora, interprete lo que digo, que está bien, pero no puede interpretar mi tono. Es lo que por lo menos está salvando nuestra profesión de locutores, que todavía vos podés con la IA hacer una voz, ¿no?, que sea totalmente digital, pero no le puede poner el tono.
0: Ahora, Barbie, ¿vos crees que yo soy humano?
1: Bueno, sí, claro. sos un ser humano.
0: No, bueno, mirá si te sorprendo y te digo, no, claro, acá, esto, yo soy la versión, ¿no? Bueno, qué notable lo que estás contando, pero es real, ¿no? Es real. ¿Y cómo terminó el diálogo con esta asistente virtual? ¿Tenía un nombre ella, por ejemplo, o no?
1: No me acuerdo, pero creo que sí, se había puesto un nombre. No, al finalizar, gracias por el tiempo, como si fuera una entrevista normal, pero que se iban a estar contactando conmigo. Entiendo que para seguir con una entrevista personal, con alguien, espero. Pero bueno, yo igual entiendo que hay procesos que tal vez la IA nos puede ayudar, pero no todos, ¿viste? En este caso, que era hablar con una persona, todavía me parece extraño, pero bueno, hay muchas empresas que lo están haciendo, incluso las que te contestan por teléfono. Tengo clientes que trabajan con empresas que contratan un asistente virtual que pueden interpretar lo que vos estás escribiendo y te contestan como si fuera un ser humano. Te responden, obviamente, por texto, digo, ¿no? Por WhatsApp. Pero hay cosas que, bueno, pueden automatizar procesos, pero hay otras que me parece todavía importante que esté un ser humano, sobre todo cuando se trata de una entrevista laboral. Me parece que está bueno que te miren a la cara, que también analicen los gestos. Si en claro, este caso, claro. Por ejemplo, cuando la tuve, no lo pudo hacer porque no sabe si yo estaba en pijama, si yo estaba enojada, triste, aburrida. No me puede mirar, entonces, bueno, no me parece que no está bueno.
0: Bueno, a ver, vamos a ver y escuchar, hablando de este tema, ¿no? La IA, los peligros, ¿nos puede matar la IA? ¿Puede ser así? Informe de Radio Francia Internacional.
2: La sola idea de que el fin de la humanidad podría ser causado por robots inteligentes ha estado siempre en el terreno de la ciencia ficción. Pero no a todos les parece una fantasía. Jacob Coxon, un reconocido investigador británico de inteligencia artificial, renunció a su puesto en Anthropic, uno de los principales desarrolladores de IA, mientras exponía varias inquietudes éticas. Según este científico, las empresas de inteligencia artificial están compitiendo para desarrollar tecnologías sobrehumanas que podrían poner en riesgo a los seres humanos. Sus mensajes, que sumaron millones de vistas en pocas horas, han reavivado el debate sobre la seguridad cibernética y los controles sobre la IA. Algunas voces cuestionan las advertencias. ¿Son reales los temores o es una forma económica de blindar un sector restringido, es decir, un oligopolio? Repasemos lo que dice la prensa. La NEPDO se hace la siguiente pregunta en su portada. IA, ¿hemos perdido el control? El Cougar International aquí en Francia. IA, una amenaza real, con una portada muy sugestiva de una calavera en la mano de un robot. Este otro artículo del diario El País se pregunta, ¿vamos a morir todos o es puro teatro? Bueno, si es puro teatro, maldita la broma, pero casi mejor esa que la otra opción. No sé cómo lo ve, Paola, ¿dónde situamos el cursor? Dice El País que no hay pruebas científicas y que sostener eso puede responder a intereses muy concretos.
3: Yo creo que es muy difícil saber, porque tenemos la advertencia, como lo has dicho al puro principio, viene desde dentro de la empresa. Y el CEO de Anthropic, Dario Amodei, antes de trabajar en Anthropic, él se dedicó durante muchos años a la investigación de inteligencia artificial, pero del lado de seguridad, del lado de ética y seguridad. Y el planteamiento principal es la alineación de un modelo. Eso significa cómo puedo tomar un modelo y que pueda cumplir sus objetivos, pero que considere los valores de la humanidad. Eso es lo más difícil. Y yo pienso que estas advertencias son válidas y que no podemos tomarlas a un lado. Podemos tomarlas con un granito de sal, pero no podemos olvidar de dónde vienen estas advertencias. Son personas que se dedican a este tema.
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0: Me voy al segundo informe de Economía y Finanzas a la Carta con Gianni Lojo.
5: Ese arancel cero para hasta 50.000 unidades por año. Esto se abre en una fecha determinada. Se abre el pedido de solicitud de participar del cupo. El 50% de ese cupo va para las terminales, el otro 50% va para lo que es comercialización. No es para compras de particulares. Ingresan arancel cero, pero tenían un tope valor FOB unidad de $16.000. ¿Qué cambió con el decreto que se presentó el martes pasado? Que es el decreto, si quieren ir a consultarlo, 1128 del 2026. Se cambia este valor de $16.000 y ahora tenemos escalas que van, hay posiciones a 14.000, hay posiciones a 16.000 y hay posiciones que son híbridos enchufables, plug-in, como se dice, hasta $35.000.
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0: Es un programa hoy con mucho tinte internacional, por supuesto que estamos muy de cerca siguiendo todo lo de Panamá. Ayer fue obviamente impactante cuando nos enteramos del sismo y rápidamente uno fue a recurrir a los amigos, nos acordamos obviamente de todos ellos, sabemos que Panamá es un país realmente muy incipiente turísticamente, económicamente, pero bueno, esto fue realmente un impacto. El querido Sebastianini está allí en Ciudad de Panamá. Hola Seba, querido, ¿cómo te va? ¿Cómo andás?
6: ¿Cómo estás, Guille? Muy bien, gracias por llamar y por preocuparte.
0: No, lo importante es que estés bien, que eso es lo fundamental, va, que estén todos bien, ¿no?
6: Mira, gracias a Dios y por la magnitud del evento, increíblemente no hubo un solo muerto en el país.
0: Ajá.
6: Si tú haces el comparativo con lo que pasó recientemente en Colombia y en Venezuela, la cantidad de pérdida de vidas humanas y materiales fueron cuantiosas. El sismo de ayer en Panamá fue mayor en la escala Richter de lo que fue aquellos dos eventos, así que imagínate que aquí gracias a Dios no hay que lamentar ninguna pérdida de vida humana, ¿no?
0: Seguro. Seba, a ver, vamos a arrancar un poquito la historia, o mejor dicho, tu historia. Cuando llegás a Panamá a vivir, ¿cuántos años hace que estás allá?
6: Voy para 25, cumplo 25.
0: No te puedo creer, es increíble.
6: Increíble.
0: Qué bárbaro. Bueno,
6: eso habla, nos conocemos hace muchos años.
0: No, eso, total.
6: De lo viejo que estamos.
0: No, te juro que hubiera pensado mucho menos, pero bueno, impresionante.

0: recibe de desastres naturales. Acá no hay huracanes, para nada.
1: Ajá, mira.
0: Y temas sísmicos los hay debido a Costa Rica y a Colombia, pero no Panamá como epicentro, por lo general. El último evento que hubo de esta magnitud data de 1882, creo. O sea
1: Ajá.
0: que esto tomó la fuerza del evento, es algo totalmente inédito.
1: Ahora, Seba, por ejemplo, ¿no? En estos 25 años, ¿no? Dejando el tema de lo que pasó ayer, de lo cual vamos a hablar ahora, digo, ¿cuántas situaciones viviste, o mejor dicho, ¿no? Panamá, de las que vos recordás, que hayan sido, no sé, de temas relacionados a movimientos sísmicos, a temblores, etcétera, etcétera? ¿Viviste algunos?
0: La verdad que no, se sintió algún movimiento telúrico muy vago de cuando hubo algún evento en Costa Rica o en Colombia, pero en general no, este es el primer evento así de magnitud que yo siento y obviamente el poder del sismo de ayer es totalmente inédito. Ya te digo, mucho más de 100 años.
1: Qué bárbaro.
0: En el año 71, según me cuentan, porque yo no viví en Panamá, trajeron al rey Pelé a jugar un partido amistoso acá.
1: Ajá, mira.
0: Y hubo un evento de 6 puntos en la escala Richter en ese momento. Y era una locura. Imagínate ayer, que fue casi de 8 puntos. Pero no, desastres naturales aquí en Panamá, pocos, muy pocos. Alguna inundación, pero en general no, es una tierra media bendecida. Tan bendecida es que de un evento como el de ayer no hubo un solo muerto. Sí hubo algunas pérdidas materiales en el interior del país.
1: Bueno, ahora sí, ya vamos un poquito, Sebastián. Repito, Sebastián Ini allí en Panamá. Seba, digo, a ver, ayer nos hemos comunicado, obviamente, y vos me contabas de, primero, vives en una torre, en un piso 33, y veíamos además también imágenes de esos rascacielos, y me contabas que, por supuesto, allí en Ciudad de Panamá todo está construido desde el concepto antisísmico, ¿correcto? Que también le cabe a muchas de las torres aquí en Buenos Aires, ¿no? Más allá que no sea Buenos Aires una ciudad proclive a este tipo de eventos. Pero esto ocurrió a cuántos kilómetros de allí y hacenos un poquito un raconto, ¿no? De cómo lo vivieron ustedes, ¿no?
0: Mira, el evento más o menos está como a 3 horas de auto de acá, de la ciudad, aproximado. Y bueno, yo en ese momento iban a ser la 1 de la tarde, hora de Panamá, que son 2 horas de diferencia con respecto a Argentina. Argentina tiene 2 horas más, serían las 3 de la tarde, hora de Argentina. Estaba en mi oficina y de repente se me empieza a mover el monitor de bastante, como si alguien me estuviera empujando el escritorio.
1: Wow, mira.
0: Y la verdad, nos quedamos todos fríos porque eso fue algo totalmente inesperado, dado lo que te comentaba la otra vez, que este no es un lugar que tienden a suceder este tipo de cosas.
1: Seba, perdón, perdón, no digo,
0: Y entonces,
1: perdón, ¿y
0: sí.
1: tu oficina está en qué piso?
0: Mi oficina está en un edificio en piso 11.
1: Ah, bueno, un poquito más abajo, claro.
0: Sí, más abajo. Pobre mi esposa, que estaba así en casa, que es en el piso 33, y le flameó como si fuera un estandarte, ¿no?
1: No, no, me imagino, me imagino,
0: En
1: claro.
0: mi caso, la verdad no sabía qué hacer. Tuve un comportamiento muy old fashion, me di cuenta que después era old fashion, que era pararse en el marco de la puerta, que dicen que ya eso ya no corre más. Y bueno, y esperar tuvo una duración de casi 1 minuto, o sea, fue bastante prolongado.

0: Pero sí, como son las oficinas nuestras, un concepto moderno de cubículos y mucha lámpara colgante, la verdad que se veía bambolear los tubos de luz y todo, pero la verdad que no entendíamos nada.
1: ¿Qué sentías? Espera, lo primero, digo, físicamente, ¿no? Físicamente, ¿qué sentías? Primero, uno, físicamente, ¿qué sentías? Dos, ¿qué se te pasaba por la cabeza en ese minuto?
0: Mira, físicamente sentía un zamarreo bastante importante, pero lo mío pasó más por la sorpresa en realidad. Estaba
1: Claro,
0: como sorprendido. Hay empleadas que gritaban, otras que corrían. Había un caos bastante pronunciado. Pero bueno, pasado ese minuto, ahí bajamos todos de la oficina y nos fuimos para la calle, teniendo en cuenta siempre, esta es una ciudad que tiene rascacielos y mucho, mucho, mucho vidrio. Entonces, ahí sí la gente se dio cuenta que había que estar lejos de las ventanas. Se produjo un caos vehicular, el producto de que la gente salió de la calle y se paró en cualquier lado, que parecía esos juegos donde tenés que sacar el autito estás todo trabado. Bueno, así más o menos fue. Pero bueno, después vinieron réplicas una tras otra, ya hasta hoy a la mañana eran más de 200 las réplicas. Pero también todo el mundo sorprendido, y si alguna vez alguien leyó un flyer, un volante de cómo debe comportarse en tema sísmico o terremoto, creo que si alguien alguna vez lo leyó, en ese momento se lo olvidó, porque fue un caos total. Pero ya te digo, son muy pocos los vidrios que vimos, por lo menos acá en la ciudad, la parte céntrica, pocos vidrios rotos, alguna que otra grieta en paredes, pero muy leve. Ahora sí, para el interior sí se complicó, de acuerdo a las fotos que estuvimos viendo y todo, sí se complicó bastante, casas viejas que se derrumbaron, algunos cascotes que cayeron sobre autos y no sé qué, pero milagrosamente sin víctimas.
1: Bueno, no, clarísimo todo lo que estás contando, y de parte, bueno, es real, ¿no? Uno a veces dice, a ver, se puede preparar a la gente para una contingencia, ¿no? No sé, llámese en un medio de locomoción, bueno, a ver, vamos a evacuar, vamos a hacer un ejercicio de evacuación. Sí, ok, perfecto, todo eso, bárbaro. Ahora, yo recuerdo que trabajé mucho en cruceros y nos tocaba, bueno, hacer todo el ejercicio de simulacro. Ahora, una cosa es el ejercicio de simulacro, otra cosa es cuando pasa en la realidad y cuando te toma de sorpresa, ¿no? De ahí, evidentemente, se te mezclan todos los papeles, y por más que de alguna manera puedas tener... Uno dice, no, hay que mantener la calma. Sí, no, pero hay que vivirlo. Por sobre todas las cosas, hay que vivirlo, ¿no? A lo cual, Seba, primero ya para despedirte y agradecerte tu gentileza, bueno, contanos hoy sábado, ¿no? ¿Cómo lo están llevando? ¿Alguna explicación gubernamental, técnica, de esto, como para tener una idea, un panorama?
0: Mira, salieron los 1001 geólogos y especialistas en sismo a decir un montón de cosas. Yo quiero tener un párrafo aparte para los ingenieros que construyeron edificios en este país, porque cuando yo vine a vivir acá, siempre me hice la pregunta, ¿qué pasa el día que haya un terremoto con todos estos monstruos que hay acá? Porque Panamá tiene, de Latinoamérica, los edificios más altos, y bueno, tuve mi respuesta ayer, que no, a nadie se despeinó, no se despeinó un solo edificio. Así que párrafo aparte para la gente que trabajó en construcción aquí en este país, que si había una muestra acabada de lo que podía suceder, su sucedió y impresionantemente la ciudad está como si nada, la verdad. Y bueno, amaneció hoy sábado una tensa calma. A la mañana temprano no había ni un auto en la calle. Ahora que me asomé, sí, ya hay una actividad cuasi normal. Pero sí, ayer fue sorprendente. Hubo gente que abandonó sus casas, se fue a dormir a una plaza. Hubo de todo acá.
1: Sí, sí, seguro, nos imaginamos. Claro, claro. Desde ya, todo esto es muy muy normal, ¿no? Ante una situación así. Seba, querido, te mando un abrazo enorme. Gracias por esta gentileza de atenderme y de, por supuesto, compartir un poco todo desde tu palabra, desde primera persona, lo que ha vivido Panamá en el día de ayer y, por supuesto, desearles que todo esté tranquilo. Te mando, Seba, un abrazo enorme.
0: Dale, Guille, un gusto hablar contigo siempre y, bueno, te agradezco la preocupación que tuviste ayer desde un primer momento por saber cómo estábamos. Gracias a Dios está todo bien por acá. Y, bueno, si Dios quiere, pasará a ser parte del anecdotario de la gente.
1: Seguro, seguro, perfecto. Te mando un abrazo enorme, querido.
0: Abrazo, saludos a la familia y que estén muy bien.
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1: Silvita Maranzano, tercer informe de hoy.
3: Gracias, Guille. Bueno, desde Brasil te cuento que en Argentina, les cuento a todos nuestros oyentes, por supuesto, ¿no? Si sos estudiante, profesional, que estás relacionado con personas mayores, la Fundación Rafam Argentina y Rafam Internacional lleva adelante el jueves 15 de octubre de 13 a 18 horas en la Universidad Nacional del Delta, en San Fernando, en la zona de Villarreyes, la 16ª Jornada Nacional y el 10º Congreso Internacional de actividad física para un envejecimiento saludable. Sí, escuchaste muy bien. 16 años que hacemos la jornada y 10 años que lo hacemos el Congreso en forma internacional. La verdad que nos llena de orgullo porque es un trabajo de una ONG que tenemos que es constante, que todos los días estamos pensando en cómo mejorar la calidad de vida del otro, en cómo hacer que cada uno de los que forman parte de la red se profesionalicen cada vez más para brindar el mejor servicio a las personas mayores. Porque se lo merecen claramente, ¿sí? Porque se lo merecen. Pero esta formación realmente que vamos a brindar, además les cuento que es gratuita, ya quedan muy pocas vacantes y entregamos certificación y tenemos grandes disertantes que nos acompañan, entre ellos por supuesto voy a estar yo, pero tenemos al doctor Jorge Franchella, médico deportólogo, médico cardiólogo, el único representante de Argentina en el Colegio Americano de Medicina del Deporte, es médico en el Hospital de Clínicas de la Ciudad de Buenos Aires, un grosso total, y tenemos el honor de recibirlo. También vamos a recibir a una gran defensora de los derechos humanos de las personas mayores, la doctora Isabel Lobrinsevich. Ella es abogada y también es la presidenta de Plataforma Mayor, una ONG que hace un trabajo increíble con las personas mayores para que tengan las posibilidades de mantenerse activos socialmente a través de distintas propuestas que va generando también, pensando en que las personas mayores también se empoderen de sus derechos, y vivan con dignidad. Así que un honor tenerla con nosotros. Nos va a acompañar también en este congreso, ¿sabes quién? La doctora Alejandra Zárate. Ella es médica clínica, médica deportóloga, es diplomada en envejecimiento activo y saludable, y además es la directora médica de la Fundación Rafam Argentina y Rafam Internacional, qué menos, ¿no? Nos va a acompañar también el licenciado Lautaro Cerino, kinesiólogo, que va a presentar una nueva carrera para la universidad y va a ser muy, muy interesante escucharle. Y, por supuesto, nos va a acompañar también la profesora Paola Espinosa, que es la coordinadora de Rafam Salta desde hace 10 años, que trabaja por para y con las personas mayores y nos va a venir a presentar todo lo que está, los logros que está llevando adelante. Y por supuesto también va a estar presencialmente la psicóloga, psicogerontóloga y profe de educación física, coordinadora de Rafam Bariloche, Gabriela Matosa. Así que la verdad que todos ellos en formato presencial, y tenemos una sorpresa porque tenemos Polonia, España y Colombia virtualmente. Así que mira, si no, vamos a hacer una fiesta de saber con tantos profesionales que nos acompañan. Guille, seguimos en el próximo bloque porque me queda todo corto y tengo mucho más para contarles.
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1: Abrimos nuestro Duende Lance, estamos en la barra Barbie ya para tu Barbie receta de hoy.
4: Perfecto, bueno, un momento ideal de la tarde, noche o de la noche, esto puede ser antes de comer, después de comer, la verdad que el trago que les traigo hoy es un trago de autor que vos mismo podés hacer en tu casa, se llama Ámbar y toma nota para los ingredientes. Necesitas 50 mililitros de whisky, 30 mililitros de jugo de naranja recién exprimido, 15 mililitros de jugo de limón, 15 mililitros también de almíbar de miel. Vamos a mezclar partes iguales de miel y agua, ¿sí? Atención. Una ramita de tomillo fresco, si es que tenés, hielo, por supuesto, pero si trata de que sea el hielo grande. ¿Qué vamos a hacer? Vamos a colocar en nuestro vaso el whisky, el jugo de naranja, el limón, el almíbar de miel en un vaso, obviamente, y mezclamos, ¿sí? Directamente con hielo. Vamos a revolver durante 20 segundos. Es importante que te tomes estos segundos para revolver. Golpeamos suavemente la ramita de tomillo entre las manos, ¿sí? Para liberar su aroma y la usamos para decorar. ¿A qué sabe este trago? Bueno, este trago es cítrico al principio, con un dulzor muy delicado de la miel y un final herbal gracias al tomillo. Es elegante, equilibrado, es muy fácil de preparar. Y te voy a dar finalmente un tip de bartender, ¿sí? Atención. Epa. Si pasas la cáscara de una naranja por el borde del vaso antes de servirlo, el aroma cítrico se va a sentir desde el primer sorbo y eso, por supuesto, cambia por completo la experiencia de este trago. Así que si querés sorprender a tu grupo de amigos, a tu familia, te querés tomar algo vos, algo rico con lo que tenés en casa, tenés esta receta de trago increíble para el día de hoy. ¿Te gustó, Guille?
1: Me encantó, mucho. Y la tomaría, me encanta. La verdad que me gusta. Bien. Me gusta. Bueno.
4: Es rico porque a veces es difícil, a mí que, por ejemplo, sí, no me gusta el whisky, es difícil, pero en el trago sí me gusta, por ejemplo.
1: Claro, es que yo también, no soy gran whiskero, pero en el trago me encanta. Bueno, me encanta escucharte también, Lidia Filippi, segunda tandita de signos.
5: Y es así que llegamos a nuestra segunda tandita de signos. ¿Cómo afecta esta luna nueva en Libra a cada signo del zodíaco? Sol y ascendente, Libra, la luna nueva en tu signo invita a renovar tu manera de presentarte y relacionarte. Podés reconocer qué querés elegir para vos y qué hábitos necesita cambiar. ¿Qué parte de mí necesita más espacio para expresarse? Escorpio, esta lunación propone una pausa para escuchar tu mundo interior. Darte momentos de silencio puede ayudarte a reconocer emociones y cerrar asuntos pendientes. ¿En qué necesito dejar de sostener para recuperar tranquilidad. Sagitario, amistades, grupos y proyectos compartidos entran en revisión. Pregúntate, ¿con quién querés construir y qué acuerdos permite que todos participen? ¿En qué espacio siento que puedo ser yo y también aportar? Capricornio, la atención se dirige a tu rumbo profesional y tus responsabilidades. Revisa qué compromisos querés asumir y cuáles necesitan límites más claros. ¿Qué quiero construir y qué puedo sostener realmente? Acuario, se abre una oportunidad para ampliar tu mirada a través del estudio y nuevas experiencias. Revisar una creencia puede mostrarte caminos que antes no considerabas. ¿Qué idea necesito actualizar para seguir creciendo? Y el último guille de esta tandita y que a vos te encanta, Piscis. La lunación invita a revisar la intimidad, la confianza y los recursos compartidos. Poner en palabra lo que das y recibís y necesitas para aclarar tus acuerdos. ¿Qué necesito conversar para compartir con mayor confianza? Queridos amigos, un fin de semana muy particular para nuestros vínculos y para reflexionar qué quiero de ellos, cómo reacciono ante ellos y qué podría cambiar para sentirme mucho mejor. Que tengan un hermoso

0: No quería dejar pasar para recordar a alguien que se nos fue en esta semana. La verdad que sinceramente me impactó muchísimo haberme enterado que Carlos Clerici, colega de esos colegas que siempre dejan huellas. Yo digo siempre que los que son buenos, los que hacen algo importante en el paso por este plano, dejan, ¿no? Para muchos tal vez dirán, ¿quién es Carlos Clerici? Y bueno, un gran locutor con una gran trayectoria, la voz de Luchemos por la Vida, que ha sido siempre, bueno, mensaje en los programas de televisión. Él había comenzado un programa en Radio Cultura el año pasado, y hace un año, en el escenario de la Fundación Barceló, lo recibíamos a Carlos para darle la distinción RCC en la categoría medio de comunicación. Bueno, este recuerdo para un gran tipo, un gran colega que se nos fue y que obviamente lo despedimos con mucho afecto, para que descanse en paz.
1: Los libros son los verdaderos protagonistas a la par de sus autores.
2: Gracias. Muchas gracias. Gracias a Guillermo, gracias a RSC, a los oyentes, por supuesto, y un especial recuerdo para quien fue la que me introdujo en el mundo de los libros hace unos cuantos años atrás, la señora Natu Poblet, dueña de la librería Clásica y Moderna, con quien iniciamos esta aventura de los libros y los escritores en el año 95, hasta que se fue en el 2017, y bueno, fue la inspiradora para que este año arrancáramos con este ciclo en Radio de la Ciudad. Gracias, Ale. Gracias, Guillermo.
0: Y estoy en Córdoba, como cada fin de semana, por supuesto, allí está Mariela Aguilera, con los amigos de Altea Propiedades. ¿Cómo te va, Mariela? ¿Qué decís?
3: Hola, Guillermo, buenas tardes. Hola a todos.
0: Bueno, siempre tenemos nuevas preguntas. Estamos obviamente en este caminar para entender cómo es esta historia de las empresas familiares, sus negocios, sus vínculos, cómo ir por lo mejor, ¿no? Entonces, hoy la pregunta, ¿no? La pregunta que vamos a poner así como para analizar es, ¿cómo profesionalizar, porque siempre estamos hablando de esto, cómo profesionalizar sin perder la esencia familiar del negocio? ¿Viste? Cuando uno dice, no, es una empresa de la familia, o vemos que tal marca es de la familia tal, ¿no? ¿Qué te parece?
3: Y me parece que ahí a veces se mezcla un concepto, esto que vos decís, ¿no? El preconcepto de lo que es ser una empresa familiar, con mantenernos unidos, mantenernos chiquitos, mantenernos en el lugar, con la posibilidad de salir a competir al mundo, como lo hacen un montón de otras grandes empresas familiares, y que para ellos requiere profesionalización. Una cosa no quita para nada la otra en absoluto. Uno puede mantener los valores, la esencia, el norte, la misión de la empresa, sin por ello dejar de ser competitiva. Para ser competitivo hoy tenés que profesionalizar procesos, primero que nada, digamos, ejecutar y tener tu manual de procesos en cada área de la empresa. Tenés que contar con un manual de puestos y funciones. Tenés que, por un lado...
0: A ver, espera, paremos un minuto ahí. Ahí. Esos dos manuales, a ver, ¿qué decías?
3: Sí.
0: Manual...
3: Nosotros venimos hablando siempre de lo que es el protocolo familiar.
0: Exacto.
3: ¿Cierto? Lo que la familia debería estar haciendo para tener sus propias normas de convivencia y de resolución de conflictos el día que se presenten, o para evitarlos. Pero por otro lado, empezar a profesionalizar una empresa requiere de documentar que las tareas descansen en un manual, es decir, el proceso descansa en un manual y no en las personas. Hoy puede haber una persona que esté ejecutando una tarea y que sea la mejor de ella, pero mañana esa persona se te va, le aparece una oportunidad. Y bueno,
0: claro.
3: Entonces, hay que documentar el proceso en cada una de sus partes, buscar la mejora continua en cada uno de esos procesos y dejarlos documentados para que la continuidad, ya te digo, no dependa de la persona, sino que esté basada en un proceso que esté constantemente mejorándose adaptándose a las nuevas necesidades y que eso haga flexible y adaptable a la empresa en el corto plazo. Esa es una. Y se acompaña del manual de puestos y funciones.
0: Ajá, claro.
3: Que cada persona sepa cuál es el rol que cumple, cuáles son las tareas de su incumbencia, cuál es el alcance que tiene en cuanto a su capacidad de respuesta de forma autónoma, a quién tiene que responder. Es decir, se empieza a armar una estructura donde hay coordinación entre las personas, entre las áreas, y una forma de comunicación que permite esa interacción continua, ¿no?
0: Me parece que está clarísimo, ¿no? Me parece que está clarísimo y es fundamental para poder, para la buena convivencia, para la buena supervivencia, ¿no? De una empresa y mucho más en este tiempo. Mariela, como siempre, un enorme placer charlar contigo. Siempre nos dejas así como cositas pensando. 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

0: ya siempre tenemos un lugar para la Fórmula 1, mañana Singapur, Colapinto. Bueno, querido Toby del Villar, contanos todo, dale.
1: Hola Guille, ¿cómo estás? ¿Todo bien? Hoy tuvimos la quali para terminar el orden de largada para mañana en el Gran Premio de Singapur. Y por segunda ocasión consecutiva, Max Verstappen se queda con la pole position. Se podría decir que poco a poco está volviendo el Max Verstappen que nosotros conocíamos y amamos, ya que está volviendo a tener buenos resultados después de mucho tiempo. Luego, en segundo lugar, largará Charles Leclerc. En tercero, Lewis Hamilton. Cuarto, Kimi Antonelli. Y quinto, Lando Norris. En cuanto a nuestro querido Colapinto, sigue en esa mala racha que viene teniendo, ya que largará en quinceavo lugar y su compañero Pierre Gasly, que sí logró superar el quali 3, largará en séptimo lugar.
0: Mi querida Silvia Maranzano, cerramos Rafam y Rafam Internacional de hoy.
2: Acá estoy otra vez, Guille, vos me pedís, acá estoy como un soldado, firme junto al pueblo.